mujer virtuosa, ¿quién la hallará? Porque su estima sobrepasa largamente a la de las piedras preciosas. Proverbios 31:10. 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

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El Ministerio de Mujer Valiente les envía un hermoso saludo y la gran bendición de Dios para que cada una de las personas que escuchan la radio en este momento pueda recibir de nosotros, los que estamos interesados en traer a nuestros hermanos a la presencia del Señor, para que puedan entrar confiadamente, como lo dice, al trono de la gracia. Estamos saludándole, dándole gracias infinitamente a Dios por la vida de las personas que mantienen esta radio a flote, empezando por los propietarios que permiten que otras personas les ayuden, así como la hermana Danelia de Alas y su esposo, que pagan esta hora para que personas como su servidora puedan venir a llevarles palabra de salvación, palabra de amor, palabra de entendimiento y de sabiduría, no porque nosotros seamos las sabias o los sabios en el caso de los hombres, sino porque es la voluntad de Dios que nosotros les traigamos a sus oídos, les traigamos hasta su casa esta palabra que le puede llevar a la vida eterna. Que Dios los bendiga a todos y también ruego a Dios porque cada una de las personas que están escuchando este momento de la radio o ya tienen su teléfono porque quieren ver a la persona que les está hablando, les dedico una bendición especial de parte de Dios, porque la palabra que traemos en esta tarde, que yo la titulé como conociendo a nuestro Dios o conociendo el corazón de Dios para poder seguir adelante. Hermano, hermana, si usted está escuchando en este momentito la radio y nunca la había sintonizado, quédese ahí escuchando, porque el mensaje que yo traigo puede ser que en esta tarde sea para usted. No todos los que decimos ser cristianos estamos en la sintonía de conocer a nuestro Padre, porque hay personas que todavía dicen ser cristianas solo porque van a una iglesia de creyentes, y eso no es todo. Hay que trabajar, hay que estudiar, hay que visitar a esta persona que es Dios para que podamos nosotros decir que le conocemos. Y eso es lo que yo traigo esta tarde, una línea de forma como usted puede saber si conoce a nuestro Dios. Y si no, pues que lo busque de la manera como Él lo dice. No como nosotros lo decimos, sino como su palabra lo dice. Que Dios les bendiga y mientras usted va a traer ya sea una silla o su Biblia o se dirige a la radio para escuchar el programa, pues vamos a escuchar una alabanza que se titula Quiero Conocerte, porque eso debe ser para nosotros un principio, una prioridad, como cuando usted quiere conocer cómo es la empresa donde trabaja, o como cuando usted quiere conocer realmente a la persona que cree amar si está soltero, o a sus hijos conocerlos bien, porque aunque vivan con nosotros, muchas veces no les conocemos porque no nos interesamos en qué es lo que dicen, qué es lo que hacen, por qué lo hacen. Es así como nosotros podemos conocer a las personas, y más aún cuando Dios nos dice que Él quiere que nos acerquemos a Él confiadamente y Él nos da la sabiduría necesaria para que nos sintamos realmente cerca de Dios. Escuchemos la alabanza, Quiero Conocerte.

Gloria sea al Señor por esa alabanza tan linda que nos llena de entusiasmo, ya que desde nuestro interior, desde lo más profundo de nuestro corazón, deseamos realmente que el mundo entero conozca a nuestro Dios, que no se dejen llevar por cualquier religión, por cualquier información, sin haber investigado primero, sin haber escuchado a alguien que se dedique a estudiar la palabra para saber cuál es la verdad que Dios quiere que nosotros sepamos. Que Dios bendiga nuestro tiempo y nos ayude, en especial a mi persona, para que no sean cosas de mi mente las que yo le traiga a usted, querido hermano que escucha esta radio. Que sea palabra de Dios y que esta palabra quede implantada en sus corazones. Y a aquel que todavía no ha buscado la manera de entregar su vida a Cristo, por medio de estas palabras, por la bendición de Dios, lo haga. Porque el tiempo de la venida de nuestro Señor Jesucristo está más cerca de lo que usted se imagina. Y nosotros los que predicamos estamos interesadísimos en que en el día del gran rapto usted no se quede. Que se vaya con el Señor Jesucristo igual que nosotros, que nosotros creemos que nos vamos a ir con Él. Y no solamente nos vamos a ir con Él, sino que en el gran momento de la resurrección de los muertos, porque la palabra dice que todos resucitarán, vivos, buenos y malos, vamos a resucitar y vamos a entregar cuenta. Yo en el nombre de Jesús lo digo, desea mi corazón que haya muchos que se entreguen a Cristo en verdad y que hagan obras de bendición, no para en esta tierra, porque la salvación que Dios da es regalada en el nombre de Jesús, para que cuando nosotros seamos levantados o resucitados, no vayamos a perdición ni a muerte eterna, sino por el contrario, que hayamos alcanzado ese propósito divino de llegar a tener vida eterna y vivir bajo el reino celestial del Rey de Reyes y Señor de Señores, que es nuestro Señor Jesucristo. En el mundo hay tanta gente ya que ha renunciado a su pasado, renunciado a la negativa de Dios y buscar de Dios y de su Hijo Jesucristo. Porque la clave no es creer en Dios, sino creer en Dios, creer que Él mandó a su Hijo y que su Hijo vino a morir por los pecados del mundo y que en la cruz ese proyecto de Dios se cumplió y ahora todos estamos en esa lista para que todo aquel que crea lo que acabo de decir, según Romanos 10:9-10, sea salvo. Las personas dicen, ¿salvo de qué? Salvo, dice el Señor, de la ira venidera, porque va a venir un tiempo terrible. Viene un tiempo terrible y nosotros queremos que usted no pase por esas angustias. Y si pasamos por la angustia de los últimos tiempos, hermano, sabemos que el Señor lo va a hacer de una manera especial para los que hemos creído en su Hijo, para la honra y la gloria de nuestro Señor Jesucristo. Padre, te pido, Padre bendito, en este momento, que bendigas a todas las personas que están escuchando mi voz, para que implanten en sus mentes y corazones el mensaje que yo traigo esta tarde, de conocerte, de querer conocer tu corazón, Señor, para con nosotros. Sabemos que tu voluntad siempre ha sido bendecir a tus hijos y espero en el nombre de tu Hijo Jesucristo que las personas que escuchen el mensaje, pues, se acerquen a ti de la manera que a ti te place, de la manera que a ti te gusta. Porque tu palabra así dice que no es tu deseo que la gente se pierda, sino por el contrario, tú quieres que todos vengan al arrepentimiento y a buscar tu presencia. Gracias, Señor, por bendecir a las personas. Y si alguna persona tiene alguna petición en su mente, en su corazón, Padre bendito, mientras pasa esta hora de estudio bíblico, hazme la bendición y a cada uno de los oyentes de que reciba su milagro, que reciba esa bendición que espera, sea por trabajo, sea por salud, sea por situaciones emocionales o por situaciones legales. Padre bendito, hazte presente en sus vidas y ayúdales en el problema en que se encuentran. Dale la fortaleza, la sabiduría, las ideas necesarias para que salgan de esa situación en la que se encuentran. Gracias, Padre, por escucharnos.
en el nombre de Jesús. Así que en el nombre de nuestro Señor Jesucristo, que es el nombre sobre todo nombre, el tema, como les decía yo, que les traigo es que conociendo quién es nuestro Dios y conociendo el corazón de Dios. El conocimiento que tengamos de quién es nuestro Dios hace que podamos recibir las manifestaciones del poder de Él en nuestra vida y ver los milagros sobrenaturales que servirán para testimonio a las naciones y en especial a los incrédulos. Santificar el nombre de Dios es alabar cada uno de sus nombres. Somos aprendedores del gran maestro que es Dios y por eso debemos ampliar nuestras vasijas espirituales a fin de que el conocimiento como aceite fresco abunde para la gloria de Dios. En Efesios 3:20, el hermano Pablo, el gran apóstol, en su ministerio para los gentiles, que los gentiles somos nosotros porque no somos judíos, somos gentiles, y a aquel que es poderoso para hacer todas las cosas mucho más abundantemente de lo que pedimos o entendemos según el poder que actúa en nosotros. Y a Él sea la gloria en Cristo Jesús por todas las edades, por los siglos de los siglos. Amén. Esta promesa, esta palabra, es la que nosotros debemos de grabar en nuestra mente y nuestro corazón, que tenemos un Dios que es poderoso para hacer todas las cosas mucho más abundantemente de lo que esperamos. Por eso se me ocurrió orar por los enfermos, orar por las situaciones de nuestros hermanos antes de comenzar la clase, para que usted sepa a quién le estamos hablando, a ese ser especial, espiritualmente todopoderoso, que puede hacer que todas las cosas a nuestro alrededor cambien si nosotros le entregamos nuestra vida, nuestro destino, nuestros pensamientos, nuestro andar a Él. Él tiene ese poder de hacer que todas las cosas sean mucho más abundantemente de lo que esperamos. Puede que yo esté esperando por una salud que me restablezca de mi salud, pero a Él se le ocurre y me dice, sé sano completamente. Puede que yo esté pidiendo por un problema legal y me van a dar claves para que yo salga y de repente Él dice, no te preocupes, ya el problema está resuelto. O en situaciones de trabajo, que está buscando un trabajo y así, en la forma más abundantemente como Él lo sabe hacer, puede decirle a alguien que le vaya a buscar y ya le dé un trabajo. Así es nuestro Dios de poderoso. Él hace cosas de repente con nuestras vidas cuando entregamos nuestra vida a Él. Ciertamente la vida del cristiano no es tan sencilla, porque no sea sencilla, sino porque nosotros estamos mal acostumbrados a hacer lo contrario. Queremos que las cosas se hagan como nosotros decimos. Y no, nosotros tenemos que hacer esos cambios que dice Romanos 12:2. Tenemos nosotros que hacer esos cambios de pensamiento y buscar la bendición de Dios entregándonos a Él y haciendo lo que Él nos dice, porque entonces nosotros vamos a recibir esa bendición que esperamos. Y podemos saber que podemos recibir mucho más de lo que creemos. Las personas que predicamos tenemos la vista puesta en un futuro glorioso que hemos creído, porque hemos creído en la existencia de un Dios todopoderoso y en el Hijo que vino a la tierra a morir para perdón de todos los que se arrepienten. Este glorioso futuro está en la vida eterna, la cual esperamos los que creemos. Por eso tratamos de informar a los que podemos sobre este regalo que Dios desea darnos, luego de la salvación por gracia. Si usted decide entregar, tiene que decirle a Dios de todo corazón, con toda la fuerza de su alma, que desea y que cree firmemente que Él existe y que Él acepta el regalo que por medio de Jesucristo le está dando, que es la salvación. Ya con eso en su haber, ya con eso en su poder, usted tiene que empezar a buscar conocer más de Dios. Esto es, trayendo las cosas a lo terrenal, es como cuando usted va a comprar un aparato nuevo. Usted sabe qué aparato nuevo compró, ya sea una grabadora, un reproductor de sonido, o un electrodoméstico, un
usted quiere saber cómo se utiliza, cómo se usa para que sea más ventajoso para usted. Así es con nuestro Dios, aunque fea pareciera mal la comparación, pero lo hago con la idea de que usted entienda con sencillez cómo es que Dios quiere que le conozca. Si usted entra a su trono, Él está dispuesto a abrirle los brazos, a enseñarle todo lo que usted necesite saber para que su caminar sea de bendición y sea seguro. Juan 17, en el libro de Juan, capítulo 17, versos 1, 2 y 3, el Señor nos está diciendo algo bien bonito. Dice, y estas cosas os habló Jesús, y levantando los ojos al cielo dijo: Padre, la hora ha llegado, glorifica a tu Hijo para que también tu Hijo se glorifique a ti, te glorifique a ti. En el 2 dice, como le has dado potestad sobre toda carne, para que dé vida eterna a todos los que le diste. Y esta, dice el Señor, y este es el versículo más lindo que yo puedo encontrar para que la gente entienda y crea, porque dice, y esta es la vida eterna, que te conozcan a ti, el único Dios verdadero, y a Jesucristo, a quien has enviado. En las redes sociales, en el Facebook, aparecen tantas informaciones, tantos comentarios, hay muchos estudiosos que hablan y dicen y enseñan. Sin embargo, no le podemos creer a todos, porque algunos enseñan unas cosas bastante absurdas y otros enseñan cosas que en este momento no son importantes. En este momento lo importante es que usted busque de Dios y conozca de Jesucristo y se entregue a Él para que su vida, dentro de poco tiempo que el Señor falta para que venga, usted pueda entregársela a Él y Él se la lleve consigo para que podamos estar en la vida eterna gozoso, donde no habrá más llanto ni más dolor. Y como dice la canción de Juan Luis Guerra, porque en el cielo no hay hospital. ¡Qué bendición maravillosa! Porque aquí lo que más nos aqueja son las enfermedades. Eso es lo que más aqueja al mundo. Tanta gente que está padeciendo de azúcar, de embolias, de corazones enfermos, de ahorita con esa tal virus que dicen que viene. Pero nosotros podemos corregir todo eso si nos vamos y leemos el Salmo 91 y apropíese de él. Viva su vida bajo la sombra del Omnipotente. Entréguese bajo sus plumas para que la bendición y protección sea cierta en su vida. Cuando estábamos nosotros con la noticia del virus del que acaba de pasar, del 19, nosotros estábamos tan convencidos de que si nos aprendíamos de memoria, con fe y con creencia, el Salmo 91, Dios nos protegería. Y miren, el milagro dentro de mi congregación fue maravilloso. Estuvimos inclusive repartiendo comida, repartiendo ropa, y llevando visitas a los enfermos a cierta distancia. Y de mi congregación donde yo asisto, nadie murió de COVID. Nadie murió del COVID-19, todos salimos al otro lado. Y ahora, en este momento, conociendo a nuestro Dios que es amor, porque dice Dios es amor, y el amor de Él es más poderoso que cualquier otro amor, aunque Él nos enseña que el amor es sufrido, que el amor es benigno, que el amor es paciente. Imagínense, el que nos enseña es amor, ¿cuánto más no podrá hacer por cada uno de nosotros los que creemos y nos entregamos al Señor de todo corazón, en alma, cuerpo y espíritu? Hermano, hermana, este programa de Mujer Valiente es específicamente ideado con la intención de llevar la mejor palabra a los hogares, a las mujeres, porque a las mujeres se nos dio el control del hogar. Aunque siempre el hombre es el que manda, es el que dirige, es el que él consideró que fueran pastores en sus hogares. Desafortunadamente hay muchos hogares donde la mujer está sola y tiene que lidiar con los problemas económicos y emocionales de sus hijos.
pero una mujer entregada a Dios de todo corazón, yo le aseguro, va a salir adelante con muchas, muchas cosas que mejores de las que hubiese tenido si el hombre los dejó, si el hombre se fue, si el hombre la maltrataba, estará mejor sin él. Aunque siempre digo, si usted tiene un hombre que se está portando mal, ore por él, ore por él. O un hombre, porque también existe el caso de que las mujeres se van y dejan a los hombres con sus hijos, ore por ella. Oren, señores, oren, porque la oración es tan importante para que podamos nosotros entender de Dios, comunicarnos con Dios. Así que en esta forma de conocer a Dios es que Él quiere ayudarnos, Él quiere darnos todo el beneficio que nosotros necesitamos. Hace poquito pues estábamos orando por muchas personas enfermas dentro del Ministerio de Mujer Valiente, incluyendo a la mamá de nuestra hermana Danelia, y bendito sea el Señor, la señora ya está salida de toda su situación difícil que estuvo pasando. ¿Y qué creemos nosotros? Que Dios hizo el milagro. No le vamos a dar el milagro al médico, no, el médico hizo lo que tenían que haber hecho, la clínica hizo lo que tenía que haber hecho, pero la restauración de la salud, y ese es el milagro que Dios nos da, porque cada día hay milagros de Dios en la vida del creyente, aunque a veces ni siquiera los vemos o no los reconocemos, hasta con el tiempo nos damos cuenta de no haber sido Dios conmigo. Ya no decimos, ay, qué suerte, porque la suerte con Dios no existe. En el momento en que nos damos cuenta de la gran bendición, lo primero que decimos es, qué bendición que estamos en las manos de Dios y que Dios se hace cargo y Él cumple sus promesas, porque Él dice que Él sabe de todo lo que nosotros tenemos necesidad, sin que siquiera se lo digamos. Sin embargo, Él dice que le pidamos, que le hablemos y le digamos, porque a Él le gusta tener comunicación con nosotros. Seguimos acá y tenemos algo mucho más que aprender. Algo que a Dios le urge es lo que nos dice en Jeremías, en Jeremías 9:23 y 24. Dice, que lo conozcan y entendamos. Así dijo Jehová, no se alabe el sabio en su sabiduría, ni en su valentía se alabe el valiente, ni el rico se alabe en su riqueza. Mas alábese en esto el que se hubiere de alabar, en entenderme y conocerme, que yo soy tu Dios, yo soy el que te ayuda, yo soy Jehová que hago misericordia, juicio y justicia en la tierra, porque estas cosas quiero, dice nuestro Dios Todopoderoso, nuestro Dios Padre de nuestro Señor Jesucristo. Él quiere que nosotros le conozcamos, porque para Él, desde que creó a Adán, su intención era tener alguien con quien conversar, con quien pasear en ese jardín, con quien cambiar impresiones, porque así como le dio la potestad de nombrar a todos los animales, pienso que también le dio la potestad de nombrar a las plantas, el mango que se llame mango, la papaya que se llame papaya, el perro que se llame perro, y así en esta situación que le dio esa autoridad a Adán, pienso que también hasta estas alturas, la autoridad que dio cuando fue recuperado lo que Adán perdió en el Edén y lo recuperó nuestro Señor Jesucristo en la cruz, también es para nosotros. Ahora, nosotros podemos disfrutar de todas esas cosas. Incluso si usted tiene un animalito en su casa, usted le pone nombre. Si usted tiene una planta de fruto, usted si tiene un patio sabe dónde la va a sembrar y cómo cuidarlo para que le dé una buena cosecha. Todas esas cosas nos las dan devuelto después de que Jesucristo murió en la cruz y recuperó lo que Adán perdió por haberle entregado el poder al enemigo. Así que cuando dice el Señor que quiere que nos conozcamos, también nos da un consejo. En Juan 5:39, el Señor nos dice, escudriñad las Escrituras, porque a vosotros os parece que en ellas tenéis la vida eterna, y ellas son las que dan testimonio de mí. Mire qué maravilloso que nosotros podamos ir a las Escrituras y nos damos cuenta que ahí nos habla mucho acerca de la oportunidad que tenemos de tener vida eterna. Piense, si usted anda buscando trabajo y busca en los
clasificados y va a todas esas partes a ver en cuál de los trabajos puede usted.

nos da las palabras claves para que lleguemos a su presencia y entonces Él nos dice qué es lo que vamos a hacer y todo lo que vamos a recibir, porque lo más importante es que Él dice que Él ya sabe de qué tenemos necesidad. Y también nos dice, si tú cumples, estás ahí cerca de mí, te comunicas conmigo y aceptas que mi hijo fue a morir por ti, yo te dé la oportunidad de tener vida eterna y regresar algún día al reino de los cielos y vivir bajo mi autoridad. Y ahí no hay llanto, no hay pena, no hay sufrimiento. Hagámoslo, hermano, no importa lo que pase en este mundo mientras estamos vivos, porque cuando estamos en las manos de Dios, Él sabe de qué tenemos necesidad y nos cuida, nos protege. No les digo que no van a pasar cosas, claro que van a pasar situaciones, pero también el Señor nos da la salida. En Marcos 4:17, en la parábola del sembrador, dice que muchos somos como esa tierra donde cayó la semilla pero no echó raíz. No debemos ser tan emocionales que oímos las buenas nuevas y nos sentimos felices y gozosos, pero pronto ese gozo se nos termina porque no mantenemos la palabra en nuestras mentes y corazones. En esa parábola del sembrador hay tanta enseñanza, hermano, hermana, pero lo más importante es que cada semilla que el Señor distribuyó en toda la tierra tenía un propósito, pero el propósito depende de dónde cayó. Si usted es tierra fértil, haga producir esa semilla, hermano. Si usted es tierra espinosa, aparte las espinas y deje que esa palabra entre hasta la tierra y produzca. Si está en los pedregales, también ahí, si usted siente que la semilla cayó en piedras acerca de su vida, usted puede recoger la semilla, buscarle un lugar en su corazón, sembrarla ahí, implantarla. Como les dije una vez yo, la palabra implantada siempre va a dar fruto. Y si usted toma esa semilla, va a la parábola del sembrador y la lee toda y se da cuenta en qué parte de esa parábola está su nombre, qué bendición será cuando usted encuentre que esa semilla cayó donde está su nombre, que es la tierra buena, esa tierra que produce al 100 por 1. Hermano, y usted va a vivir una vida, lo que le quede de vida lo va a vivir bien. Como le decía, no porque no vayan a haber problemas, pero en cada situación usted va a salir adelante porque Dios le va a guiar al momento justo, al lugar indicado, a recibir lo que necesita para solventar ese problema. Eso téngalo por seguro. Conociendo a nuestro Padre es querer conocer el corazón de Dios. Para llegar a este conocimiento debemos tener tres cosas importantísimas. Y si usted ha decidido querer conocer al Padre, le voy a dar estas claves. La comunión, la conciencia e instrucción. ¿Qué es la comunión? La comunión es siempre el estar conectado espiritualmente al Padre, y eso se logra con oración constante. Solo así llegamos a nuestra conciencia de motivación espiritual para continuar en los caminos dirigidos por la palabra de Dios y el Espíritu Santo que habita en nosotros, que nos implanta esa palabra de fe para creer que un día estaremos viviendo en la eternidad al lado de Jesucristo. Pero esta palabra es la que le da a usted fortaleza. Esta palabra es la que le dice, no temas, yo estoy contigo. Esta palabra es la que le dice, yo soy lámpara a tus pies, yo dirijo tu camino. Recuerda que si tú me aceptas, yo te doy el Espíritu Santo, que está siempre. Más bien, muchos tenemos el Espíritu Santo, pero lo tenemos dormido. Cuando usted tiene un Espíritu Santo, hágalo. Recíbalo con gozo y póngale atención, porque el Espíritu Santo dentro de cada uno de nosotros es lo que nos hace con toda confianza decir que somos templos del Espíritu Santo, y podemos también decir Cristo en mí es la esperanza de gloria, y así poder hacer cualquier cosa y que todo lo que hagamos sin necesidad de tanto esfuerzo nos resulte bien. Yo les digo en mi corazón, y de mujer ya adulta, vieja, puedo decirme y decir, no me siento ofendida, ya de mujer vieja, yo he tenido tantas experiencias maravillosas desde el momento que me sumergí en las aguas espirituales de la palabra de Dios, que
no terminaría.

No me gustan 24 horas para contarles como testimonio todo lo que ha sido mi vida desde antes de que conocer a Cristo y luego de conocer a Cristo y su palabra, todos los cambios que yo recibí, por lo cual me entregué al servicio y aquí estoy. Más de alguna vez les dije, yo no fui muy buena estudiante. Me gustó siempre trabajar y hacer las cosas bien, pero como estudiante no fui muy buena estudiante. Pero cuando yo me propuse estudiar la Biblia y puse mis ojos en las sagradas letras inspiradas por Dios, olvídense, adquirí tanta sabiduría como para salir adelante dentro de las cosas de mis trabajos que tuve cuando trabajaba, porque ya estoy jubilada, y luego en mi casa, con mi esposo, con mis hijos. No es una vanagloria decir lo que voy a decir, sino decirles que esto no lo pudiera haber hecho yo sin la ayuda de Dios. Este mes voy a cumplir 55 años de estar casada. Y como venía platicando con el amigo que me trae del Uber, le digo, 55 años en los que han habido dificultades. Pero gracias al Señor que nos dio un conocimiento muy bonito, nunca nos hemos gritado con mi esposo, nunca nos hemos discutido al punto de que la gente se entere. Mis hijos nunca han oído que yo le grite o pelee con mi esposo. Estamos ya con 80 años de vida y seguimos juntos. Estamos contentos, felices. No les digo con esto que todo fue color de rosa. Hubieron problemas, pero si no hubiésemos tenido a Dios en nuestra vida, quizás no lo estuviera contando. Pero desde el momento que yo entregué mi matrimonio, mis hijos, mi familia, mi casa al Señor y le dije, como dice Josué, ustedes hagan lo que quieran, pero yo y mi casa serviremos al Señor. En mi casa todos mis hijos son cristianos y están trabajando en la obra. Unos son maestros. Mi esposo es, por su problema de audición, pues no ha podido trabajar en la congregación, pero mi nieto ahí ha estado, mis nietos ahí están también. De alguna manera el Señor ha guiado a cada uno de los miembros de mi familia a que estén bajo su servicio y eso es maravilloso. Él no nos pide que le sirvamos, pero a nosotros nos place hacerlo y Él lo recibe con agrado y siempre nos da recompensa. Hágalo, hermano, busque de Dios, entréguele su vida a Cristo, haga su confesión de fe, empiece a leer la Biblia, trate de cambiar sus defectos, sus errores. Pablo nos enseña, ustedes saben que el que ha leído Biblia o el que ha oído mensajes bíblicos sabe que Pablo era el famoso perseguidor de los cristianos. Pero en un abrir y cerrar de ojos, Dios lo cambió y lo convirtió en el gran hombre que fue para llevar la palabra a los gentiles. Y cambió toda su vida. Y él dice, todo lo que yo viví antes, lo dejo, pues lo he hecho fuera, por basura, por seguir a Cristo. Y esas palabras, le digo, no son vanas. Pero al que ha dejado el pasado y se ha entregado a Cristo y ha visto los cambios, puede entender a Pablo, que el gran apóstol que llevó palabra a los gentiles, y entre los gentiles pues estamos nosotros. Por eso leemos en los evangelios, en las famosas cartas paulinas que nos enseñan tanto. Ahora bien, si no tiene comunión con Dios, ¿cómo puede usted seguirlo? Es como en su casa, si usted no tiene comunicación con su esposa o con su esposo o con sus hijos, o si no tiene comunicación en el trabajo con su patrón, con su jefe inmediato, es bien difícil que pueda trabajar. Tiene que existir esa comunión entre nosotros los seres humanos. No digamos cuando nosotros podemos tener comunión con Dios de una manera diferente, que es la oración, donde en confianza, en secreto, en mi rincón más favorito de mi casa, yo puedo ir y hablar con Dios y contarle todo lo que me pasa sin tener pena de que lo vaya a contar a otro. Muchas veces cometemos el error de ir a contarle mis problemas o mis necesidades a la mejor amiga o al mejor amigo o a mi mamá o a mi suegra. Error, hermano. Lo primero que tiene que hacer es ir a hablar con Dios. Y Dios le va a dar las ideas, Dios le va a dar el camino, Dios le va a dar la bitácora necesaria para que usted camine con toda confianza a la resolución de su problema. Ahora, ¿qué es conciencia? La conciencia, según lo que nosotros tenemos aquí, es que debemos entender
que disciplina y castigo no son la misma cosa. La disciplina sirve para mejorarnos, el castigo sirve para corregirnos. Dios nos disciplina, pero con sabiduría que nos enseña para que seamos mejores. Y Él no nos castiga, sino al contrario, Él dice que corrijamos nuestro camino, porque todo castigo que nosotros recibimos en este mundo mientras estamos vivos, hermano, hermana, no viene de Dios. No viene de Dios. Dios dice que todo lo que viene del Padre de las luces es bueno y es para hacernos el bien. Él no nos está castigando ahorita, no nos está castigando. Inclusive a su pueblo que se ha sido tan rebelde, este Israel que ahorita están haciendo una fiesta tan podrida, sin embargo es el pueblo de Dios, pero nosotros no somos quienes para corregir ese problema. Es Dios que tiene el tiempo señalado para enseñarle a Israel dónde están todas sus vergüenzas, todos sus problemas. Por eso se dice tenemos que orar por Israel, porque aún dentro de todas las cosas malas que hay en ese pueblo, en ese país, también hay gente arrepentida, hay gente creyente, hay gente buena. No todos somos malos, no todos somos buenos, no todos buscamos de Dios, pero a todos se nos ha enseñado que sin Dios no somos nada. Sin Dios no tenemos nada más que una vida vacía, una vida llena de problemas en los que no sabemos cómo solucionarlo. Señor, señora, hermano, hermana, mujer, que tienes en tus manos la disposición de un hogar o la responsabilidad de un hogar, el amor de un esposo, el amor de tus hijos o incluso el problema de tus hijos, todo eso se lo podemos poner en las manos a Dios y Dios lo va a solucionar. Con respecto a estas situaciones que están pasando en nuestro país con eso del CECOT, oigo que hay muchas madres que dicen que sus hijos son inocentes. Señora, todos nosotros creemos que nuestros hijos son inocentes y muchas veces no sabemos en lo que andan ellos porque no hemos tenido la disciplina correspondiente en el momento justo. Pero ahora, nosotros como oramos por esa gente, oramos por todos esos individuos que están todos manchados y metidos en el CECOT, porque hasta el presidente lo dijo, yo no puedo más que cumplir con la ley terrenal porque ese es mi trabajo. Sin embargo, Dios los puede perdonar si ellos se arrepienten y van a tener una vida gloriosa con Dios, con Cristo. Si ellos se arrepienten de verdad, ellos pueden recibir el Espíritu Santo e incluso empezar a trabajar con el Espíritu Santo de Dios dentro de la prisión. Hay muchos que de ahí han salido convertidos y eso es maravilloso, porque son cosas que solo Dios puede hacer. Pero ¿qué sucede? ¿Cómo han salido convertidos? Porque hubo el momento de comunicación, ese momento de oración que la persona lo hace desde el más profundo de su ser, de hablar con Dios, pedirle que le ayude y Dios lo hace. Luego viene la siguiente parte, que es cuando el alma de la persona entiende y se decide a que su conciencia, dice conciencia, entonces recibo la ciencia de Dios para mi vida. Entonces ya tengo ciencia de Dios para mi vida y si yo tengo la ciencia de Dios para mi vida, entonces esa ciencia me va a llevar a un mejor conocimiento. Porque castigo, como dije, ¿castigó Dios el pecado? Sí, lo castigó. Ahora ya no. Ahora no castiga a Dios el pecado. El pecado ya fue castigado en la cruz por medio de Cristo. Dios no nos castiga ahora porque Dios ya perdonó nuestros pecados en la muerte de Jesús. Pero sí, continuamos pasando por pruebas y contrariedades. No es que Dios nos esté castigando. Esto se debe a nuestro proceder errado y las consecuencias de nuestra ignorancia y equivocaciones y equivocadas acciones. Todas las respuestas que usted reciba en este mundo son consecuencias de sus acciones. La gran mayoría de personas dice, es que el diablo, y el diablo ni cuenta se da a veces. No, hermano, si usted ya sabe lo bueno y lo malo, ¿por qué se dirige a hacer lo malo? Porque usted quiere y no va a tener consecuencias, ¿cómo no? Porque es como que le diga a un niño, che niño, no toques la plancha, está caliente. Pero el niño de burro le estoy diciendo, el niño, no toques la plancha, está caliente. Pero viene el niño y quiere ir a tocar la plancha. ¿Por qué? Porque no me cree lo que yo le digo, por su ignorancia o por su duda o por su inconsciencia.
o por sí, por ignorancia, porque a veces uno no sabe y toca la plancha y está caliente. O a veces, como dije, porque a usted le dicen que está incorrecto, pero usted lo quiere hacer. Entonces, las consecuencias de su mal proceder son las que le dan respuestas equivocadas. Y después dicen, es que Dios lo castigó. No, Dios no está castigando ahorita. Ahorita Dios está ansioso porque el mundo entero se dé vuelta y regrese a Él. Esa es la ansiedad de Dios en estos momentos. Quiere, por medio de todos los que hemos hablado, por lo menos los que hablamos bien de la palabra, no con los pastores que están pidiendo diezmo, no con los pastores que le prohíben a las mujeres tener pantalones, ponerse aretes, pintarse el pelo, ponerse vestido, que ponerse todas las locuras que hablan las religiones. No, Dios no está en esas cosas. Dios está ahorita interesado en traer más personas al conocimiento de su verdad y al arrepentimiento, para que por medio de Jesucristo puedan entregar su vida, y Él quiere llevársela de regreso al lugar de donde la mandó. Vinimos de Dios, todos los que nacimos en este mundo hemos venido porque Dios lo dispuso que fuéramos a esta tierra. Él decidió quiénes son nuestros padres, Él decidió de mi vida todo, porque Él dice que todo lo sabe. Él es el que decide, pero nosotros tenemos que comportarnos correctamente. Dios le dijo a Adán, de todo árbol del jardín podrás comer, menos del árbol del bien y el mal. Ese no lo van a comer de él. ¿Qué fue lo que hicieron? Ir a comer de él. Esa es la desobediencia. Porque le dijo, no le dijo nada sin advertencia, le dijo, porque ciertamente, si el día que comas de ese árbol, vas a morir. Pero claro, la gente piensa que es la muerte de una sola vez, muerte de cuerpo. No, tenemos dos formas de morir, la muerte del cuerpo y la muerte del espíritu. La muerte del cuerpo es cuando nos llevan al cementerio y nos entierran, pero la muerte del espíritu es que andamos vivos y al mismo tiempo hemos muerto al antiguo hombre, a la antigua persona, y ahora somos nuevas personas, renacidos por medio del Espíritu Santo de Dios, y podemos tener una nueva vida y una mejor vida. Hágalo, hermano, hermana, hágalo. Ayude a sus hijos a entender que hay una nueva forma de vida, no solo esa vida de error, porque cuando tenemos un problema, tenemos que hacer como hacía David, inmediatamente ir a Dios. No ir al psicólogo, no ir a la suegra, a la hermana, a que me ayude, a que me enseñe. No, tenemos que ir a Dios y a su palabra. La mejor guía es Dios y su palabra. Él nos va a abrir el camino. Hay una alabanza que dice que Él va al frente abriendo camino, abriendo puertas, quitando espinas. Así es realmente. Si usted lo cree, lo puede recibir, porque esa es otra de las leyes del Señor. Cree y recibirás. Duda y no tendrás nada. Porque dice el Señor que aquel que duda es como la onda del mar. Y no piense, dice el que tal haga, que recibirá alguna cosa. No dude con respecto a Dios, hermano, hermana. Se esté seguro del Dios al que usted ama. Esté seguro del Dios que le ama a usted. Que lo amamos nosotros a Él porque Él nos amó primero. Y eso lo decimos a cada rato, en cada instante. Porque así es la cosa. Ahora, la instrucción, la injusticia que padecemos no son de Dios, sino los resultados del procedimiento dañino del hombre que vive bajo el poder del diablo. La Biblia habla de un solo castigo en Mateo 25:46. Dice, e irán unos a castigo eterno y los justos a vida eterna. Eso es lo que nosotros andamos buscando, que la justicia de Dios por medio de Jesucristo dada a nosotros, porque Él por medio de la muerte de Jesucristo nos justificó. O sea que nosotros somos justos ahora, y si somos justos ahora, tenemos derecho a la vida eterna. En Apocalipsis 20:15 dice, el que no se halló inscrito en el libro de la vida fue lanzado al lago de fuego. De esos que nosotros estamos tratando de impedir que usted llegue a ese punto, sino por el contrario, que llegue preparado al momento justo de la gran resurrección, al momento justo del fin de los tiempos, al momento justo de entrar al reino de los cielos, que usted entre con
toda la gran mayoría que vamos a entrar, porque ya no somos una minoría, ahora somos una gran mayoría, que estamos, que pueblos enteros están volviendo al cristianismo, gente que era mala se está volviendo a los pies de Cristo. Nosotros en la iglesia donde estamos, donde yo me congrego, mañana vamos a tener un congreso de mujeres. El nombre del congreso es A Tus Pies, porque de eso se trata, traer a la gente a los pies de Cristo, para que sean menos los que se pierdan y más los que ganemos vida eterna. En 2 de Pedro capítulo 2, versos 9 dice, ¿sabe el Señor liberar de tentación a los piadosos? Este pasaje habla de Lot, que fue librado del juicio de Sodoma. Porque en el versículo 8 dice, porque este justo que moraba entre ellos afligía cada día su alma justa, viendo y oyendo los hechos inicuos de aquellos. En el 9 dice, ¿sabe el Señor librar de tentación a los piadosos y reservar a los injustos para ser castigados en el día del juicio? ¿Ve? No ahora, es en el día del juicio. Y mayormente a aquellos que siguiendo la carne andan en concupiscencias e inmundicias y desprecian el señorío. Mire qué cosa más terrible que está sucediendo ahorita en Israel, que están preparando un carnaval tan terrible, tan malo. Todavía los críticos lo consideran peor que el que hizo Brasil, que le hicieron honores al enemigo, al inicuo, al malo. Todavía hay gente que cree que el diablo tiene mayor poder que Dios. Y claro, como ellos lo creen, así lo reciben. Porque la palabra de Dios dice, cree y recibirá. Entonces, nosotros los que predicamos, estamos en esa sintonía de querer sacar a la mayoría de ese lodo cenagoso, de ese mundo de pecado, de ese mundo en el que no saben ni siquiera para dónde van ni qué es lo que desean. Queremos nosotros que los que vayamos con Cristo seamos más. Como podemos ver, nuestro caminar por este mundo en esta vida no será fácil, pero llegará el momento que anhelemos ser reconocidos y recompensados a recibir vida eterna para vivir juntos a Dios, que es lo que debemos buscar. Queda claro que para los hijos de Dios hay disciplina para corregirle. Y para el incrédulo se reserva el castigo, ya que el castigo es para el inconverso, es para el que no quiere, es para el que nunca quiso, es para el que no quiere entender ni buscar de Dios. La honra y la gloria sean siempre para Dios. Nosotros no venimos aquí a hablar palabras nuestras, ni religión, ni mostrarles castigo, porque el único que está reservando el castigo para él es Dios. Él dice, es mío el día de la ira. Yo soy quien va a decir quién es bueno y quién es malo. Yo soy quien explica dónde van a ir los fulanos y los menganos. Yo soy el que separa las cabras de las ovejas. Yo soy. Él es el único. En este mundo vamos a tener patrones, jefes, compañeros, y la gente a veces no se porta bien con nosotros. Pero sabemos que todo tiene un propósito divino y que es Dios quien dirige nuestros pasos, que es Dios quien es lámpara a mis pies. Por lo tanto, yo no voy a renegar, sino voy a seguir haciendo lo que debo hacer siempre y cuando trate de hacer las cosas bien, con el pensamiento claro de que lo que yo hago, lo hago para Dios, no para los hombres. Muchas mujeres que perdonan a sus esposos, dice, es que esa mujer es tonta. No somos tontas. Entendemos que Dios ahí nos quiere tener. Y si Él nos quiere quitar de ese problema, Él lo va a quitar. Como les decía yo antes, si su marido se porta mal, ore por él. Y a los hombres, si su mujer se porta mal, ore por ella. Si sus hijos andan en malos pasos, ore por ellos. Que Dios se haga cargo. Entréguele todo a Dios en oración. En oración quiere decir hablando con Dios. Oración no es rezarle Padre Nuestro, no es rezarle Santas Marías ni esas cosas que no tienen ningún sentido, son palabras vanas. Oración es decirle a Dios lo que sale de mi corazón, de mi mente, de mi amor por mi familia y de mi amor por Él. Gloria sea al Señor. Vamos a cerrar esta hora de prédica dándole gracias siempre a Dios. Padre,
En el nombre santo y poderoso de nuestro Dios y nuestro Señor Jesucristo, que es el nombre sobre todo nombre, te agradezco infinitamente tu amor para con nosotros, Señor, por el tiempo que hay en esta radio para que podamos llevar tu palabra, por todas aquellas personas que abundan para que la radio siga caminando, por la vida de nosotros los que predicamos, por la enseñanza que tú nos das para que la difundamos, porque estamos evangelizando con el mensaje que tu palabra dice, ir y evangelizar y llevar palabra a todas las criaturas. Eso es lo que nosotros tratamos, Señor, en el nombre poderoso y santo de tu Hijo Jesús. Gracias por cuidar de cada uno de nosotros. Gracias, Señor, porque me trajiste con bien y con bien me vas a llevar. En el nombre poderoso y santo de Jesús, te doy gracias y te pido en el nombre de Jesús que protejas a nuestro presidente, a nuestros pastores correctos, porque hay tantos pastores incorrectos, Señor, a las personas que son líderes buenos en sus congregaciones, Señor. Para todos ellos una bendición especial. Gloria sea a ti, Señor. Amén. Bendito sea.

La hermana Danelia de Alas tuvo el agrado de presentar su programa radial Mujer Valiente. Proverbios 31:10. Vuélvanos a sintonizar en nuestro siguiente programa y que Dios me les bendiga.

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Continuamos con más en esta hora de la noche. Llegamos a las 7:15. Sea Dios bendiciendo a toda esa fiel audiencia que ahí se mantiene en la fiel sintonía de Radio Elohim. Sean bienvenidos a su programa de alabanzas variadas, donde usted que está ahí en la sintonía puede reportarse y solicitar la alabanza de su preferencia. Es un privilegio el poder acompañarle en esta hora de la noche, así que yo le invito para que ahí se pueda reportar y me pueda ayudar a hacer programación en esta hora solicitando su cántico. También, si usted desea patrocinar este espacio, está totalmente disponible. Ahí puede también decirnos: hermana, yo voy a patrocinar esa hora de programación. Así que únase con el ministerio y apóyelo a través de sus ofrendas y patrocinios. Recuerde que a las 8 de la noche venimos con su programa radial Fuego de Dios. Así que manténgase en la fiel sintonía. También haciéndole la invitación para que usted pueda siempre estar pendiente a través de el internet, ya que siempre dejamos una variada programación donde usted puede gozarse durante toda la noche, ahí siempre con las alabanzas y la palabra de nuestro Dios. Buen provecho a usted que quizás en estos momentos se encuentra por ahí cenando y en sintonía de Radio Elohim. Así que repórtese en esta noche, quiero saludarle y también programarle su alabanza.

Gracias por su sintonía, 7 de la noche con 27 minutos en su programa de Alabanzas Variadas. Dios bendiga a la audiencia que ahí reporta la sintonía. Dios bendiga la vida de nuestro hermano Jesús Flores hasta Sensuntepeque. Dios bendiga también la audiencia que ahí se deja acompañar de Radio Elohim en Nueva Guadalupe. Dios bendiga a nuestra hermana Marta Perdomo. Gracias por estar en la sintonía. Dios bendiga a la audiencia que también ahí nos brinda la sintonía en el Zapotillo. Así que bendiciones y gracias por permanecer con nosotros. Si usted recién nos va sintonizando, estamos en un espacio de alabanzas variadas donde usted puede reportarse y solicitar su cántico de su preferencia. Recuerde, puede llamarnos al 2665-3736. O también escribirnos a través del WhatsApp 7884-9221. Y de esa manera, ahí nos ayuda a hacer programación. Dios bendiga a nuestra hermana Alba Serpa, a nuestra hermana Sara también. Dios le bendiga. Dios bendiga la vida de nuestro hermano Cruz Serpas. También bendiciones. Dios bendiga a la audiencia de Colonia Santa Elena número 1. Como también Colonia Santa Elena número 2. Dios bendiga a la familia López, que ahí están en Colonia Santa Elena número 2. Así que vamos a continuar y escuchamos este cántico Trono Sublime.

Sublime Amor en esa hora de la noche, cuando llegamos a las 7:43. Dios bendiga a nuestra hermana Virtud. Dios bendiga a nuestra hermana María Campos también. Muchas bendiciones. Gracias a toda la audiencia que ahí ha permanecido con nosotros en la sintonía. Vamos finalizando su programa de alabanzas variadas, pero a las 7 de la noche, a las 8 de la noche venimos con su programa radial Fuego de Dios, así que ahí manténgase en la sintonía. Recuerde que si usted tiene peticiones puede enviarlas a cabinas de radio Elohim, así que un privilegio el poder haberle saludado, el poder haberle acompañado durante esta tarde del día viernes. Le saludó su hermana y amiga Eunice en cabinas, así que yo espero que usted tenga una feliz y bendecida noche en este día. Dios bendiga también la vida de nuestro hermano. Dios bendiga a nuestro hermano que ahí está también en la sintonía desde el Níspero. Bendiciones a nuestro hermano Rodolfo Díaz, como también

Dios bendiga la vida de nuestro hermano José Rigoberto García en esta hora. Muchas bendiciones para él y toda su familia. Así que vamos finalizando este espacio. Dios les bendiga a todos. Feliz noche en esta hora.

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0: Señor, Dios le bendiga a mis amados hermanos en esta preciosa noche, el día viernes, aleluya, qué lindo es estar aquí con ustedes, mi estimada audiencia, que el Señor me los bendiga a todos, este viernes 29 de mayo, gloria al Señor, cómo pasa el tiempo tan rápido, mis hermanos. Así que en esta preciosa y maravillosa noche le damos toda la gloria al Padre, al Hijo y al Espíritu Santo de Dios, que está con nosotros, aleluya, en este lugar y con ustedes, mi amada audiencia, ahí donde se encuentran. Dios bendiga a todos los hermanos, ¿verdad? Y en cabina de Radio Elohim, Radio Cristo Fiel, que Dios me lo bendiga, gloria al Señor. Dios bendiga, ¿verdad?, a nuestra hermana María, directora de Radio Elohim, y hermano Carlitos en Radio Cristo Fiel, y a todos los locutores, ¿verdad?, y repórtense, mis hermanos. Aleluya, para saludarle específicamente, ¿verdad?, nuestros amados locutores ahí, amén, donde se encuentra, amén, gloria a Dios. Dios bendiga, hermana Unice, ahí en cabina de Radio Cristo Fiel, amén, qué bendición. Así que Dios bendiga a todas las familias que están en nuestra sintonía del programa Fuego de Dios, es un placer. Es una bendición tan grande poder estar con ustedes, mis amados sí. hermanos. Y aquí pues y seguimos invitando a que estén siempre pendientes de nuestra programación. Amén. Aquí estamos ya, hermanos, ¿verdad? Con la ayuda del Padre, Hijo y Espíritu Santo. Y así vamos a orar presentando al Señor esta hora de poder, esta hora de bendición. Amén. Así que Dios bendiga a toda la audiencia. Amado Padre Celestial que estás en gloria, Señor, venimos delante de tu bella presencia, dándote gracias, Señor amado, por la oportunidad que tú nos das, Señor bendito, de estar aquí, Señor, compartiendo con toda la amada audiencia de Radio Elohim, Radio Cristo Fiel. Bendice, Señor amado, a todos mis estimados hermanos que nos sintonizan en diferentes partes del mundo, Señor amado, ahí donde están. Todos mis hermanos en Centroamérica, en todo Suramérica, en todo Norteamérica, Señor, a todos los continentes donde es posible que tu palabra llegue, Señor. Ahí bendice a todos los hermanos, Señor, en esta preciosa noche, a todos los hermanos, Señor, programadores que están ahí, evangelistas, pastores, a todos los misioneros, todos los hermanos, Señor, que tienen su programa, que siguen predicando tu preciosa palabra. Bendícelo de una manera poderosa en esta noche, Señor. Sabemos, Padre Celestial, que no es en vano cuando nosotros hacemos tu voluntad. Cuando tú, Señor, envías a tus hijos, Señor, sabemos que con propósito grande tú los envías, Señor, a predicar tu palabra. Y sabemos que tú les respaldas, porque cuando tú nos envías, Señor, tú eres el que nos respalda, Señor amado. Toma el control en esta hora, Señor, de cada preciosa vida que nos sintoniza en esta maravillosa noche, Padre. Señor, bendiga a todos los hermanos, Señor, aquellos amigos que nos sintonizan en esta hora, Padre. Tócalos en este momento, Señor. Ministra a los amados Espíritu Santo, porque tú eres el que los convierte. Tú eres el que los traes a tus pies, Señor. Tú eres, Padre, que los redarguye, Señor amado, de justicia, de pecado, Señor. Padre Santo, tú eres, Señor, el que los transforma. Tú eres, Padre Celestial, el que los llama. Porque si tú no nos llamas, nadie los puede traer, Señor. Padre Santo, te presentamos a todas las almas que están en sintonía del programa Fuego de Dios, Señor amado. Seas tú, Señor, a través del amado Espíritu Santo, sanando a todos los enfermos, Señor. Ahí donde están, Dios mío, que desde ya puedan sentir esa sanidad, Señor, en sus cuerpos, porque eres tú, Señor, el que ministra, Padre. Eres tú el que les trae sanidad, eres tú el que les trae liberación en esta noche, Padre bendito. En el nombre poderoso de Jesús venimos declarando esa palabra de poder en su vida, esa palabra de liberación en esta noche. Oh Señor amado, aleluya, tome el control, Padre, al norte, al sur, al este, al oeste, Padre, aleluya, tocando cada vida, tocando cada alma, Señor. En esta hora de clase.
1: cosas, Padre. Aquí estamos delante de tu presencia. Nos humillamos, te pedimos perdón y misericordia. Padre, cada día reconocemos que tú eres el grande y poderoso gigante que liberta las almas, que liberta la vida, Señor. Nosotros nada podemos hacer, Padre, pero tú todo lo puedes hacer. Tú eres un Dios omnipotente, un Dios omnipresente, un Dios que todo lo

damos gracias, Señor. Limpia los aires, la atmósfera. Oh, envía tus ejércitos de ángeles, Señor, a ministrar cada hogar, a ministrar cada vida que esté escuchando. Señor amado, en el nombre de Jesús, ángeles guerreros vayan y ministren esa vida. Ángeles guerreros de parte de Jehová, vengan sanando. Ustedes son ministradores en el nombre de Jesús, porque el Señor los ha enviado para ayudarnos en esta tierra. En el nombre de Jesús, se desplazan los ejércitos de ángeles celestiales al norte, al sur, al este, al oeste, a ministrar cada vida que está escuchando. En el nombre de Jesús, en el nombre de Jesús, recibe salud, recibe vida, recibe el perdón de tus pecados. Si te arrepientes en este momento, el Señor tendrá misericordia de tu alma, de tu vida, aleluya. No importando quién sea, no importando si eres cristiano o no cristiano, si te humillas, Dios te perdona, Dios te restaura, Dios te levanta en esta noche por el poder de la palabra, por el poder de la sangre de Jesús. Todo lo pedimos en el nombre de Jesús. Amén y amén. Aleluya. Aleluya. Cristo viene pronto, mis hermanos. El Señor viene pronto y tenemos que seguir predicando la palabra, no importando, aleluya, lo que esté pasando, no importando tus pruebas, tu lucha, tus problemas, aleluya, levántate en el nombre de Jesús, que con Cristo todo lo podemos, aleluya, con el Señor todo lo podemos. Hermano que me escucha, hermana que me escucha, levántate en el nombre de Jesús, que tú no eres cobarde, levántate en el nombre de Jesús, que Dios te llamó para predicar la palabra, Dios te llamó, aleluya, para ministrar a los enfermos, aleluya, levántate en el nombre de Jesús, porque el Señor te ha delegado, el Señor te ha mandado, el Señor te ha dado ministerio, el Señor es que está contigo, aleluya, poderoso Dios. El enemigo muchas veces quiere que tires la toalla, que tires los guantes, pero en esta hora te digo, levántate en el nombre de Jesús, y sigue predicando, sigue adorando al Señor, sigue buscando, sigue sirviendo, que ya pronto viene el Señor, y tú verás la recompensa más hermosa que Dios te ha dado, aleluya. En primer lugar, la salvación de tu alma, aleluya. En segundo lugar, aleluya, el perdón de tus pecados, el reino celestial que el Señor te ha ofrecido, aleluya. Además, el Señor dice que aquel que le sirve, aleluya, si ha dejado todo por amor a Jesús, Él te va a dar 7 veces más, aleluya. Así que adelante, que con Cristo todo lo podemos, aleluya. Así, hermano, vamos a leer la palabra del Señor en Salmos 95. Y la palabra se lee en el nombre del Padre, Hijo y Espíritu Santo. Venid, aclamemos alegremente a Jehová. Cantemos con júbilo a la roca de nuestra salvación. Lleguemos ante su presencia con alabanza. Aclamémosle con cántico, porque Jehová es Dios grande y Rey grande sobre todos los dioses, porque en su mano están las profundidades de la tierra, y las alturas de los montes son suyas. Suyo también es el mar, pues Él lo hizo, y sus manos formaron la tierra seca. Venid, adoremos y postrémonos, arrodillémonos delante de Jehová nuestro Hacedor, porque Él es nuestro Dios, nosotros el pueblo de su prado y ovejas de su mano. Si oyeres hoy su voz, no endurezcáis vuestro corazón como en Meriba, como en el día de Masá, en el desierto, donde me tentaron vuestros padres, me probaron y vieron mis obras. Ciertamente 40 años estuve disgustado con la nación, y dije, pueblo es que divaga de corazón y no han conocido mis caminos. Por tanto juré en mi furor que no entrarán en mi reposo. Aleluya, ay, santo el poder en Jesús. El Señor te llama en esta noche, amado hermano, a través de esta lectura de la palabra, que te acerques a adorar al Señor. Cántale alegremente a Jehová con júbilo, porque Él es la roca de nuestra salvación, aleluya. Lleguemos ante su presencia, mis hermanos, con alabanza, dice, aclamémosle
con cántico, gloria a Dios. Qué lindo es, hermano, tener una alabanza en tu boca. Qué hermoso es servir al Señor. Para mí es lo más lindo que hay, hermano, desde que yo me convertí a Cristo. Yo no he encontrado otra cosa mejor que adorarle, que servirle a mi Señor. Y como dice el Señor, aleluya, en su palabra, el que no dejare padre, madre, hijo, esposo, esposa, todo no es digno del Señor. Así que si es necesario que dejes todo por servirle a Dios, déjalo, porque la salvación es más grande, aleluya. Que te estorben en tu vida, no permita que nadie te robe tu salvación, no permita que nadie te robe el gozo, aleluya. El enemigo en estos últimos tiempos se ha levantado con todo para querer derribarnos, pero la verdad es que solamente Cristo, aleluya, es el único Dios digno de que nos postremos y nos arrodillemos, que le sirvamos al Señor, hermano amado, hermana amada, aleluya. Dice que si no dejamos aquello que nos estorba para servirle a Dios, hermano, entonces no somos dignos de Él, aleluya. ¿Qué es lo que vamos a hacer? Tenemos que servirle a Dios, no importando las vicisitudes de tu vida, no importando los problemas que tú tengas, sigue adelante, porque Cristo es el que te salva, Cristo es el que está contigo, y si Él está contigo, pues que se vayan todos, como dice, si se van todos, que se vayan todos, ¿verdad? Como dice su letra en su cántico, ¿verdad? Gloria a Dios, pero que no se vaya el Espíritu Santo, que no se vaya la presencia de Dios, aleluya. Aleluya, qué lindo, hermanos, es servirle a nuestro amado Dios. Aleluya, qué hermoso es sentir la presencia del Rey de Gloria. Aleluya. Así que, hermano amado, sigamos adelante, gloria a Dios. Y así vamos a cantarle a nuestro amado Señor Jesús que está con nosotros. Aleluya. Vamos a orar al Señor. Gloria a Dios. No sé si David pueda ir a hablarle a la nena, ya no sé. Amén, gloria a Jesús, aleluya, poderoso Dios. Tenemos que estar aquí, hermano, gloria al Señor, porque esto, si es Dios que lo llamó, entonces hay que seguir adelante, gloria a Dios, poderoso el Señor. Nada más lindo que ser obediente al Señor, aleluya. Amén, el poderoso de Israel.

0: El Señor sana a los sordos, los mudos, a los cojos, a todos, aleluya, no importa cuál problema tú tengas o cuál enfermedad tengas, aleluya, el Señor es el que sana. Si tan solamente tú le tienes fe a esa palabra, si tan solamente te humillas al Señor y le buscas de todo corazón, Dios te sana, aleluya, poderoso el Cordero de Gloria.
1: Bendito Dios.
0: Y así, no sé si hermano Orlando pasa por acá para que cante, amén, aleluya. Y adoramos Jesús.
1: Aleluya. Santo, santo, santo. Alabado sea Dios. Alabado sea Dios en esta preciosa noche del Señor. Aleluya. Estamos contentos porque un viernes más estamos dando el programa Fuego de Dios que dirige los hermanos Rodríguez, el hermano David. Y la hermana Gloria Rodríguez, aleluya, saludo a todos los hermanitos allá, en las emisoras, y donde quiera que nos estén escuchando, el país que sea, por medio de las redes sociales, los saludamos en el nombre de Jesús de Nazaret. Y en esta noche quiero cantar un himno, aleluya, muy hermoso, muy precioso, con un mensaje poderoso, aleluya. Y dice así:

0: nosotros somos los que tenemos que buscar de Dios y no el que está a tu lado. Amén. Que el Señor te bendiga.
1: Amén. Aleluya. Poderoso el Señor. Dios bendiga al hermano Orlando. Aleluya. Amén. Hermosa alabanza. Amén. Santo. Aleluya. Y así pues, amados hermanos, vamos a lo que es rápidamente, lo que es la meditación de la poderosa palabra de nuestro Señor. Aleluya, sabemos que tenemos un médico por excelencia y vamos a hablar del gran médico que es Jesús. Aleluya, qué hermoso, ¿verdad? El Señor, hermanos, había curado a muchos enfermos en Capernaum. Aleluya, y pues vamos a leer ahí esa palabra, gloria al Señor. En Lucas 19:10, gloria al Señor, sabemos que nuestro amado Rey, aleluya, todavía está ahí disponible, ¿verdad? Para que tú le clames, gloria al Señor, para que tú le sirvas a Él y que tenga fe que Él te puede sanar, gloria a Dios. Vamos a ir a Lucas 19:10, gloria al Señor, mi alma te adora, Espíritu Santo, aleluya, porque la presencia del Señor, hermano, se siente en este lugar, y yo sé que tú la estás sintiendo ahí en tu casa, gloria a Dios, y el Señor te va a ministrar en esta hermosa noche. Si estás enfermo, esta palabra es para ti, para que venga y tenga fe en el Señor, que Él tiene poder para sanarte, aleluya. La palabra del Señor, aleluya. Oh, santo, mi alma te alaba, Señor. Lucas 19:10, gloria al Señor, dice así la palabra del Señor. Mi alma te adora, Jesús.
2: Vive.
1: Poderoso el Señor. Porque el Hijo del Hombre vino a buscar y a salvar lo que se había perdido. Vamos a comenzar por ese versículo. Porque el Hijo del Hombre vino a buscar y a salvar lo que se había perdido. Si tú en este momento, aleluya, reconoces que estás sin Cristo, el Señor te vino a buscar, el Señor te vino a salvar, aleluya, porque Él no solamente es un médico hablando en lo físico, sino en lo espiritual. Y sabemos, amados hermanos, que desde hace tanto tiempo, aleluya, el hombre fue contaminado, gloria al Señor, allá en el jardín del Edén. Podemos ver, hermanos, que ahí, verdad, la enfermedad desde hace 6,000 años por ahí, el pecado es una molestia crónica que hay que erradicar a través de la palabra del Señor, verdad, porque hay medicina para ese problema del pecado, de la cual nadie consigue, ¿verdad? Quizás, protegerse. Siempre el enemigo está acechando, pero en Cristo podemos protegernos, en Cristo podemos, hermanos, estar seguros, gloria al Señor. Podemos ver cómo el Señor vino, ¿verdad?, a Capernaum, aleluya, a sanar a los enfermos, amados hermanos. ¿Quién, verdad, está enfermo en este tiempo? Pues el pecador, hermano amado, es el que está más enfermo, porque si esa enfermedad la tiene y no se ha arrepentido y se muere, hermano, es una enfermedad que lo lleva a un castigo eterno, gloria al Señor. Pero si nosotros nos humillamos y reconocemos que el médico por excelencia, que Jesús, está contigo para sanarte, ahí está para perdonar tu pecado, no importando cuán grande sea tu pecado, yo no sé lo que tú habrás hecho, aleluya, verdad, en qué pecado has caído, si de robo, de adulterio, de fornicación, o de homicidio, o de tantas cosas malas, o pecado de homosexualidad, pecado de lesbianismo. Eso dice la palabra, que lleva a un castigo eterno si no nos arrepentimos de esos pecados, ¿verdad? Y también, hermano, no solamente eso, hay muchos cristianos que creen que pecado pequeño pequeño no lo mandan al infierno. Usted puede ir, hermano, a Gálatas, donde habla de las obras de la carne, aleluya, que dice que todos esos pecados que están en esa lista te mandan a ese lugar de tormento, aleluya, si no te arrepientes, si te mueres sin Jesús. La ira, la contienda, hermano, los hurtos, aleluya, las envidias, todas esas cosas, el rencor, aleluya, todo eso, aleluya, te puede llevar, la mentira, todo eso te puede llevar a una perdición, aleluya. Por eso cada día, hermano, tenemos que estar allí de rodillas, pidiéndole misericordia al Señor, porque quiera sí o no, hermano, aunque seamos cristianos, pecamos todos los días, aleluya. Y no es que estamos planeando pecar, pero siempre vienen malos pensamientos, siempre a veces, hermano, alguna mala actitud, aleluya, siempre el enemigo quiere que nosotros estemos en desobediencia, pero cuando reconocemos, hermano, que la sangre de Jesucristo te limpia de todo pecado, cada día tenemos que estar allá ante el Padre pidiéndole esa misericordia, aleluya. Dice la palabra, hermano, que el que dice que no tiene pecado hace mentiroso a Dios, pero tampoco vamos a practicar el pecado, porque eso ya es otra cosa, aleluya, estar todo el tiempo en lo mismo, aleluya. El Señor tenga misericordia de nosotros, aleluya, y que nos ayude a ser fuerte, valiente, para seguir hacia adelante, pero

humíllate, arrepiéntete, ven a Jesús, aleluya. Porque, hermano amado, el pecado, hermano, carcome el pecado, te lleva a la condenación. Pero Jesús vino para libertarte, Jesús vino para sanarte, Jesús vino para perdonarte todos tus pecados, no importando lo que hayas hecho en este mundo, gloria al Señor. Si tan solamente te humillas, si tan solamente reconoces tu pecado y le pides, Señor, perdóname, reconozco que te he fallado, Señor, reconozco que tú eres el que viniste a dar tu vida por mí en la cruz del Calvario, te acepto como Señor y Salvador de mi vida, ayúdame, Señor, escribe mi nombre en el libro de la vida, perdóname, Señor, te aseguro que los brazos de Jesús están abiertos para perdonarte a ti, para que vengas a los pies del Señor, y si un día pues mueres, el Señor te va a llevar a su presencia, no vas a ir a un lugar de tormento, aleluya, porque el infierno no fue creado para la humanidad, el infierno fue creado para el diablo y sus ángeles, para sus demonios, pero nosotros somos criaturas del Señor, nosotros somos a hechura del Señor, dice que Él nos creó para la alabanza de su gloria, Él te quiere adorando, Él te quiere sirviéndole, Él te quiere predicando la palabra, Él te quiere cantando, Él te quiere compartiendo tratados, orando por los enfermos, visitando a los que están presos, visitando los hospitales, Él te quiere sirviéndole a Él, aleluya. No te canses, quizás estás pasando por una prueba, estás pasando por problemas, pero que eso no te desanime, porque el Señor vive en este mundo, tendremos aflicciones, pero confiemos en el Señor, que Él todo lo puede, amados hermanos, el Señor todo lo puede, aleluya. Para Él no hay nada imposible, gloria al Señor. Recuerda, aleluya, que Jesús vino para perdonar al mundo entero, dice la palabra en Juan 3:16, que todos lo saben, porque de tal manera amó Dios al mundo, que ha dado su Hijo unigénito, para que todo aquel que en Él cree no se pierda, mas tenga vida eterna, aleluya. El Señor vino para tu vida, para salvar tu alma, amado amigo, hermano, que me escucha, mujer de Dios que estás ahí llorando, mujer de Dios que estás pensando que ya no puedes más, por tus problemas, por tus dificultades, sigue adelante, porque el que te llamó se llama Jesús, el que te llamó es el Espíritu Santo, no importa quién te menosprecie, no importa quién quiera hacerte daño, el Señor te va a proteger, el Señor te va a respaldar, aleluya, poderoso el Señor. La palabra de Dios, hermanos, dice claramente que este mundo está enfermo, aleluya, el pecador, ¿verdad? Habla de los fariseos, de los publicanos, ¿verdad? Si los fariseos consideran, ellos también saben la palabra, ellos conocen la palabra del Señor, hermano, y el Señor le hablaba fuerte a ellos porque ellos creían que con todo lo que hacían se iban a salvar, pero hermano, muchas veces hay cristianos que hacen mucho trabajo, muchas cosas, pero el Señor no quiere que seamos cristianos, ¿verdad?, fariseos, sino que nos convirtamos de verdad, aleluya, porque el Señor dice en su palabra, les decía, ¿verdad?, porque ellos, los israelitas, los fariseos leían la escritura, seguro que han de haber leído Salmo 53, y dice la palabra, hermano, dice el necio en su corazón, no hay Dios, así hay mucha gente en este tiempo, el que es necio en su corazón, no entiende que Dios, hermano, le está dando oportunidad para que se humillen, pero siguen en la necedad, siguen, hermano, empeñados en hacer las cosas del mundo. El Señor quiere que nos humillemos, que ya no seamos necios, sino que nos humillemos delante de la presencia de Dios, que reconozcamos que Él es Dios grande y poderoso. La palabra de Dios dice, hermanos, que cuando venga la ira de Dios, gritará allí el valiente, ahí no va a haber ningún valiente para que esté, hermano, que quizás, ¿verdad?, rezongando, como decimos, el buen salvadoreño, ahí, ¿verdad?, haciéndose el valiente, no, allí no habrá ningún valiente, es ahora que tienes que ser valiente para arrepentirte de tu pecado, para buscar al Señor, para humillarte, gloria a Jesús, dice el Señor, dice el necio en su corazón, no hay Dios, se han corrompido, hacen obras abominables, no hay quien haga el bien, decía el Señor, Jehová miró desde los cielos sobre los hijos de los hombres.

0: ver si había algún entendido que buscara a Dios. Así está este mundo, hermano, que no, las personas no quieren ser entendidas, no quieren, hermano, obedecer la palabra de nuestro Señor. Aleluya. Pero nosotros tenemos que buscar la presencia de Dios. Dice, todos se desviaron a una, se han corrompido, no hay quien haga lo bueno, no hay ni siquiera uno, dice la palabra. No tienen discernimiento todos los que hacen iniquidad, que devoran a mi pueblo, dice, como si comiesen pan, y a Jehová no invocan. Aleluya. Muchos hermanos líderes en este tiempo, gloria a Jesús, lamentablemente, hermanos, están, verdad, comiéndose las ovejas, le están comiendo la gana a las ovejas, y solo ven por su bienestar, por su beneficio. Pero hermano amado, el Señor eso no le agrada, gloria a Jesús, que deben de tener ese conocimiento que las ovejas son del Señor, aleluya, y no aprovecharse, hermano, de estarle, verdad, sacando todo al pueblo y ellos deleitándose, hermano, en sus cosas. Aleluya, el Señor lo que quiere es que nos preocupemos por las almas, no para sacarle dinero, sino para ministrarle la palabra. Y Dios va a bendecir, Dios te va a proveer, porque el Señor dice, aleluya, buscar primeramente el reino de Dios y su justicia y todas las demás cosas serán añadidas. Aleluya. Eso es lo que el pueblo de Dios, los líderes, los hermanos tienen que hacer, buscar al Señor. Aleluya, y que Dios va a bendecir, Dios te va a proveer, gloria a Dios. Pero hay muchas personas hoy en día que lo único que les preocupa es pedir en lo material. Hermano, eso no es agradable al Señor. Dios, verdad, te va a bendecir. El pueblo, hermano, que es ministrado por Dios, Dios le toca el corazón a cada persona para bendecir tu vida. Aleluya, poderoso Dios. Todo lo que necesitamos, Dios lo suple cuando somos fieles, cuando somos obedientes al Señor. Gloria a Dios, no necesitamos hacer cosas malas para que podamos, verdad, obtener esas provisiones. No, solamente obedecer a nuestro Padre Celestial, hermano, y Él se glorifica, gloria a Jesús, porque Dios es bueno, porque Dios conoce tu necesidad. Así que estos hombres fariseos, ¿verdad?, que creían que le servían a Dios, ellos seguramente habrán leído esta palabra donde Dios les amonesta, donde Dios les habla fuerte. ¿Por qué? Porque el Señor ama las almas y no quiere que se pierdan. Así que el Señor, hermano, es el gran médico, pero de esta forma, ¿verdad?, el Señor tuvo que censurarlo a aquellas personas, a aquellos fariseos, ¿verdad? Les habló severamente, gloria a Jesús, porque no es fácil con las personas, hermano, que cuando no quieren entender la palabra, gloria a Dios, obedecerla, Dios les tiene que hablar fuerte, gloria a Jesús. Y así vamos a leer Mateo 23, 13, gloria al Señor, mi alma te alaba, Jesús. Mateo 23, 13, gloria al Señor, mi alma te adora, Espíritu Santo. Ay de vosotros, dice escribas y fariseos, hipócritas, porque cerráis el reino de los cielos delante de los hombres, pues ni entráis vosotros ni dejáis entrar a los que están entrando. Así hay mucha gente hoy en día, hermano, líderes, que Dios antes los usaba con poder y gloria. Antes, hermano, Dios los llamó con propósito grande, pero se han engrandecido, solamente se han ido a la vanidad, gloria a Jesús, y ya no le interesan las almas, ¿verdad? Entonces Dios les habla duro a aquellas personas que verdad solo piensan en el vientre de ellos, en llenar sus vientres, aleluya, y no se preocupan de las almas, gloria a Dios, Dios tenga misericordia, ¿verdad? Así que dice, pues ni entráis vosotros ni dejáis entrar a los que están entrando. Muchos solo están, hermano, estorbando. Muchos de aquellos que ya no quieren obedecer la palabra, que ya no quieren guardar el evangelio de verdad, la palabra, la doctrina de Dios, que la han cambiado, hermano, por amor al dinero, porque les da miedo, hermano, que dejen de dar diezmo, les da miedo que dejen de ofrendar, porque ellos, hermano, quieren seguir en su vanidad. Ya no le interesan las almas, pero el Señor dice que el verdadero pastor vela por las almas, hermano. Y aunque esté sufriendo, y aunque no llegue nada, pero son obedientes, aleluya. Dios les va a a recompensar a aquellos siervos que están ahí luchando con toda la fuerza, ¿verdad?, que Dios le da, aleluya. Y seguiremos orando por los pastores que son fieles, honestos al Señor, que no están mirando lo material, sino que están verdad interesados en las almas, aleluya, para traerlas al reino celestial. Vamos a leer Lucas 11, verso 37, gloria al Señor, mi alma te adora, Espíritu Santo. Lucas 11, verso 37, aleluya. Luego que hubo hablado, le rogó un fariseo que comiese con él, y entrando Jesús en la casa, se sentó a la mesa. El fariseo, cuando lo vio, se extrañó de que no se hubiese lavado antes de comer. Pero el Señor le dijo: ahora bien, vosotros los fariseos limpiáis lo de afuera del vaso y del plato, pero por dentro está lleno de rapacidad y de maldad. Necios, el que hizo lo de afuera no hizo también lo de adentro. Pero dad limosna, dice, de lo que tenéis, entonces todo os será limpio. Mas hay de vosotros, fariseos, que diezmáis la menta y la ruda y toda hortaliza, y pasáis por alto la justicia y el amor de Dios. Esto era necesario hacer sin dejar aquello. Qué preciosa la palabra, ¿verdad? O sea que hay muchas personas que le dan más importancia a otras cosas, pero se olvidan de la justicia, se olvidan del amor, se olvidan de la misericordia. Que Dios nos ayude a todos nosotros, hermanos, para que seamos obedientes a la palabra. Así que, amado, la enfermedad desde hace tantos años, ¿verdad? El pecado ha sido una molestia en toda la humanidad, pero para eso vino Cristo, para limpiarte, para perdonarte tus pecados, aleluya. Sabemos que en el Edén, ¿verdad?, nuestros padres pecaron, pero ya Cristo es el segundo Adán que vino a darnos vida, que vino a darnos salud, que vino a darnos provisión, aleluya. Por lo tanto, hermano, tenemos que obedecer lo que dice la palabra de nuestro Señor. Vamos a leer Romanos 5:12, gloria al Señor, mi alma te alaba, Jesús. Romanos 5:12 dice el Señor, aleluya. Por tanto, como el pecado entró en el mundo por un hombre, y por el pecado la muerte, así la muerte pasó por todos los hombres, por cuanto todos pecaron, aleluya. Por eso es que la humanidad está contaminada, hermano, porque el pecado entró por un hombre en el mundo, ¿verdad?, que fue Adán, pero vino el segundo Adán, dice la palabra, que es Jesús, y él, hermano, venció al pecado, venció al mundo, venció al diablo, venció todo, para que tú seas redimido por la sangre del Cordero, para que tú le entregues todo tu ser al Señor. Y si estás enfermo con esa enfermedad, el pecado, Dios te perdona. Y si estás enfermo a causa del pecado, te has enfermado, no importa si tienes sida, si tienes cáncer, si tienes lo que tengas, Dios te sana si te humillas, Dios te perdona si te humillas y te limpia de toda maldad, aleluya, porque la sangre de Jesús está vigente, la sangre de nuestro Señor tiene poder para sanarte, para limpiarte. Pero hay muchas personas, aleluya, que quieren ser sanos, pero no se quieren arrepentir de sus pecados. ¿Para qué Dios te va a sanar si tú vas a seguir en el pecado, si tú vas a seguir allí? Entonces es en vano. Pero cuando te humillas de corazón y te humillas de verdad y le pides perdón al Señor por tu alma y le pides perdón por tus pecados, también Dios te trae sanidad a tu cuerpo, aleluya, poderoso el Señor. Así que lo que tienes que hacer es humillarte y pedirle perdón a Dios, entregarle tu vida al Señor, y verás que el Señor te liberta de toda atadura en el nombre de Jesús, aleluya. Así que, amados hermanos, las enfermedades, ¿verdad?, en este mundo son diferentes. Algunas son visibles, otras no. Algunas pueden verse, tales como, ¿verdad?, las pasiones de la carne, la ira, la avaricia, la soberbia, y otras más son pecados que tú los puedes ver. Pero hay pecados también ocultos, enfermedades ocultas, que se refieren más bien a lo interior, que hay enfermedades que no las puede ver. Hay personas que van al hospital, hermano, que se están muriendo, pero en el hospital hacen de todo estudio, todo examen, y no le encuentran nada. ¿Por qué? Porque la enfermedad no es física, la enfermedad es espiritual. Por eso es que debemos venir al médico por excelencia. Si tú eres uno de esos que no te encuentran qué es lo que tienes, ven a Jesús, arrepiéntete y verás que encontrarás la sanidad para tu alma, para tu vida. Vas a encontrar no solamente la sanidad, la salvación, que es lo más importante, aleluya. Y así vamos a ir a Isaías capítulo 1, gloria al Señor, versos 5 y 6, gloria al Señor. Hay poder en la sangre de Cristo, aleluya. Ay, santo, qué lindo es el Señor. La palabra de Dios es poderosa, hermano. Tú que estás escuchando, atesora esa palabra porque es para ti. Gloria a Dios, Isaías capítulo 1, versos 6, aleluya. 5 y 6. Gloria a Dios, dice: ¿Por qué queréis ser castigados aún? ¿Todavía os rebelaréis? Toda cabeza está enferma y todo corazón doliente. ¿Se da cuenta? Que la cabeza está enferma, el corazón doliente. Enfermedades físicas como espirituales. Dice: desde la planta del pie hasta la cabeza no hay en él cosa sana, sino herida, hinchazón y podrida llaga. No están curadas, ni vendadas, ni suavizadas con aceite. Pero si tú vienes al Señor, te aseguro que el Señor te va a poner aceite, te va a sanar, te va a suavizar todos esos problemas. Está hablando aquí de llagas, está hablando de hinchazón, está hablando de heridas, aleluya. Muchas enfermedades son físicas, otras espirituales, pero el Señor es el que sana. Y el Señor, no importa lo que tengas, Él te va a sanar si te humillas tan solamente al Señor. Vamos a leer Mateo 15, 18 y 19, aleluya. Gloria a tu nombre, Jesús. Dice: pero lo que sale de la boca del corazón sale. Se da cuenta que hay enfermedades físicas, pero hay enfermedades que son interiores, que son espirituales, que salen del corazón. Pero lo que sale de la boca del corazón salen, y esto contamina al hombre. Hay cosas que están tu cuerpo contaminado porque son cosas que salen del corazón, aleluya. Y dice: porque del corazón salen los malos pensamientos, los homicidios, los adulterios, las fornicaciones, los hurtos, los falsos testimonios, la blasfemia. Estas cosas son las que contaminan al hombre, pero el comer con las manos sin lavar no contamina al hombre. ¿Se da cuenta cómo los fariseos estaban de equivocados? Ellos se preocupaban de lavar sus manos para comer con sus manos limpias, pero su corazón estaba podrido, su corazón estaba lleno de pecado. Así que así no nos quiere, Dios no quiere que el pueblo de Dios sea así. Dios quiere que nos limpiemos nuestros corazones en la sangre de Jesús. Dios quiere que limpiemos todo en la sangre del Señor, y que nos humillemos y que nos arrepintamos de nuestros pecados, hermanos, aleluya. Así que en esta maravillosa noche, si tú eres uno de los que estás enfermo, ven al Señor, que Él es el médico, el gran médico, se llama Jesús. Solo Él puede sanar el alma, ¿verdad? Así que ven a Jesús, porque Él es el único que te puede sanar tu cuerpo, como sanar tu alma también. Así que bueno, hasta aquí, hermanos, la palabra del Señor. Me gustaría seguir hablándole, porque nunca se cansa uno de predicar la palabra. Pero es necesario, hermanos, que nosotros, ¿verdad?, oremos por las peticiones. Gracias, hermano. Aleluya. Así vamos a revisar aquí los mensajes para orar por los enfermos. Amén. Vamos a darle lectura. La de Radio Elohim dice: hermano Adonai Alvarenga, trabajo y documentos, pide oración por trabajo y documentos de inmigración. Hermana Reina Portillo pide oración por los nietos, protección en el viaje, y sus hijas, bendición y protección. Amén. Rosa Cándida Ramírez, recuperación. Orar, dice, por Tirsa Sánchez, por sanidad y fortaleza. Hermana Marcelina Mesa, sanidad de diabetes, hermana María Campos y su madre Fortaleza, oración por sanidad e insuficiencia renal con conversión Brian, amén, qué lindo, ¿verdad? Gloria al Señor. Aquí leemos la de Radio Cristo Fiel, dice aquí hermana Teresa Rodríguez desde Virginia, les envía saludos y pide sus oraciones por respuesta en sus hijas, amén. Hermano Juan Antonio Turcios le saluda y le felicita por tan hermoso programa y pide oración por sanidad divina, amén. Hermana Nubia Ortega está en la sintonía y pide sus oraciones por su vida. Amén, gloria a Dios. Hermano Leonardo López desde Guatemala le envía salud y pide sus oraciones por llenura del poder de Dios. Amén. Hermano Inmer López desde Toronto, Canadá, pide oración por respuesta de documentos de migración. Hermana Magdalena Rivas desde Lago de Ilopango le sintoniza y pide sus oraciones por respuesta de Dios. Amén. Hermana Sara Bonilla envía saludos desde Virginia y pide oración por sanidad de quistes en los ovarios. Amén. Así que vamos a estar orando por todos nuestros hermanitos que están pidiendo, ¿verdad?, al Señor estas peticiones. También a través del Facebook llega una petición. Sonia Valentín está, dice, viendo el programa. Amén. Qué bueno. Dios bendiga, hermana Sonia. Dice César Lazo está viendo el programa, Dios le bendiga también. María Medrano está viendo el programa, Dios bendiga a mis amadas hermanas y hermanos que están a través del Facebook. Vamos a estar orando por ellos también, amén. Así todos juntos aquí oramos, amén, gloria al Señor. Padre bendito que estás en el cielo, Señor amado, venimos delante de tu hermosa presencia, Padre, dándote gracias por el poder de tu palabra, porque tú eres el único Dios que perdonas, que sanas, que limpias, que purificas y santificas a aquel que se humilla, aquel que te pide perdón, aquel que acepta que tú eres el único Salvador, Señor, el único que viniste a dar tu vida en la cruz del Calvario, Señor Jesús, tú eres el único, Señor, a quien nosotros podemos correr, a quien nosotros podemos buscar en nuestros problemas, dificultades, enfermedades, Señor, porque tú siempre estás disponible para cada uno, Señor amado. Te doy gracias, Padre, por el privilegio tan lindo que nos da, Señor, de poder llevar esa palabra poderosa, Padre. Sabemos que nada somos, nada podemos hacer, pero el Espíritu Santo eres tú, Señor, el que hace el milagro, el que toca, el que habla, el que ministra, eres tú, Señor eterno. Padre amado, tu palabra dice, y abre tu boca que yo la llenaré, porque eres tú el que hablas, Señor, eres tú el que ministras, Padre, que en esta noche cada hermano que está en sintonía, Padre Celestial, pueda recibir de sus bendiciones, Padre Santo, porque yo sé que tú estás ahí, Señor amado, escuchando el clamor de tus hijos que están ahí de rodillas, clamándote, Padre, por estas peticiones, Señor, nos unimos a ellos en el nombre de Jesús, pidiéndote, Padre Celestial, que seas tú escuchando cada oración, Padre. Mira a nuestras hermanas que están orando por sus hijas, que están pidiendo salud, Padre, y respuesta, Señor, sea tú escuchando el clamor, sea tú, Señor, sanando, Padre de la gloria. Aquellos hermanos que están pidiendo por sanidad divina, Padre, aquellos que están pidiendo oración por su vida, Padre, aquellos hermanos, Señor, que están pidiendo esa llenura del Espíritu Santo, llénalos, Padre Celestial, porque tú tienes mucho para bendecir a tus hijos que te piden. Tu palabra dice que si tiene alguna sabiduría, que le pida a Dios, que la dará sin reproche alguno, Señor, y que pidamos, Señor, ser llenos de tu presencia, Padre. Llena a mis hermanitos que están pidiendo por el poder tuyo, Padre, que tú lo llenes, ayúdale, Señor, bendícelo, Padre, en esta noche. A los hermanos que están pidiendo por respuesta de documentos, Padre, seas tú escuchando, Señor, su oración, su clamor, Padre, porque tú eres el Todopoderoso, Padre Santo, tú eres el que toma el control de migración, de todos esos papeles ahí, Padre Santo, tú eres el único, Padre, que puedes hacerlo, Señor, como tú ya lo has hecho con muchos hermanos, Señor amado, que no tenían esperanza, pero tú le contestaste la oración y le han dado esos documentos y ahora están legales aquí, Padre Santo, sea tú respondiendo ese clamor, esa petición, amado Dios, aleluya, que esos abogados, Padre, eligieren ese proceso en el nombre de Jesús, Padre Santo, oh poderoso Cordero de Gloria, bendiga los hermanos que están pidiendo esa oración, sanidad, la hermana, Padre, por eso quiste, Señor, reprendemos todo quiste, toda enfermedad se destruye, se disipa, se deshace en el nombre de Jesús, por el poder de la palabra, Señor amado, tú eres grande y poderoso. A todos los hermanitos, Padre, que están pidiendo por respuesta de documentos, seas tú obrando en ellos, Padre Santo. A los hermanos que están pidiendo protección divina, esa bendición sea tú, Señor, bendiciendo, protegiendo conforme al poder de tu palabra, Señor amado. Oh Señor, bendice a los hermanos, aquellos que están enfermos, que se puedan sanar, recuperar, Señor, de cualquier situación que están pasando, Señor, que sean sanos, que sean fortalecidos en el nombre de Jesús. Aquellos que están pidiendo sanidad de diabetes, sean sanos en esta noche, Padre, seas tú poniendo sangre nueva, Padre, esos glóbulos blancos, rojos, Padre, que se normalicen, Padre Santo, en el nombre de Jesús, Dios mío poderoso. Aquellos que tienen cáncer, Señor, sean sanos en esta hora, Padre, cáncer en la sangre, cáncer, Señor, de cualquier nombre que sea, Padre, en el nombre de Jesús, sean reprendidas todas esas enfermedades, Señor, se queman por el poder del Espíritu Santo, se queman, se disipan por la sangre del Cordero que derramó en la cruz del Calvario, Señor, para darnos salvación y sanidad divina, Padre Santo. Señor, declaramos fortaleza en las hermanas y los hermanos en esta noche maravillosa, Padre, que seas tú sanando, Padre. Y por aquella vida especial que se está convirtiendo a ti, Brian, Padre, perdónale sus pecados, Señor. Perdónale, Señor amado, recíbelo, Padre Santo, como tu hijo, Señor. Límpialo, purifícalo, Padre. En el nombre de Jesús, escribe su nombre en el libro de la vida, Padre Santo, en esta noche, Dios mío. Te damos gracias por esa vida, Padre, que se ha convertido a ti, Señor. Padre Santo, que quiere servirte, Padre Santo. Úngelo, Padre, llénalo de tu poder ahí donde está Brian, Padre. Sana, Señor, sus heridas, sana su corazón, Padre. Sánale, Dios amado, espiritualmente hablando y físicamente también, Señor. Sana, Padre, cualquier enfermedad en su cuerpo, Padre, en el nombre de Jesús. Lo declaramos sano, salvo para tu gloria y tu honra, Padre. Bendiga a todos los locutores de la radio, los directores de la radio, Señor. En tus preciosas manos lo ponemos, Señor. Gracias, Padre, por escuchar nuestra oración. Bendice a la hermana Sonia Valentín, el hermano César, la hermana María Medrano. Bendice a todos los fieles oyentes del programa Fuego de Dios en esta noche, Padre. En el nombre de Jesús, Señor, te damos gracias, mi Dios. Amén y amén. Así, mis amados hermanos que han estado en nuestra sintonía, Dios me les bendiga. Sigan orando por nosotros para seguir poniendo siempre, hermano, por delante nuestro Señor Jesucristo, seguir predicando la palabra, amén. Así que en esta noche, pues, nos despedimos del programa Fuego de Dios, mano de la presencia de Dios, pidiéndole al Señor que estemos el próximo viernes, si Cristo no ha venido, que la paz de Dios sea con todos ustedes. Gracias por su sintonía. La paz de Dios, shalom, shalom. Dios bendiga a todos.
1: Dios bendiga a todos.
0: Amén.

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3: Cuando conocí el amor verdadero,
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3: llegué a comprender que nadie me ama ni me amará como Él. 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

Yo quiero leerle dos textos diferentes de la Escritura. El primero lo queremos tomar de Primera de Samuel, capítulo 30, versículo 6. Samuel 36, Primera de Samuel, y la Escritura dice así: y David se angustió mucho porque el pueblo hablaba de apedrearlo, pues todo el pueblo estaba en amargura de alma, y cada uno por sus hijos y por sus hijas. Mas David se fortaleció en Jehová su Dios. Diga conmigo: se fortaleció. Y dijo David al sacerdote Abiatar, hijo de Ahimelec: yo te ruego que me acerque el efo. Y Abiatar acercó el efo a David, y David consultó a Dios, diciendo: ¿perseguiré a estos merodeadores? ¿Lo podré alcanzar? Y él dijo: síguelo, porque ciertamente los alcanzará, y de cierto librará a los cautivos. Otro verso que quiero resaltar es Mateo capítulo 4, verso 1. Dice: entonces Jesús, llevado por el Espíritu Santo al desierto, fue tentado por el diablo. Di conmigo: Jesús fue guiado por el Espíritu de Dios. Hoy quiero tomarme unos minutos para hablarte de un punto que creo que puede ser de gran bendición para tu desarrollo espiritual, para poder tener un contacto continuo con la voz de Dios y con la dirección del Espíritu Santo. Durante estos días de ayuno, el Espíritu Santo ha estado y estará tratando contigo cosas muy importantes, que una vez finalizando estos días, notarás el crecimiento espiritual, el avance, la afinidad espiritual. Comenzarás a caminar en una dirección certera, y no estará improvisando, sino que Dios te dará una dirección precisa de lo que debes de hacer. ¿Hay alguien que alaba a Dios? Esta historia creo que la mayoría de ustedes la conocen. Cuando los amalecitas se llevaron la familia de David y las familias de los guerreros de David, y dice la Biblia, que quemaron la ciudad y se llevaron las mujeres, los niños. Y cuando David regresó, encontró que su ciudad estaba quemada. Y la palabra de Dios, en texto más hacia arriba, dice que todo el pueblo estaba en amargura, en angustia, en llanto y en tristeza. Aún los guerreros de David se sentían bien tristes y en amargura. Era tanto el pesar, la tristeza, que la Biblia dice que el pueblo hablaba de apedrear a David. Y era un tiempo difícil, no era un tiempo para reírse ni para hacer fiesta, era un tiempo para llorar. La puerta estaba quemada, la ciudad estaba quemada, habían llevado el botín, la familia. Y en este momento de tristeza, lo que atrae mucho la atención a mi corazón es que dice: y David se angustió. Diga conmigo: él se angustió. Él se angustió mucho, pero a pesar de la angustia, la tristeza, la melancolía o el sentimiento de dolor, de pérdida que estaba sintiendo David, resalta una palabra: mas David se fortaleció en Jehová su Dios. Y eso es muy interesante, porque David demuestra la calidad espiritual en la cual él se manejaba. A pesar del dolor,

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Muy buenos días. En esta hora de la mañana llegamos a las 6:31. A las 5:31. Damos gracias a nuestro Dios por todo lo que Él ha sido bueno con nosotros. Y en esta mañana Él nos regala la vida. Él nos permite el poder ver otro amanecer. Así que en esta hora de la mañana, bendiciones a todos los hermanos y amigos que ya se encuentran ahí con nosotros en la sintonía. Es para nosotros un privilegio el poder acompañarle, el poder saludarle en esta hora. Así que en esta mañana vamos a dar gracias a Dios y vamos a poner en las manos de Él la programación de este día sábado 30 de mayo, último sábado del mes de mayo del año 2026. Así que en esta hora vamos a agradecer a nuestro Dios por la vida que Él nos da, pero antes vamos a leer un salmo, el Salmo 131. Lo leemos honrando al Padre, al Hijo y al Espíritu Santo, y en la letra dice: Jehová, no se ha envanecido mi corazón, ni mis ojos se enaltecieron, ni anduve en grandezas, ni en cosas demasiado sublimes para mí. En verdad que me he comportado y he callado mi alma, como un niño destetado de su madre, como un niño destetado está mi alma. Espera, oh Israel, en Jehová, desde ahora y para siempre. Amén. Ahí hemos leído ese salmo, Salmo 131. Sabemos que nuestra confianza debe de estar en nuestro Dios, así que en esta hora agradezcamos a Dios por la vida y pongamos en las manos de Él nuestra vida, sabiendo que Él es el que tiene el control, Él es el que tiene un propósito con cada uno de nosotros. Así que en esta mañana oramos a nuestro Dios y le damos gracias por este momento que Él nos da. Buen Dios y Padre que estás en los cielos, te adoramos y bendecimos tu nombre, Señor. Gracias porque tú eres bueno, tú eres maravilloso con cada uno de nosotros. En esta mañana nos acercamos delante de tu presencia, dándote las gracias por tus obras. Gracias, Señor, por las maravillas que tú haces en cada uno de nosotros. Gracias por tu misericordia. Gracias porque tú eres fiel, tú eres verdadero, Señor. En esta hora te doy gracias por la vida. Gracias porque tú nos permites el poder estar en cabinas de Radio Elohim. Pido, Padre, que sea usted tomando el control de mi vida, que sea usted, Señor, limpiando, purificando mi corazón, que sea usted dándonos cada día, Padre, esa gracia, la dirección que necesitamos. Gracias, Padre, por la fuerza, por la salud. En esta hora te damos gracias también por el ministerio radial. Gracias porque tú nos permites el poder salir al aire, el poder ser de bendición, Señor, para muchas vidas. En esta mañana pedimos que siga bendiciendo este ministerio, que siga usted respaldando, Señor, el ministerio radial, que sea usted obrando maravillas, Señor, a través de lo que se hace en este lugar, a través de la programación. Pedimos que cada día sea usted bendiciendo, sea usted respaldando, Señor, la programación. Suple cada necesidad que hay, Señor, tú la conoces, tú la sabes. Es por eso que en esta hora venimos a pedirte, Padre, que sea usted obrando de una gran manera. Tú eres el que tiene el control de todas las cosas. Gracias por la audiencia, gracias por cada familia, Señor, que día con día están siempre ahí en sintonía. En esta hora te presento a cada familia, a cada hermano, a cada amigo que siempre está ahí pendiente de la programación. Tú sabes la necesidad por la cual ellos puedan estar pasando. Pedimos que en esta mañana sea usted trayendo respuesta, sea usted aumentando la fe, sea usted dando esa fortaleza, Señor. Rompe las cadenas, Padre. Tú tienes el control de cada
cada vida. Tú puedes libertarles, Señor, en esta hora y avivar ese fuego en cada uno de los corazones, trayendo ese gozo, esa paz, Señor. Glorifícate de una manera poderosa en cada necesidad que tus hijos puedan estar pasando. En el nombre de Jesús te lo pedimos, Señor. Pedimos que en esta mañana sea usted obrando un milagro en cada persona que está ahí en esos hospitales y te están clamando, Señor. Mire esa alma angustiada, Señor. Mire ese corazón quebrantado que te está pidiendo misericordia. Llega ahí a esos hospitales y obra sanidad, Señor, en esta hora. En el nombre de Jesús pedimos misericordia por cada persona.

0: suya, Padre. Venga usted teniendo un encuentro con cada uno de ellos. Te lo pedimos, Señor, en esta hora de la mañana. Glorifícate en cada vida, Señor. Tenga misericordia de las almas que aún no te han conocido. Pedimos que sea usted alcanzándolas en esta hora, Padre. Te lo clamamos, que sea usted glorificándose en cada alma que aún no te ha conocido. Te pido también, Señor, que en este día sea usted bendiciendo la programación de radio. Bendice cada programa que se estará transmitiendo, Padre. Pedimos que sea usted obrando, que sea usted respaldando, Padre, que cada alabanza que se vaya a transmitir pueda ser de bendición para la vida de la audiencia que va a estar en sintonía. Bendice a mis hermanos que ahí están glorificando tu nombre a través de la programación. Te pido que les bendiga grandemente. Bendice a aquel que se va a reportar, como aquel que no lo va a hacer, pero que ahí va a estar sintonizando la radio. Pedimos que le bendigas, pedimos que les cubras con tu sangre preciosa, Señor. Bendice a cada ofrendante, a cada hermano, el cual tú le vas a poner en el corazón el poder ofrendar a este ministerio. Pedimos que le bendigas, bendícele, Padre. Bendice a cada socio colaborador, a cada patrocinador. En tus manos yo lo deposito. Mira a cada uno de mis hermanos, amigos, que en esta mañana van a salir de sus hogares a su lugar de trabajo. Pedimos protección divina, pedimos que les cubra, Señor, que así como ellos van a salir de su hogar con bien, así ellos puedan regresar. Apártales de todo accidente, todo peligro, Señor. En el nombre de Jesús, bendice cada negocio en esta mañana. Envía esos clientes, Señor. Suple las necesidades. Te lo pido en el nombre de Jesús. Muchas gracias, Señor. Gracias por esta mañana que tú nos regalas. Sea usted tomando el control de nuestras vidas. Sea usted dándonos la dirección, Padre. Sea usted aumentando nuestra fe, Padre, en esta mañana. Ayúdanos, ten misericordia de nosotros, porque en nuestras fuerzas no podemos, Señor, pero contigo somos más que vencedores y tú has prometido estar con cada uno de nosotros en esta hora, Señor. Te pido que sea usted tomándonos de las manos y no los sueltes, que sea usted, Padre, iluminándonos cada día, Cordero de Gloria. En esta hora yo te doy gracias. Te doy gracias por la vida y te deposito cada necesidad en tus manos para que sea usted glorificándose de una manera poderosa. Bendice a la audiencia nacional como también a la audiencia internacional, Señor. En tus manos la depositamos en esta hora de la mañana. Te lo pedimos todo, Señor, en el nombre de Jesús. Gracias, Padre. Gracias, Hijo. Y gracias, Espíritu Santo. Amén y amén.
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0: Continuamos con más en esa hora de la mañana. Damos gracias a Dios por este momento de oración que Él nos ha permitido el poder iniciar la programación de este día. Dios es bueno, Dios es fiel con cada uno de nosotros. En esta hora de la mañana hay agradecimiento en nuestros corazones porque Dios nos da la vida, Él nos permite el poder respirar y una oportunidad más para poder adorarle, para poder bendecir su nombre y para hacer lo bueno en este día. Así que demos toda la honra y la gloria a nuestro Dios en este día sábado. Gracias a usted que ya está con nosotros en la sintonía. Le invito para que se pueda reportar. Ya en breves minutos vamos a venir gozándonos con su programa de alabanzas de cuerda. Así que por ahí esté pendiente y gócese con nosotros. En esta hora agradecemos a Dios por todo lo que Él nos permite hacer. Así que siga con nosotros en la sintonía en esta mañana.

Estamos finalizando su programa de Amanecer con Cristo, así que gracias a todos los hermanos que ya están ahí con nosotros en la sintonía. Un privilegio el poder saludarles en esta mañana. Siga con nosotros en sintonía, que a las 6 venimos con su programa de Voces y Cuerdas. Así que no se desconecte con nosotros, siga en la sintonía. En su

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Continuamos con más en esa hora de la mañana, 6:09. De esta manera vamos iniciando su programa de Voces y Cuerda, un espacio de dúos y tríos, donde vamos a gozarnos a través de las alabanzas. Así que usted que está ahí en la sintonía, le hago la invitación para que se pueda reportar, reportes en esta hora. Y díganme desde dónde nos sintoniza en esta mañana. Queremos saludarle y también programarle ese cántico. También este espacio está necesitando de su patrocinio. Así que le invito para que usted que está ahí en la sintonía, usted que en esta hora está agradecido con nuestro Dios, sea usted el patrocinador de este espacio. Ahí puede decirme, hermana, yo voy a patrocinar ese espacio. Recuerde que cada patrocinio que usted aporta a este ministerio es de apoyo para el ministerio, ya que por medio de ese patrocinio usted ayuda a que este ministerio continúe hacia adelante. Con ese patrocinio usted nos ayuda a poder cancelar cada gasto que mes a mes llega a este lugar. Así que muy buenos días, Dios bendiga la audiencia de la Loma de la Cruz, Dios bendiga la audiencia del Llano Grande, Llano El Chilamate, a usted que nos brinda la sintonía en el Amatón, Dios le bendiga, Dios bendiga a la familia Claros, Dios bendiga a la familia Santos en esta hora hasta el Amatón, Dios bendiga también a nuestra hermana Hilda Robles, Dios bendiga a toda la familia Robles y así a las diferentes familias que ahí están ya con nosotros en sintonía en el Amatón, Dios le bendiga. Dios bendiga a nuestra hermana Sara Serpa, a nuestro hermano Cruz, a nuestra hermana Alba Serpa, también muchas bendiciones en esta hora de la mañana. Así que repórtese, quiero saludarle, también programarle su cántico. Dios bendiga a la audiencia internacional que nos brinda la sintonía también a través de TuneIn Radio. Dios sea bendiciéndoles en esta hora de la mañana. Así que vamos a continuar con más. Mientras usted se nos reporte, escuchamos ese hombre.

Continuamos con más en esta hora de la mañana, 6:22. Gracias por estar con nosotros en la sintonía. En esta hora continuamos en su programa de Voces y Cuerda y teníamos ese cántico, La confianza del cristiano. Y es que cada mañana son nuevas sus misericordias. Así que en este día usted agradezca a Dios que le concede el poder respirar. Dele alabanzas a Él. Así que en esta mañana yo espero que usted esté agradecido con nuestro Dios por la vida que le da, por su familia, ya que hay algunas personas que pues tristemente en este día ya no se despertaron, ya no abrieron los ojos, pero usted y yo que respiramos, que podemos ver otro amanecer, demos gracias a nuestro Padre Celestial. En esta hora sígase reportando, si usted recién va encendiendo su radio, ahí escríbanos y dígame qué cántico de cuerda desea que le programe. Buen provecho a usted que desayuna, usted que por ahí está disfrutando de su taza de café con algún pancito ahí y disfrutando de este clima. Así que damos gracias a Dios por todo lo que Él nos permite hacer. Reporte la sintonía, quiero saludarle en esta hora de la mañana, también diciéndole que este espacio no cuenta con patrocinio, así que estamos necesitando de su patrocinio para esta hora. Su ofrenda es de $5. Dios bendiga a nuestro hermano Felipe Coreas hasta la colonia Santa Elena. Dios bendiga a la familia López hasta la colonia Santa Elena número 2. Dios bendiga a la audiencia internacional, nuestro hermano Hipólito, nuestro hermano Jorge Arévalo. Dios bendiga también la vida de nuestro hermano Adonai Campos. Bendiciones a nuestra hermana Silvia Mengíbar. Y así a toda la audiencia que ahí está a través de TuneIn Radio. Bendiciones en esta hora. Escuchamos este cántico, la recomendación.

Amén. Dios bendiga a nuestra hermana Morena Villalobos. Dice, Dios le bendiga, hermana. Aquí estamos en la sintonía desde el mercado de Jucuapa. Dios bendiga a toda esa audiencia que ya nos brinda la sintonía ahí en el mercado. Bendiciones a los diferentes negocios. Y gracias por dejarse acompañar de la 94.1 FM.

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Amén. Ahí teníamos ese cántico, Cristo me ama, en esta hora de la mañana, cuando llegamos a las 6:39. Gracias a todos los hermanos que se reportan en esta hora. Es un privilegio el poder saludarles. Recuerde que a las 7 de la mañana venimos con su programa radial La bendición de Jehová es la que enriquece, así que por ahí esté pendiente. Recuerde, si usted tiene peticiones, no dude en enviarlas a cabinas de radio, que por aquí estaremos haciendo llegar su petición a nuestra hermana programadora. Y a eso de las 8, su programa La Hora Cero. A las 10 de la mañana, su programa a las 9 venimos con música, y a las 10 Campeones en Jesús. Así que ahí manténgase en la sintonía y edifique su vida a través de la variada programación. Diciéndole que este espacio aún no cuenta con patrocinio, así que le hago la invitación para que usted pueda patrocinar este espacio.

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que nos brinda una vez más de poder llevar a cabo lo que es este programa, La Bendición de Jehová, es la que enriquece y no añade tristeza, como ella nos dice Proverbios 10:22. Gloria al Señor. Agradecemos a nuestro Dios también, pues, por todo lo que Él nos ha permitido hacer en este mes de mayo. Gloria al Señor. Gracias también a usted, pues, que ha sido parte de nuestra bendición. Todos somos de bendición los unos con los otros, gloria al Señor. Hemos estado, pues, allí en actividades de la Iglesia Santuario de Salvación, Ministerio Bendición de Jehová, pues, y seguimos en actividades. Ya, pues, este es el último día del mes de mayo y Dios, pues, nos ha bendecido de una manera grande y maravillosamente. Pues decíamos el sábado pasado, pues, de todos nuestros sobrinos, sobrinas que han estado de cumpleaños, hermanos, pues, que Dios les ha permitido, pues, un año más de vida. Y, pues, nos gozamos por ello, porque en su amor, en su bondad, en su misericordia, nos permite, pues, disfrutar, ¿verdad?, de su bendición. Agradecer también a nuestros hermanos de Radio Cristo Viene 1170M Tabernáculo Emmanuel por estar ya al aire con el programa La Bendición de Jehová. Y también, pues, a Radio Elohim, ahí en el distrito de Jucuapa, en el departamento también de Usulután. Dios le bendiga. Gracias, amados hermanos, por permitirnos, pues, llegar hasta ese sector del oriente del país del Salvador. Es un privilegio, un honor que Dios nos da el poder, pues, tener esta oportunidad, gloria a Dios, de llevar a cabo lo que es la palabra, la ponencia de la palabra de nuestro Dios y Salvador Jesucristo. Agradecemos, nos motivamos cada momento, cada segundo, por todo lo que Dios hace a nuestro favor. Dios es un Dios bueno, nos vamos a cansar de decir que Dios es bueno, porque hemos probado esa bondad, hemos disfrutado de esa bondad, esa misericordia divina de Él, gloria al Señor. Así de que le agradecemos mucho a nuestro Dios. Vamos a ir a lo que es la ponencia de la palabra del Señor. En esta hermosa y bella hora vamos a leer, gloria al Señor, en la carta del hermano Pablo a los hermanos de Roma, en Romanos capítulo 12, vamos a leer el versículo 21, gloria al Señor. Leemos la palabra de nuestro Dios en Romanos capítulo 12, versículo 21, dice su palabra. Le damos lectura en el nombre del Padre, del Hijo y del Santo Espíritu. No se ha vencido de lo malo, sino vence con el bien el mal, gloria al Señor. No se ha vencido de lo malo, sino vence con el bien el mal. Oramos en esta hermosa y bella hora, Padre, que esté en los cielos, en la tierra y en todo lugar. Estamos delante de su presencia en esta hermosa y bella hora. Altamente agradecidos con usted por la oportunidad que nos da, mi Dios amado, de acercarnos a ti en esta mañana. Ahora, Dios mío, pues agradecerte, Padre, por la vida de todos aquellos que van a ver este video. Pues el anhelo y el deseo primeramente suyo y de nuestro Dios mío es que su palabra haga el efecto por la cual usted la envía. Así le suplicamos que, Dios mío, sea usted tocando el corazón de aquellos, Padre, que están necesitados y que, Dios mío, haya una respuesta de parte suya, Padre. Y también reprendemos, atamos y sujetamos toda oposición del enemigo. En el nombre de Jesús, gracias. Amén y amén. Gloria al Señor. Hemos tomado de base el versículo 21 de Romanos capítulo 12 y nos dice su palabra: no seas vencido de lo malo. ¿Por qué el apóstol Pablo le decía a los hermanos que no fueran vencidos? Porque la iglesia está en continua batallas, en continua guerras, gloria al Señor. Y la guerra primeramente nace en el pensamiento, Señor, en el pensamiento, porque, mis queridos hermanos,
el pensamiento nuestro, pues, y es una lucha continua, porque nos enfrentamos continuamente ante situaciones que nosotros muchas veces no nos percatamos de los sucesos que se dan en la vida del Señor. Desde muy temprano, el enemigo en su naturaleza, de maldad, porque la maldad, lo malo, la maldad, la malignidad proviene de Satanás, el diablo, que el Señor lo reprenda. Porque él insta al hombre al pecado de una o de otra manera. Él nos busca y nos tira en la mente. Y hay una batalla continua que tenemos que nosotros cargar con ella, Señor, los malos pensamientos que nos llegan continuamente. Y hay una batalla continua en nosotros, porque en todos los aspectos de la vida, en todo el entorno en que nosotros nos mantenemos, hay una contaminación. Hay una contaminación y el enemigo siempre va a buscar los medios cómo contaminarnos. ¿Cómo contaminarnos? Estamos en... perdón. En una continua lucha. Los aires están contaminados. El enemigo hoy más que nunca, pues, está echando a andar sus planes malignos, sus planes diabólicos. Y pues nosotros los cristianos no estamos exentos de todo ello. Nuestra lucha es más, hay personas que no tienen a Cristo en su corazón, que batallan contra un vicio, que quieren salir de, mujeres que quieren salir quizás de la prostitución, hombres que quieren salir de las drogas, hombres que quieren salir de vicios, ¿verdad? Pero que luchan continuamente, pero no lo han podido lograr. Pero tenemos nosotros las herramientas para no ser vencidos de lo malo. Dios nos ha dotado de sabiduría, de entendimiento. Por eso también el apóstol Pablo le decía a los hermanos de Éfeso: por lo demás, hermanos, toma toda la armadura de Dios para que podáis vencer los dardos de fuego del maligno. Porque el enemigo busca los medios como nosotros podamos ser vencidos. Él tiene sus estrategias de una o de otra manera, aunque nosotros no busquemos. Aunque nosotros no busquemos la pelea, aunque nosotros no busquemos la batalla, pero siempre somos involucrados en la batalla, somos involucrados en la pelea. Y el apóstol Pablo dijo que nuestra lucha no es contra sangre ni carne, sino contra huestes del maligno, espíritus de maldad en los lugares celestes. Son legiones, son principados que vienen en contra de nosotros, en contra de todos los seres humanos, porque el enemigo no ama, él no aprendió a amar, él solo aprendió en su naturaleza de maldad, él no tiene amor,
Él no ama. Él solo viene para poner disensión entre los mismos seres humanos. Él vino para hurtar, para matar y destruir. Ese es el trabajo de Él, esa es su naturaleza pecaminosa, de maldad, de que el hombre, Él insta al hombre a hacer siempre lo malo, y el hombre mantiene una lucha continua, porque Él busca los medios, cómo involucrarlo en lo malo. Pero el hermano Pablo, el apóstol Pablo, pues le decía a los hermanos que no fueran vencidos. Que él dijo también, todo lo puedo en Cristo que me fortalece. Entonces, él también, como todo ser humano, tenía una lucha continua, había una batalla. Pero él dijo, todo lo puedo en Cristo que me fortalece. Y cuando Él dijo esas palabras, que todo lo puede en Cristo, Él estaba con sus pies en el cepo. Él estaba con sus manos encadenadas, con sus pies en el cepo. Pero Él decía, todo lo puedo en Cristo que me fortalece. O sea, nosotros por nuestros propios medios no vamos a lograr vencer el mal. No vamos a lograr vencer el mal. Pero el mismo apóstol Pablo les decía a los hermanos en el versículo 12, gozosos en esperanza. Estamos siendo atacados, estamos siendo el enemigo está queriendo inducirnos a hacer el mal. El enemigo, él nos busca de una manera, nos busca de otra manera, para que nosotros hagamos lo malo, para que nosotros nos apartemos de lo bueno. Y como el mismo apóstol Pablo dijo, todo me es lícito, pero no todo me conviene. Nosotros sabemos que hacer lo malo es fácil. Lo malo es fácil hacerlo, pero lo bueno nos cuesta hacerlo. Pero esa batalla que hay dentro de nosotros, en nuestra mente, en nuestro corazón, porque cuando hacer lo malo se nos pone fácil la cosa. Odiar es fácil. Menospreciar es fácil. Pero amar a nuestros enemigos se nos es difícil. ¿Por qué? Porque no hemos sido hechos para aborrecernos. Entonces, el enemigo busca poner entre nosotros disensión, poner entre nosotros pleito, poner entre nosotros odio, resentimiento, poner entre nosotros egoísmo. Entonces, es una batalla la que hay en nosotros, que cuando nos hacen daño, pues, ni modo, tenemos que perdonar, tenemos que amar. Y no es fácil. No es fácil. Pero dice su palabra, gozosos en la esperanza. Cuando el mal viene a querernos a nosotros, a querer que nosotros seamos vencidos, cuando el mal viene a nosotros, tenemos que gozarnos. Tenemos que gozarnos porque hay alguien que venció el mal, y es Jesucristo, el Hijo de Dios. Él venció al enemigo, de donde proviene toda maldad, de donde vienen los pleitos, las disensiones, de donde viene todo lo malo. Viene Satanás, el diablo, que el Señor lo reprenda. Él vino a hurtar, matar y destruir, pero Jesucristo vino a dar vida y vida en abundancia. Y ese es el gozo que tenemos que tener los cristianos, es que Jesucristo vino a dar vida y vida en abundancia. El enemigo vino
para hurtar, a robarnos. Nos hurtó. Cuando el enemigo nos hurta, es que nos quita al descuido. El hurto es algo que no le ponen un arma, que no ponen un arma, sino que aprovechan el descuido de la persona. Y entonces logran quitar algo. De repente usted dice, se me perdió tal cosa. ¿Y a dónde está? Yo aquí la tenía. Vino alguien, lo vio a usted descuidado y le hurtó. Le quitó su pertenencia. Le quitó algo que usted tenía allí de su uso personal. Eso es un hurto. Vino a robar. Muchas veces nos pone el arma. Muchas veces es tan abusivo que desmascaradamente nos pone el arma, nos pone un cuchillo, nos pone un arma de corto punzante, nos pone manos arriba. Pero cuando él logra ese objetivo, cuando nosotros estamos en la prueba, cuando estamos en la dificultad y permitimos que nuestro corazón se llene de resentimiento. El resentimiento es lo malo que él quiere que nosotros lo disfrutemos. Es allí donde él logra vencer a la persona, al ser humano, porque es una lucha continua la que tenemos, ¿verdad? En nuestra mente, los problemas que se nos presentan en la vida, perdón, problemas que se nos presentan en la vida, situaciones que nosotros no las esperamos, pero él trabaja para que ese problema se agrande en nosotros. Aunque nosotros no nos metamos en los problemas, pero él nos trata la manera de involucrarnos. Trata la manera de lograr descontrolarnos. Trata la manera de lograr meter en nuestra mente, en nuestro corazón, el que Dios no está con nosotros. Dios está con nosotros. El hecho que tengamos problemas, el hecho que tengamos batallas, no es que Dios no esté con nosotros. Las batallas que tenemos nosotros, ya las venció Cristo en la cruz. Gloria a Dios. Cristo venció en la cruz. Así es de que esa batalla que usted y yo tenemos, ya no es de nosotros, es de Cristo. Él le quitó el poder al enemigo. Recordemos que cuando el hombre pecó en el jardín del Edén, el enemigo le quitó el poder al hombre. Le quitó la autoridad que Dios le dio en aquel lugar donde Dios lo puso. Entonces el hombre perdió ese poder, perdió esa autoridad. Y el enemigo se la quitó al hombre y se quedó con ella. Por eso el hombre, el ser humano, ha sido y sigue siendo tan vulnerable. Pero Jesucristo vino y murió por nosotros en la cruz y le quitó ese poder al enemigo. Ahora el enemigo ya no tiene ese poder que tenía antes, para someternos a nosotros bajo su yugo, bajo su autoridad. Ahora, el que está con nosotros es más poderoso. Y él es el que va delante de nosotros como poderoso gigante. Él es el que pelea las batallas por nosotros. Y por eso nosotros tenemos que saber que no podemos ser vencidos de lo malo. No podemos ser vencidos de lo malo, porque tenemos a Cristo, que Él es más que vencedor. Y Cristo es más que vencedor, y Él es nuestro Dios, es nuestro

adoptado como sus hijos. Y ahora ninguna condenación hay para los que están en Cristo Jesús. Gloria a Dios. Porque el enemigo quiere lograrnos vencer para llevarnos a la condenación. Pero nosotros ya no tenemos ninguna condenación. Dice que ninguna condenación hay para los que están en Cristo Jesús. Ya nosotros, ya Él ya no puede lograr nada en nosotros. Porque nosotros los cristianos, en la lucha, en la batalla, el enemigo no va a lograr vencernos porque nos mantenemos gozosos en la esperanza. Y nuestra esperanza no es una esperanza ficticia. Nuestra esperanza está en Jesucristo, el Hijo de Dios. Y Él nos mostró que Él sí pudo. Él venció al enemigo. Él peleó las batallas por nosotros. Perdón. Él ha logrado vencer al enemigo. Y si Él logró vencer al enemigo, nosotros también podemos lograrlo. Por eso el apóstol Pablo le dijo: no sea vencido de lo malo. No sea vencido de lo malo. Y el apóstol Pablo se refería, aleluya, se refería del Señor a que el amor de Cristo estuviese en nosotros. Porque el amor de Cristo que está en la persona, ese amor no permite ser vencido por lo malo. Ese amor puro, ese amor que Cristo tiene por nosotros los seres humanos, venció lo malo. Ese amor del Padre Celestial, dándonos a su Hijo amado Jesucristo, venció el mal, venció al maligno, al que vino a hurtar y a destruir, al que vino a llenar el corazón del hombre de maldad. Pero Jesucristo le ha dado al hombre ese poder para no ser vencido de lo malo. Y ese poder se llama amor. Ese amor que Él ha implantado en nuestro corazón. Y en nuestro corazón no cabe el odio, no cabe el resentimiento, no cabe la amargura. Porque la amargura, el odio, el resentimiento es malo. Nosotros los cristianos, pues lloramos cuando nos ofenden. Lloramos porque nos duele, porque somos seres humanos. Pues nos hieren el corazón. Pero no podemos permitir que nuestro corazón se llene de odio. Ese amor de Cristo que está en nosotros no permite que el odio haya cabida en nuestro corazón, que el resentimiento haya cabida en nuestro corazón, que la amargura haya cabida en nuestro corazón. Claro, es una lucha la que tenemos, porque no es fácil cuando nosotros perdonamos una vez, dos veces, tres veces, cuatro veces. Pero la Biblia nos dice que son 70 veces 7. O sea, ¿no? Así de que es bien importante que nosotros nos declaremos en victoria ante lo malo. Cada momento usted y yo tenemos que declararnos en victoria, porque lo malo no ha logrado su objetivo en nosotros. No va a poder lograrlo si el

0: amor de Cristo está en nosotros. Que ese amor de Cristo entregar su vida por nosotros, los pecadores. Entregar su vida, darlo todo en la cruz. Ese amor no permite que lo malo logre su objetivo en nosotros. Por eso nuestro hermano Pablo decía, no sea vencido de lo malo. No sea vencido de lo malo. Y el gozo del Señor y la esperanza es una herramienta para que lo malo no logre su objetivo en nosotros. El gozo. Cuando usted no tenga gozo, cuando a usted se le termine la esperanza, preocúpese. Preocupémonos cuando no tengamos gozo, cuando tengamos esperanza en la prueba. Tenemos que gozarnos. Tenemos que dar gracias a Dios. Tenemos que dar gracias a Dios. Porque Él permite las situaciones, porque tiene un propósito. Y por eso el apóstol Pablo le decía, gloria a Jesús, le decía, gozosos en la esperanza. Gozosos. En el momento que está el mal, en el momento que el mal nos pone a la puerta de nuestro corazón, en el momento en que el mal nos está tocando la puerta y nos dice, déjame entrar, no le abramos la puerta al mal, porque ya Cristo venció el mal. Cerrémosle la puerta, cerrémosle la hendidura al mal. Porque si lo dejamos entrar, va a hacer estragos en nuestras vidas, en nuestra familia. Va a ser lo malo hace estragos en matrimonios, en familias, destruye vida, destruye familias. Cuando el enemigo logra vencernos con el mal, cuando el enemigo logra vencernos con el mal, ya no hay esperanza. El enemigo pone en la vida del hombre aquella desesperanza, aquel espíritu de depresión, de desánimo, que ve que ha perdido la batalla, que Dios no está con él, que Dios lo abandonó. Es porque ha sido vencido por el mal. Pero el cristiano que en medio de la prueba, que en medio de la dificultad, se mantiene gozoso porque sabe que tiene una esperanza. Sabe que esa batalla no la va a librar solo. Sabe que tiene las arras del Espíritu Santo. Sabe que el Espíritu Santo está con nosotros. Jesucristo dijo, me voy, pero no los dejaré huérfanos. Rogaré al Padre que nos mande otro consolador. El Señor, que el Espíritu Santo nos consuela y nos mantiene gozosos. Y nos mantiene en esa esperanza. Pero ¿cómo podemos cultivar el Espíritu Santo en nuestras vidas? En el momento del sufrimiento, en el momento de la tribulación, dice que tiene que haber una constancia en la oración. O sea que el cristiano tiene que ser un hombre, una mujer de oración, una mujer de oración continua, porque ahí es donde se libran las batallas, en la oración, en la búsqueda, en la entrega, en el ayuno. Hay género, dijo Jesús, que no sale más que con ayuno y oración. Así es de que la esperanza de nosotros está en Cristo Jesús. Por eso Tenemos que mantenernos, porque si nosotros no somos personas de oración, vamos a ser vulnerables ante los ataques del mal. Ante las batallas malignas, vamos a ser vulnerables y vamos a ser vencidos. Pero por ello, dijo el apóstol Pablo, gozosos en la esperanza, sufridos en la tribulación, soportar un soporte en la tribulación. Pero ¿qué nos ayuda? El Espíritu Santo. Pero ¿cómo podemos cultivar ese gozo? En la alabanza, en la adoración, en la oración, en la congregación, congregándonos. Dice que no hay que dejar de congregarse, como muchos tenemos muchas veces por costumbre. Porque no hay, cuando nosotros no nos congregamos, cuando hay una comunión con el Padre Celestial, cuando no cultivamos la alabanza, cuando no cultivamos la oración, somos candidatos a ser vencidos por el mal. Somos vulnerables ante el mal. Estamos en la disponibilidad para que el enemigo logre su objetivo de vencernos con el mal. Pero el apóstol Pablo dijo, no se ha vencido de lo malo, sino vence con el bien, el mal. El bien. Todo me es lícito, pero todo me conviene. Yo puedo hacer todo lo malo. Nadie me lo impide porque tengo libre albedrío. Yo tengo la voluntad en mí de hacer lo bueno y de hacer lo malo. Pero si lo bueno me edifica y lo malo me destruye, prefiero lo bueno. Aunque sea una batalla que tenga que librar. Pero sé que no estoy sola. Sé que el Espíritu Santo está conmigo, que Jesús está conmigo. Y tengo que tener gozo porque yo tengo una esperanza. Tenemos que tener una esperanza en el Señor, que no estamos solos. Vamos a sufrir en la tribulación. No estamos exentos del sufrimiento. No estamos exentos de la tribulación. Recordemos que Pedro, Jesús le dijo, Pedro ha sido pedido para ser zarandeado. Vas a entrar en una batalla, Pedro. Vas a entrar en algo difícil, pero yo he rogado al Padre que no te falte la fe. No le dijo yo he rogado al Padre para que no te suceda. Entonces, ¿qué significa? Que vamos a tener tribulación, vamos a sufrir. Vamos a pasar por tribulación en esta tierra. Vamos a pasar por el sufrimiento. Vamos a estar atribulados. Pero si somos constantes en la oración, el enemigo no va a lograr vencernos con el mal. No va a lograr sembrar el mal en nuestro corazón. No va a lograr su objetivo, sino que vamos a vencer con el bien. Con el bien y el Señor. Jesucristo venció con el bien. Jesucristo nos trajo el bien. Nos trajo la salvación a todos los hombres. Jesucristo no venció con armas nucleares. No venció con misiles. Jesucristo venció con su sangre en la cruz. Jesucristo no venció con un arma cortopunzante. Jesucristo no venció poniéndose dime que te diré con aquellos que lo golpeaban, aquellos que lo injuriaban, con aquellos que le pusieron una corona de espina en su frente, con aquellos que le metieron una lanza en su costado. Jesucristo venció dando su vida. Como cordero mudo fue llevado al matadero. No abrió su boca. Fue paciente ante sus trasquiladores, ante aquellos que lo acusaban, ante aquellos que lo señalaban. Y Él nos enseña a nosotros. Perdón. Él nos enseña de qué manera nosotros podemos vencer el mal. Y nos dice que es con la constancia, con la constante oración. Es de esa manera en que nosotros podemos lograrlo. Así es de que en esta hermosa y bella mañana, Dios nos ha dado esta palabra para que no seamos vencidos, para que no seamos vencidos por el mal, sino que venzamos con el bien. Y decimos que vamos a sufrir en esta tierra, vamos a sufrir enfermedades, vamos a sufrir tantas cosas, desprecios, humillaciones, pero no vamos a sufrir el dolor que Cristo sufrió en su cuerpo, porque ya lo hizo por nosotros, ya sufrió Él, y por eso con Cristo somos más que vencedores. Así que te invito en esta mañana, si te consideras vencido por el mal, pues te digo que hay una esperanza. Estás en una batalla que te sientes perdedor o te sientes perdedora. Quiero decirte que todavía hay esperanza. Que tú puedes lograr salir del mal. No lo has logrado por tus propios medios. Has luchado por dejar un vicio. Has luchado por salir del adulterio, de la fornicación. Has luchado por salir de la deuda. Y no lo has logrado solo. No lo has logrado sola. Has sido vencido por el mal. Pero hay una esperanza. Hay esperanza en Jesucristo. Porque Él lo logró todo. Él llevó nuestras enfermedades en su cuerpo. Él llevó nuestras dolencias. Él llevó el castigo que nosotros nos merecíamos por haber hecho el mal. Así es de que ese mal que está en ti, tú puedes salir de él. Tú puedes salir de ese mal. Pero abre la puerta de tu corazón a Jesucristo en esta mañana. Dile: Señor Jesús, reconozco que soy pecador. Reconozco que soy pecadora, pero me arrepiento de mis pecados. Te abro la puerta de mi corazón para que hagas morada en mi vida y saques de mí todo el mal, todo lo malo. Saca de mí todo lo malo. Dile: gracias doy al Padre por enviar a su Hijo a morir en la cruz, para darme perdón de pecados, para quitar todo el mal en mi vida, toda maldad, para quitar todo lo malo que hay en mi vida. Escribe mi nombre en el libro de la vida.
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oportunidad le damos las gracias al Dios Todopoderoso por su amor y misericordia. En esta hermosa mañana de sábado le saludamos, gloria al Señor, en el amor de Jesucristo, deseando amén, que se encuentren como siempre bendecidos en el nombre del Señor, alabado sea su nombre. Amén, le saludamos, amén, desde la ciudad de Nueva York, gloria a Dios. Pues le saludamos y le deseamos que tenga un feliz fin de semana. Aquellos que están estudiando, aquellos que están trabajando, aquellos que llevan a su vida normal ahora en día, allá en su trabajo, en su casa, en los quehaceres del hogar, gloria al Señor. Hay una palabra de Dios para en esta mañana para ti. Saludamos a mi hermana Ruth, que está allá en cabina de radio de Elohim. Dios me le bendiga, Dios me le guarde. Amén. Un saludo muy especial también a mi hermana María. Amén, la directora de la radio, y a todos los radio oyentes, amén, de Radio Elohim, que han estado siempre allí en sintonía, que han estado fieles siempre de la programación. Alabado sea el nombre de Cristo. Y le saludamos en el nombre de Cristo Jesús, deseándole que tenga este día hermoso, amén, y pueda gozarse de una manera especial y sobrenatural, gloria al Señor. Porque recuerde, amado, que Dios hace las cosas, gloria al Señor, y Él permite todas las cosas en nuestras vidas. Y yo quiero en esta hermosa mañana saludarle y desearle un feliz fin de semana, gloria al Señor. Le saludo a su amigo y hermano evangelista Daniel Pineda, para la gloria de nuestro Señor Jesucristo, deseándole que nuestro Señor Jesucristo bendiga vuestras almas. Alabado sea Dios. Hermana Ruth, Dios le bendiga mucho. Ven, vamos a hacer una cadena de oración. Vamos a hacer una cadena de oración, gloria al Señor, para poder, gloria al Señor, a orar por usted. Si usted tiene una petición, un amigo, un hermano, alguien que necesita la oración, por un familiar, un hijo, alguien que usted conozca que necesita la oración, escríbale a mi hermana Ruth allí en las cabinas de Radio Elohim y vamos a estar orando por usted. Bendito sea el Dios de la gloria. Padre, en el nombre de Jesús, al cual Dios doy la gloria y la honra para siempre, en esta mañana, Dios mío, me presento delante de tu presencia para glorificar tu nombre y decirte gracias por lo que has hecho en mi vida. Gracias por lo que haces en mi familia. Gracias por lo que haces en mis hermanos. Gracias por lo que haces, Dios mío, en mi diario vivir, Padre Celestial. Porque hemos creído que eres un Dios maravilloso y real. En esta mañana, Dios mío, me presento delante de tu presencia para glorificar tu nombre, para alabarlo, glorificar y exaltar tu nombre, Dios mío. Creemos que eres un Dios que habita en el infinito, Dios mío. Un Dios eterno, un Dios maravilloso, un Dios real. Un Dios que lo puede todo, todas las cosas, Dios mío. Todas las cosas, Padre Celestial. En el nombre de Jesús, presentándonos, Dios mío, esta mañana, para glorificar tu nombre, presento a mis hermanos allí, Dios mío, en cabina, a mis hermanos allá, Dios mío, en el mercado de Jucuapa, allá, Dios mío, en todos los lugares donde se escucha esta programación. Padre, la gloria, que tu mano poderosa, que tu mano de poder, que tu mano santa, Dios mío, la gloria, se manifieste, Dios mío, en mis amigos y hermanos. Y haya, Dios mío, la gloria, algo sobrenatural en sus vidas, Padre, la gloria. Que tu amor y si tu misericordia se mueva de una manera sobrenatural. Y puedan, Dios mío, la gloria, recibir la bendición sobreabundante de tu poder. Padre, la gloria, en el nombre de Jesucristo. Al cual, Dios mío, la gloria, glorificamos y adoramos, Dios mío, la gloria, porque tú eres bueno. Y por a ti, Dios mío, glorificamos y adoramos, Dios mío. Yo te pido, Señor, por mis hermanos y amigos que están pasando alguna situación, Dios mío, en alguna situación en este día, Dios mío. Que Padre de Gloria, alguien que esté pasando, Dios mío, alguna dificultad, ahora vea la luz.
alguien que esté pasando algún problema, situación, Dios mío, en la cual no tenga salida, Señor amado, mira, Dios mío, dale la salida, Dios mío, en el nombre de Cristo. Presento por aquellos padres de familia, Señor amado, que salen diariamente a buscar el pan de cada día, a buscar, Dios mío, la gloria, el pan necesario para vivir. Aquellos padres de familia, Dios mío, que están saliendo a buscar el alimento para sus hijos, que están trabajando, Dios mío, la gloria, arduamente para traer, Dios mío, el pan necesario a la mesa. Te presento, Dios mío, esos hombres, esas mujeres, Dios mío, que dan la vida, Dios mío, la gloria, para poder traer un alimento al hogar, Dios mío, para mantener, Dios mío, la familia unida y firme, Señor. Te presento por esos guerreros, Dios mío, por esos hombres y mujeres guerreros, Dios mío, en el nombre de Jesucristo, por el cual, Dios mío, la gloria, hacemos estas cosas, por el nombre que sobre todo nombre, el que se doblará toda rodilla y toda lengua confesará que Jesucristo es el Señor, para la gloria del Dios Todopoderoso, en este nombre que sobre todo nombre, me presento delante de tu presencia. Alabado sea su nombre. Te presento, Padre Celestial, al hermano Néstor, Padre Celestial. Te presento a Néstor, Señor amado, que tu amor y misericordia, Dios mío, toque su alma. Padre, declaramos, proclamamos una liberación total y sobrenatural en su vida. Señor amado, declaramos una liberación, Dios mío, poderosa. Declaramos liberación de su alma, a su corazón, a su cuerpo, a su mente. Dios mío, la gloria que pueda soltar, Dios mío, celestial. Padre, la gloria, cualquier pensamiento suicida. Para cualquier pensamiento, Dios mío, que sea en contra de tu palabra. Padre, la gloria, cualquier pensamiento que sea contrario a la vida, Dios mío, del Espíritu. Señor amado, te pido por Néstor en el nombre de Jesús. Libéralo, Dios mío, de cualquier opresión del diablo, de Satanás. Libéralo, Dios mío, de cualquier opresión demoníaca. Libéralo, Dios mío, de la opresión del diablo y los demonios. En el nombre de Cristo Jesús. Alabado sea tu nombre, Rey Jesús. Te pido por Néstor para que tú, Dios mío, pongas, Dios mío, lo hagas un vaso de honra. Lo hagas un vaso, Dios mío, de la gloria, un predicador de tu palabra. Lo hagas, Dios mío, una persona, Dios mío, de la gloria, que sea temerosa de tu palabra, de tu amor y la fe. En el nombre de Jesucristo. Dios me le bendiga a mi hermana Marta Perdomo, que nos está saludando desde Nueva Guadalupe. Bendiga, hermana Marta, gloria al Señor. Un saludo desde aquí de Nueva York. Amén. Un abrazo fuerte a usted, a su familia, a los suyos. Que el Dios Todopoderoso bendiga su alma y la prospere en todo y le dé, aleluya, las cosas que tiene para usted. Gloria al Señor, porque Dios es maravilloso, Dios es real. Dios tiene cosas para sus hijos y lo que tiene se lo dará. Gloria al Señor, porque Dios no se queda con nada de nadie. Dios bendiga a mi hermana Marta, amén, y la prospere en todo y la llene de salud. Amén, bendiciones y abra las ventanas de los cielos hasta que sobreabunde sobre su vida, sobre su familia, sobre su hogar, sobre lo suyo. Aleluya, que va a ver la bendición de Dios y la mano poderosa de su Espíritu, de Dios, de la mano poderosa de Cristo en su vida. Alabado sea Dios. El movimiento de su Espíritu. Dice Jesús Ramírez, pide oración por sanidad total. Dios mío, mira Jesús. Sanidad en su cuerpo, en su mente. Señor amado, ¿a quién iremos, Dios mío? Solamente en ti hay palabra de vida eterna. ¿A quién iremos? ¿A quién acudiremos? ¿A quién le pediremos, Dios mío? Señor amado, cuando nos acercamos a ti, nos acercamos confiados en que tú harás, Dios mío, la gloria en nuestras vidas. Levantarás, Dios mío, bandera en nuestros corazones. Nos hará, Dios mío, de la gloria, personas, Dios mío, alabado sea tu nombre. Yo te pido, Señor, por mi hermano,
Creo, Dios mío, la gloria, que tú puedes hacer algo. Creo, Dios mío, que tú puedes hacer un milagro en él. Si, Dios mío, la gloria, creemos que tú puedes hacer un milagro, es porque tú lo puedes hacer, porque para ti no hay nada imposible, Dios mío. Nada es imposible para ti. Sé la Biblia que todas las cosas son posibles. Para ti no hay nada imposible. Todas las cosas son posibles. Por eso hemos creído en ti. Por eso estamos acá, Dios mío, glorificando tu nombre. Creemos que te levantaste de entre los muertos. Por eso creo, Dios mío, la gloria, que mi hermano, Dios mío, la gloria, Jesús Ramírez, recibirá una bendición y una liberación, una sanidad total en su cuerpo y en su alma, en su espíritu. Aleluya. Alabado sea tu nombre, Dios mío. Gloria a tu nombre, Jesús. Padre, en el nombre de Jesús, seguimos orando por las almas. Te pido, Dios mío, por la bendición de esta radio Elohim. Abre las ventanas de los cielos, Dios mío. Que mis hermanos, Dios mío, la gloria, vean la salida, Señor amado. Tú tienes las herramientas, Dios mío. Tú tienes, Dios mío, lo que necesita esta radio, Padre Celestial, para seguir adelante difundiendo el mensaje del Evangelio, el mensaje de poder, el mensaje de unción, el mensaje de liberación, el mensaje total, Dios mío, de los hermanos, en el nombre de Jesucristo. Alabado sea tu nombre. Yo bendiga a mi hermano. Dice, pide oración por restauración de su matrimonio. Mangadi Guzmán. Amén, vamos a orar. Mangadi. Vamos a orar. Yo le voy a decir algo a mis hermanos. Dios es el creador. Dios se agrada del matrimonio, porque el matrimonio es lo que Dios usa para crear familia. Y la familia es algo que Dios ha creado para la gloria de su nombre. Y el que quiere deshacerla es el enemigo de las almas, llamado Satanás y sus demonios. Pero ahora que ya lo hemos desenmascarado, ahora que ya lo hemos desenmascarado y te das cuenta que no eres tú, que no es él, que no es tu suegra, no es tu suegro, no es tu cuñado, no es tu cuñada que no te quiere ver feliz, es Satanás y sus demonios que no quieren verte feliz. En el nombre de Jesús voy a reprender y atar espíritus engañadores, espíritus de contienda, espíritus de chismería, espíritu que trae pensamientos suicidas, pensamientos, amén, en contra de la palabra de Dios, espíritus que traen dardos a la mente del hombre y la mujer, espíritus engañadores, espíritus que rompen, aleluya, que rompen una vida, espíritus que dañan la mente, ay, ay, ay, Espíritu Santo, en esta hora estamos en guerra, Dios mío, espiritual, Padre de la gloria, y yo te pido, en esta hora, Dios mío, que toda cadena, todo lazo, aleluya, toda ligadura, todo aquello, Dios mío, que destruye un matrimonio en el nombre de Jesús, ahora queda deshecho, Dios mío. Poderoso es Dios, Dios mío, para las obras del diablo. Poderoso es Dios, Dios mío, para deshacer todo lazo del diablo y el enemigo. Dios mío, la poderoso es Dios para romper toda cadena, toda ligadura, para romper todo tipo de maleficio, para romper todo tipo de maleficencia, Dios mío, para romper, Dios mío, con todo lazo del diablo en el nombre de Jesucristo, Padre la gloria, donde hay amor, Dios mío, donde tú pusiste fuego del amor, Padre la gloria, tú lo puedes hacer de nuevo, Señor, en el nombre de Jesús. Permite, Dios mío, esta familia que se reunifique, Dios mío, que regresen, Dios mío, a su vida normal, Señor amado, que vuelva el amor, que vuelva la compasión, que vuelva en el que tú, yo hago todo por ti y tú haces todo por mí, Dios mío, en el nombre de Cristo Jesús, por el poder de tu palabra, te lo pido por el poder de tu palabra, te lo pido por el poder de tu palabra, mira mi hermano Guzmán, Dios mío, mira mi hermana Guzmán, Padre de esta familia, Dios mío, en el nombre de Jesús, Padre de la gloria, que cuente
en el testimonio, cómo tú los uniste. Ponle, pon las bases, pon las piezas, pon el tiempo, el momento, la situación, la circunstancia. Ponla, Dios mío, en su vida. Abasaja mala esa ya. En el nombre de Cristo Jesús, abasaja mala. En el nombre de Cristo Jesús, rompe las cadenas, rompe las ligaduras, rompe, Dios mío, todo esquema. Abasaja mala jalaya. Por el poder de tu palabra, Dios mío. Abasaja mala. Gloria a tu nombre, Dios mío. Hay poder en Cristo Jesús. Crea en la oración, hermano. La oración tiene poder. Hermana Marilú, en sintonía, en Apaneca. Dios bendiga a hermana Marilú. Dios bendiga su alma. Bendiga su vida. Bendiga su familia, los suyos. Bendiga sus finanzas. Bendígalo todo. Abra las ventanas de los cielos. Y envíe bendición hasta que sobreabunde sobre tu familia. Sanidad, bendición y Dios, amén, que su mano poderosa la vea diariamente, aleluya. Dios quiere, amén, estar con sus hijos diariamente, que sus hijos sean bendecidos y crear en ellos, aleluya, una fe inquebrantable. Así que hermana Marilú, Dios la bendiga, Dios me la guarde, aleluya. Un abrazo fuerte desde la ciudad de Nueva York, amén. Evangelista Daniel Pineda, gloria al Señor. Alabado sea tu nombre, Dios mío. Te doy gracias por mi hermana Marilú. Glorifícate de una manera especial y de una manera sobrenatural. Haz cosas maravillosas y reales en ella, Dios mío. En el nombre de Jesús. Amén. Y amén. Aleluya. Alabado sea Dios. Seguimos orando. Seguimos orando por esos pastores que han dejado su vida cómoda. Que han dejado la comodidad de su hogar. Que han dejado quizás casas, carros, y se han ido a predicar el evangelio, y se han ido a hablar de tu palabra, Señor. Han dejado la comodidad, Dios mío, el carro, la casa, los trabajos bien pagados, y han decidido predicar de tu palabra, Señor. Abba, tú te agradas, Dios mío, de los hijos tuyos, porque sabemos, Dios mío, que lo espiritual no acabará jamás y lo terrenal se va a acabar un día. Por eso yo te pido, Dios mío, por esos pastores, Dios mío, suple sus vidas, su familia, sus hijos. Mira aquellos pastores que tienen a sus hijos descarriados, Dios mío. Mira aquellos pastores, Dios mío, la gloria, que por predicar el evangelio, Señor, el diablo ha cegado la mente de sus hijos y los ha descarriado. No quieren servir a Dios o siguen a Dios, pero no los sirven, oh Dios mío, fervientemente. En el nombre de Jesús te presento a todos los hijos de los pastores, Dios mío. Para que tú, Padre, pongas un fuego en su corazón, pongas un fuego en su mente, pongas un fuego en su vida, pongas un fuego, Dios mío, que no se apague. Pongas un fuego, Dios mío, sobrenatural. Ponga un fuego, Dios mío, la gloria en sus corazones, en sus almas. Pongas un fuego, Dios mío, la gloria en el nombre de Cristo Jesús. Glorifícate de una manera especial. Ahora, Espíritu Santo, te lo pido por el poder de tu palabra. Glorifícate, Dios mío. Tú eres grande, tú eres real, tú eres alto y sublime. En el nombre de Jesús, glorifícate, Espíritu Santo. Mira, Dios mío, en estos hijos de pastores, Dios mío, tu poder y tu misericordia, Dios mío, sobre ellos, Dios mío. Padre, cúbrelos con un manto de poder, un manto de unción. Señor amado, que comprendan, Dios mío, de que ellos son hijos de un ministro, de un predicador del evangelio, de alguien que habla de las luces, Dios mío, del evangelio. Dios mío, que entiendan que son hombres y mujeres, Dios mío, llamados a una vida santa, Dios mío, a una vida limpia, Padre Celestial. En el nombre de Cristo, que yo te presento por las madres, Dios mío, de familia. Aquellas madres, Dios mío, de la gloria, que están orando, pidiendo por aquel hijo descarriado, por aquel hijo, Dios mío, que no quiere saber de Dios. Dios mío, por aquel hijo, Dios mío, que anda en la calle, que anda tomando, que anda mujeriendo, Dios mío, que anda haciendo droga.
Dios mío, por aquella madre de familia que llora, Dios mío, desconsolada. Señor, tú eres su consuelo, Dios mío amado. Por el poder de tu palabra te lo pido en el nombre de Cristo Jesús. Ahora, Dios mío, glorifícate de una manera especial, una manera sobrenatural. Dios mío, derrama, Dios mío, bendición. Padre, derrumba, Dios mío, las lazos del diablo. Derrumba toda pared, todo monte, Dios mío, la gloria. Padre, la gloria, Señor amado, en el nombre de Jesús. Mira aquella mamá, Dios mío, que llora, llora, Dios mío, viendo la desgracia de sus hijos, Dios mío. Pero yo ahora, Dios mío, la gloria, yo proclamo, Dios mío, las ventanas abiertas de los cielos para esta madre de familia y reciba el consuelo. Dios mío, la gloria, sépase una cosa, madre de familia, que las lágrimas que tiras por tus hijos no son en vano y Dios las va a recoger, aleluya. Hay poder en Cristo Jesús, amados hermanos. Hay poder en Cristo Jesús. Creemos que Dios hará cosas maravillosas. Hará poder, cosas grandes, hermanos. Creemos que Dios se glorificará y hará cosas grandes. Alabado sea Dios de la gloria. Hermana Marilú dice que está en sintonía. Aleluya. Oh, ya hablamos por la hermana Marilú. Gloria al Señor. Perdón. Está

al señor. Me puede contactar por el Facebook, mi hermana Marilu. Me busca ahí en Facebook. Yo de la hermana ahí, Ruth. Le puede. Compartir mi Facebook y en Facebook, amén, vamos a seguir la oración, bendito sea el Dios de la gloria. Vamos a compartirlo con mi esposa también para que juntos como por su familia, gloria al Señor, podamos orar por ese matrimonio poderoso. Bendito sea el Dios de la gloria. Hay poder en Cristo Jesús. Hay poder. Habrá. Nada es imposible para Dios. Alabado sea Dios. No hay nada imposible para Dios. Gloria al Señor. Sabemos, hermano. Aleluya, sea el gloria al Señor. Cualquier contacto, hermano, quieren oración. Orar, ¿verdad? Porque estamos aquí para orar por las almas. Todo aquel que quiera la oración, que quiera que Dios oremos por usted, quiere compartir una oración, que quiere compartir una experiencia, que quiere que una palabra de parte del Señor, que leamos la Biblia, que estudiemos la Biblia, contáctenme en Facebook. Contáctenme en Facebook, Evangelista Ezequiel Daniel Pineda. Así nomás, Evangelista Ezequiel Daniel Pineda. Y estamos ahí en Facebook porque queremos orar por usted, queremos orar por su familia, queremos orar por usted, queremos hablar de palabras, de algo poderoso, gloria al Señor. Sí, contáctenme a mí en Facebook, aleluya. Ahí vamos a orar, ahí vamos a compartir y ahí vamos a estudiar de la Biblia, gloria al Señor, porque Dios es maravilloso, hermano. Y la Biblia, la palabra de Dios, es lo único que nos va a ayudar a nosotros a salir adelante, porque no hay nada, no hay un consejo más certero y mejor que el de la Biblia. Alabado sea Dios. Hay poder en Cristo Jesús, hay poder en Cristo Jesús. Mi hermano, Dios me le bendiga, aleluya. Vamos a seguir orando, aleluya. Vamos a seguir orando. Alabado sea el Dios de la gloria. Vamos a seguir orando por estos misioneros. Estos misioneros, aleluya, que van a esos lugares profundos, en la selva, en las montañas, en los pueblos, los cantones. Estos misioneros que llevan una palabra. Dios mío, mira a los niños, Dios mío. Mira a los niños, Padre Celestial, en estos lugares remotos, donde no hay, Dios mío, electricidad, donde no hay, Dios mío, donde recostar su cabeza. Gloria a tu nombre. Mira estos lugares, Dios mío, remotos, allá, Dios mío. Yo te pido en el nombre de Cristo, glorifícate de una manera especial, Dios mío. Yo te lo pido por el poder de tu palabra. Yo te lo pido por el poder. Alaba tu nombre, mi rey. Alabado sea tu nombre para siempre, papito amado, por el poder. Te pido por estos niños, Dios mío, la gloria, que no tienen, Dios mío, que comieron ahora y mañana, quién sabe si comerán. Señor amado, yo te pido por estos niños, Dios mío, que van descalzos a la escuela. Te pido a estos niños, Dios mío, la gloria, que no tienen ropa para vestirse diariamente. Señor amado, toca el alma. Hombres y mujeres, Dios mío, que tienen, Dios mío, la gloria para llevar, Padre la gloria, algo diferente a estos hogares. En el nombre de Cristo Jesús, mira estos niños huérfanos que no tienen, Dios mío, quién por ellos. Señor, aquellos niños que viven de la caridad de las personas, Dios mío. Señor amado, yo te pido en el nombre de los Padres Celestial, que vayamos, Dios mío, hasta esos lugares de orfanatos, Dios mío, a estos lugares huérfanos, Dios mío, donde los niños parecen ya abandonados, donde los padres vean pido de este mundo, donde Dios mío, la gloria, no tienen a nadie por ellos y nadie los puede ver. Señor amado, yo te pido por el corazón de las personas que cuidan a estos niños en estos lugares. Señor amado, que entiendan, Dios mío, que son niños, Dios mío, la gloria, y los traten bien, Señor amado, con amor y con paciencia. Señor amado, en el nombre de Cristo Jesús te lo pido por el poder de tu palabra. Mira a los niños, Dios mío, que están trabajando a temprana edad, que a los 6 años ya los andan trabajando, que a los 8 años ya los tienen, Dios mío, la gloria, trabajando, ganando dinero para su familia. Señor, los andan pidiendo en la calle,
aquellos niños, Dios mío, la gloria, que desde niños hacen drogas, Dios mío, la gloria. En el nombre de Cristo Jesús, Dios mío, tú puedes hacer algo, Dios mío. Por eso yo te pido, Dios mío, en esta mañana, envía obreros a tu mies, Dios mío, donde hay necesidad. Señor amado, que el hombre de Dios, Dios mío, comprenda el llamado real, Dios mío, hecho. Ay, ay, ay, Dios mío, que el hombre de Dios, Dios mío, que los ministros evangélicos entiendan el llamado real del evangelio, Dios mío, que es llevar, Dios mío, a la viuda, Señor amado, que es llevarle, Dios mío, al menesteroso Padre Celestial. En el nombre de Cristo Jesús, tú eres poderoso, tú eres real, tú eres grande, alto y sublime. En el nombre de Jesús, por el poder de tu palabra, Dios mío, gracias te doy, Padre, gracias te doy, Hijo, gracias te doy, Espíritu Santo. Tú eres grande y eres alto y real, gloria al Señor. Alabado sea Dios. Vamos a leer la Biblia. Vamos, ya oramos, hermano. ¿Y alguien quiere la oración? Pero aquí ya oramos, gloria al Señor. Vamos a orar, gloria al Señor. Vamos a leer la Biblia. Quiero que vayamos a la Biblia, hermanos. El que tenga la Biblia en la mano ahí, el que no la tenga, búsquela. Usted tiene que tener una Biblia en la casa. Siempre. Porque es muy necesario tener una Biblia en su casa. Ah, mano, pero es que yo no puedo, que yo no aquí, no allá, yo no la leo. Tenga una Biblia en la casa, hermano. La Biblia es tu mejor profeta. El mejor que te puede hablar es la Biblia. Tú quieres que Dios te hable, abra la Biblia. Hay gente que le paga a los brujos. Hay gente que va a las iglesias a dejar diezmos y ofrendas grandes para que el pastor les hable. Para que el pastor venga, abra y les hable. Mas no saben de que... Mas no saben que el que les puede hablar realmente es el Dios por medio de la Biblia. Por medio de la Escritura. Dios te puede hablar por medio de su Escritura, hermano. Porque es por medio de la Escritura que Dios le habla al hombre. Dios quiere instruirte, guiarte. Y es la Escritura la que lo hará. Alabado sea Dios. Vamos ahora. Vamos a leer la Biblia en el libro Segunda de Crónicas, capítulo 6, verso 1 en adelante. Libro de Crónicas, capítulo 6, verso 1 en adelante. Vamos a estar leyendo. Para la gloria del Señor. Libro de Crónicas, capítulo 6, verso 1 en adelante. Gloria a Dios. Dice, entonces tu Señor ha dicho que vives en la Yo te he construido un templo para que lo habites en lugar donde vivas siempre. Este fue Salomón hablando en Segunda de Crónicas. Padre, en el nombre de Dios, le vamos a dar luz a esta enseñanza. Gracias, Padre Celestial. Te doy gracias, Señor, por tu amor y misericordia. Tú eres grande y real, alto y sublime. En el nombre de Cristo, glorifico tu nombre y exalto tu presencia. Te doy gloria, Dios mío, honra, alabanza y plenidecía, Señor. He leído tu palabra, solamente tu palabra. Y esta mañana, Dios mío, quiero predicarla a mis hermanos que están en sintonía en la radio. En el nombre de Jesús. Amén. Segunda de Crónicas, verso, capítulo 6, verso 1 en adelante, hemos leído. Salomón dedicó el templo a Jehová. Y aquí hay algo que me llama mucho la atención. Porque dice, entonces Salomón dijo
tú, Señor, has dicho que vives en la oscuridad. ¿Pero qué oscuridad está hablando aquí el rey Salomón? Claramente, no es la oscuridad que muchos piensan, porque oscuridad siempre lo relacionan con algo malo, con algo oscuro. Mucha gente, y usted dirá, mano, pero explíquese mejor. Hay mucha gente que no sabe de la Biblia o tal vez sí saben de la Biblia, o gente que quiere hablar mal de la Biblia. Dicen que esta oscuridad, ¿qué es esta oscuridad? La oscuridad no es, la relacionan con la oscuridad de la maldad o algo malo. Porque cuando dicen tú tienes un corazón oscuro, te dicen tú quieres un corazón malo. O cuando dicen tú habitas en la oscuridad o habitas en lo oculto. Haces que no cortas ocultas, oscuras. Salomón, cuando Dios le dijo a Salomón que él habitaba en la oscuridad, mire qué interesante esto. Significa que Dios habita en la sombra, pero no una sombra de maldad, sino en lo oculto, donde solamente lo puede encontrar, amén, cuando tú entras en esa intimidad, gloria a Dios. O sea que Dios, aleluya, no es algo que tú puedas encontrar en un muñeco, en una pieza de madera, en una pieza o en algo, en un lugar, en una piedra, en un árbol. Dios no es algo que tú puedas, no es algo o alguien que puedas encontrar en la calle y saludarlo de mano, aleluya. No es alguien, Dios no es alguien que tú puedas o algo que puedas encontrar en un árbol figurado, no puedas encontrarlo en una moneda de oro, alaba. No es algo que puedas encontrarlo en un carro, en una casa, en el amor, amén, de terrenal de una persona. No es algo, Dios no es algo que puedas encontrar físicamente hablando, alabado sea Dios. Dios, amén, es el Dios que habita, amén, en lo profundo, en la eternidad, aleluya, donde se puede encontrar solamente por medio de la oración, por medio, amén, de la comunión. Eso es lo importante, porque a Dios solamente se le puede encontrar por medio de la comunión, aleluya, de tu espíritu enlazado con el espíritu de Dios. Bendito sea el Dios de la gloria. Cuando dice oscuridad, no refiere a algo malo, sino se refiere a que Dios no lo puedes encontrar solamente con el simple hecho de salir a la calle y ver cosas, sino tienes que encontrarlo en lo profundo de tu ser, en lo profundo, aleluya, de tu oración, en lo profundo de tu relación con Dios, algo que no es visible, sino algo que está escondido, aleluya. Cuando tú dices Dios vive en la oscuridad, es que Dios no vive a la intemperie. A Dios hay que buscarlo mientras puede ser hallado. A Dios hay que buscarlo en la intimidad de tu corazón, en la intimidad de tu vida, en la intimidad de tu hogar. Aleluya, en la intimidad con tu familia. A Dios tienes que buscarle, aleluya, en su palabra, aleluya. Ahí se encuentra escondido, aleluya, el consejo, aleluya. Ahí se encuentra guardado el consejo, aleluya, la enseñanza, la exhortación, alabado sea el Dios de la gloria, que va a enseñar al hombre a seguir adelante y crecer espiritualmente hablando. Entonces Salomón, cuando dice, tú, Señor, has dicho que vive en la oscuridad. Aquí la interpretación, aquí la palabra dice oscuridad. Pero en realidad lo que quiere decir, tú habitas en lo eterno, en la eternidad. O sea, no es algo visible, no es algo palpable, no es algo abstracto que puedas tocar. La eternidad es algo espiritual. Tú habitas en el espíritu, en lo espiritual, en lo oculto. Y de la única forma que podemos encontrar eso oculto es por medio de la oración, por medio de la comunión, por medio de la búsqueda, por medio de la búsqueda, amén, la búsqueda profunda de su espíritu. Significa que él habita en la oscuridad.
Pero dice, yo también he construido un templo para que lo habites. Aquí hay una controversia, porque Dios había dicho que él no habitaba en templos hechos por manos de hombres. Y más, sin embargo, Salomón construyó un templo para que él habitara. Pero ¿qué es realmente lo que Salomón hizo? Salomón construyó un templo a donde se podía ir a adorar y a presentar sacrificios a Jehová. Aquí en este templo se presentaban sacrificios, se llevaba peticiones. Los judíos llegaban a proclamar.

cuando fue a presentar aquel sacrificio para tener su hijo, que de ahí salió el profeta Samuel. Y así muchas personas llegaban a hacer sacrificios los días que tenían que hacerlos en este templo. Se hacían sacrificios, se quemaban corderos, se quemaban machos cabríos, palominos, se quemaban granos, muchas cosas. O sea que se presentaban ofrendas en este templo para que fuesen agradables a Dios. Para agradar a Dios tenía que hacerse todas estas cosas. Entonces, Salomón construye este templo para que la gente pudiera ir a buscar la presencia de Dios a ese lugar físico. Aunque Dios no habitaba o no habita en lugares, templos hechos por el hombre, ese era un lugar donde los judíos podían ir a buscar de su presencia, podían hacer sus rituales, podían hacer cosas que según sus enseñanzas, sus escrituras, el Torá, amén, les enseñaba las leyes de Moisés, les enseñaba para que ellos pudieran alcanzar o pudieran llegar, para que ellos pudiesen llegar hasta esa comunión con Dios que ellos necesitan. Miren qué interesante esto. En la antigüedad, los judíos necesitaban un templo hecho por manos de hombres para poder alcanzar una comunión. Mas, sin embargo, la enseñanza de la Biblia es tan hermosa que nos enseña que si en el templo de Salomón se hacían sacrificios para poder tener una comunión y poder tener para poder llegar a la casa de Dios y poder tener una comunión con Dios. Ahora mismo, hermano, te voy a decir algo. El sacrificio que Cristo hizo en la cruz del Calvario ya hizo todo eso por nosotros. Ya no necesitamos, aleluya, matar un cabro, llevar un sacrificio a una hoguera, a un crematorio. Ya no necesitamos traer una ofrenda así de un cordero, un macho cabrillo, un palomino, para que el sacerdote lo quemara. Ahora lo que tú tienes que llevar es tu corazón hasta el altar de Dios y presentarte como sacrificio vivo. Presentarte como un culto, como el culto racional de para Dios, para tú acercarte a Dios. No necesitas ya ir a quemar una ofrenda, no necesitas ir a llevar un macho cabrillo, un palomino, no necesitas llevar algo. Lo que necesitas llevar es tu corazón, tu alma arrepentida, gloria al Señor. Necesitas llevar tu corazón y tu alma. Necesitas llevar tu ser, tu arrepentimiento, someterte, aleluya, entregarle, aleluya, tus pensamientos, tu vida, necesitas entregarle, aleluya, aquello malvado, aquello malo que tú haces en el mundo, entregárselo a Dios, alabado sea Dios, aquello que no te permite tener comunión con Dios, entrégaselo. Los judíos le entregaban a Dios en el templo un macho cabrillo, un palomino, un becerro. Entregaban eso para que sus pecados fueran cubiertos por la sangre del animal. Ahora tú como persona y ahora creyente evangélica, necesitas que entregar tu corazón, tu alma, tu espíritu, en lo oculto, en aquello oculto y profundo de Dios. Ay, ay, ay. Gloria a Dios. Amado, la oración íntima con Dios es muy especial. La oración, la comunión íntima con Dios es algo especial que Dios quiere tener con nosotros. Dios quiere tener una intimidad contigo. Oh, gloria a Dios. Dios quiere tener una intimidad. Dios quiere que tú hables con Él. Mire, hermano, cristiano del mundo, yo puedo ser el mejor predicador. Amado, yo puedo ser el mejor cristiano del mundo. Puedo darle de comer a medio mundo. Mire, hermano, Michael Jackson le daba de comer a niños pobres en África. Y eso no significa que esté en el cielo. Alaba. Michael Jackson era un hombre que amaba a los niños, les daba

de comer, les daba aquí, les daba vestimenta, les ayudaba, les daba casa. Y no significa que esté en el cielo. Lo que a ti te va a llevar allá, al reino de los cielos, va a salvar tu alma. Es tu comunión especial, tu comunión personal con Dios. Dios quiere tu corazón. Dios quiere que tu vida, amén, ronde alrededor de Él. Él quiere llenarte de su espíritu, aquello oculto que está en Dios, aquello allá donde Dios habita, lo oculto, Dios habita. Dios quiere que tú habites en eso oculto con Él. Ay, ay, ay, ay, ay, ay, ay. Dios quiere que tú habites en lo oculto, el pan comido en lo oculto. El pan oculto. Comido en lo oculto, es más, cuando tú partes el pan en lo oculto con Dios, en esa búsqueda espiritual, en esa búsqueda de oración, en ese acercamiento con Dios, es una relación más sabrosa con Dios, una relación, es algo muy especial con Dios. Alabado sea su nombre. Amado, está para tu problema. Dios tiene respuesta para ti. Dios tiene toda la respuesta. Pero quiere que tú entres en la intimidad con Él. Quiere que entres ahí, allí, en lo oculto. Quiere a Dios revelarte. En lo oculto, Dios quiere buscarte, quiere revelarte en lo oculto. Quiere revelarte en lo oculto lo que Él quiere hacer en el público contigo. Dios quiere hacer algo en público contigo, pero quiere revelarte en lo oculto. Dios es maravilloso, hermano. Dios no es un Dios, aleluya, que don Dios no es un piente, Dios es un Dios real. Dios quiere en lo oculto revelarte a ti en lo oculto cosas que el mundo no vio ni el mundo jamás verá. Dios quiere revelarte a ti en lo oculto. Mira, hermano, vivimos tiempos demasiado de malos y lo único que nosotros podemos hacer es escondernos en las profundidades de Dios. Escondernos en la oscuridad con Dios. Escondernos allí en lo profundo con Dios. En lo profundo con Dios. Oye, anda buscando una respuesta, búsquelo en lo profundo con Dios. Anda buscando que Dios te hable, búsquelo en lo profundo. Dios te hable, te diga algo, ande, busca. Oye, entre en lo profundo en la oración, entre en la profundidad. Entra ahí, hermano. Entra ahí. ¿Qué quieres que Dios haga contigo? Entra en lo profundo con Dios. Alabado sea Cristo. ¿Por qué? Porque Dios tiene la respuesta. Y no solamente la respuesta, tiene la solución. Aleluya. Entra en lo profundo con Dios, en las profundidades. Allí donde Dios tiene la respuesta, en lo oculto. Oye, Salomón construyó este templo y Dios le dijo que él habitaba en la oscuridad. Salomón, el hombre sabio, amén, construyó este templo para que Dios pudiera, para que la gente pudiera entrar a esa profundidad físicamente. Oiga, qué interesante. Mira, hermano, Dios le dijo a Salomón que él habitaba en la oscuridad. Y entonces Salomón construyó un templo para que Dios, aleluya, para que la gente y él mismo pudieran ir a ese lugar. Para que, en vez de que Dios, aleluya, estuviera por allá así en la oscuridad, Dios, la gente pueda entrar a ese lugar y buscar esa comunión con Dios física. Ahora nosotros, Cristo, aleluya, Cristo, que es el dador de la vida, aleluya, no necesita, aleluya, nosotros no necesitamos más a eso. Lo que necesitamos nosotros es entrar en la comunión con Cristo, Señor Jesús. Entrar en esa comunión con Él, en la oración, con esa oración, ir de la mano. Mucha gente, pero no me malinterprete, hermano, porque necesito ir a la iglesia. Entonces no necesito ir a la iglesia, hermano, para estar en comunión con Dios.
que no confunda. Usted necesita congregarse. Porque en la casa, en la calle, usted no va a buscar de Dios. No se confunda. Y no trate de engañarse a sí mismo. Hay gente que dice, yo no necesito ir a la iglesia entonces. Yo tengo mi comunión con Dios. Mire, hermano, el hombre, bueno, nadie que busque de Dios verdaderamente. Hay que buscar de la iglesia, donde nosotros nos van a instruir para poder ir, para poder buscar de Dios. Necesitamos la instrucción, y eso, para eso Dios creó. Dios, aleluya. Oiga, hermano, Dios, nosotros necesitamos buscar la comunión con Dios. Nosotros necesitamos buscar la comunión con Dios. Y para eso Dios nos creó. Y para eso Dios instituyó predicadores, maestros, evangelistas, profetas, apóstoles. ¿Para qué? Para que estos siervos de Dios ayuden a nosotros a buscarle a Él. Porque nosotros mismos no lo vamos a... Por eso es que yo una vez, ya, cuando llegan hermanos diciendo, hermano, yo no he aceptado al Señor, pero ya lo hice en mi corazón, allá en lo oculto, allá en mi casa. Tienes que hacerlo público en la iglesia, enfrente de los hermanos. Esto no es que por allá, es que tienes que hacerlo público. ¿Sabes por qué? ¿Sabes por qué no solamente es allá en tu casa, en tu casa, que dices, yo busco al Señor allá en mi casa? Tiene que ser en lo público. Porque el cristiano tiene que demostrar que es cristiano en cualquier lugar, alaba. En la casa, en el carro, en el trabajo, en todos lados. Eso no es que tú vas a ser cristiano allá en oculto con Dios, en tu casa, como hacen los judíos. Los judíos son judíos, son religiosos, son personas que son grandes siervos de Dios en la sinagoga, pero afuera son sinvergüenzas. Afuera no hay nadie, afuera son unos sinvergüenzas. Los judíos, los musulmanes, los hindúes. Todas sus religiones le enseñan a amar al prójimo, a ser buenas personas, pero en su iglesia son buenas personas, en sus congregaciones, en su casa tal vez, pero afuera son malos con la gente, hacen maldades, su corazón no ha sido redimido, aleluya. Por eso tienen que ser públicos, para que te dé vergüenza cada vez que vas a hacer algo, te dé vergüenza, alaba, y la gente sepa que eres cristiano. Y cuando quieras hacer algo, la gente diga, mira, este no es el cristiano, alaba. Es que para eso es, hermano, que tú tienes que ser públicamente, tu relación con Dios tiene que ser pública también, alaba. No tu relación íntima. Hay una relación íntima con Dios, que eres tú y Dios. Pero también hay una relación pública contigo y con Dios. La gente tiene que entender quién eres tú, alaba. ¿Quién eres tú? Bendito, de allá entré yo a una parte doctrinal aquí, hermano. Pero es que a veces predicamos mucho de amor y amor y amor, amor. Y también tengo que predicar, hermano, de que hay que vivir una vida agradable delante de Dios. Tu vida tiene que ser personal con Dios, tu relación personal, pero también pública. La gente tiene que saber quién eres tú. Oh, gloria a Dios. El mundo entero tiene que entender quién eres tú. Alabado sea el Dios de la gloria. Así que vamos a orar. Aleluya. Así que mis hermanos, amén. Todos aquellos que quieran seguirme de alguna manera y pues recibir algún mensaje, alguna enseñanza, oración, aleluya, una oración más profunda, busquemos juntos del Señor, porque yo solamente soy un orador, una persona que ora y predica, pero quien hace las cosas es Dios. Aleluya, Dios hace las cosas, no es uno, hermano. No busque al hombre, busque de Dios. Aleluya, confíe y crea que Dios va a hacer las cosas. No uno de hombre. Yo puedo orar por usted y no para hacer nada. Un niño puede orar por usted y Dios hacer milagros, porque es así. Dios es el que hace las cosas en el hombre. Aleluya, vamos a orar. Aleluya, si tú estás en sintonía de la radio y no has aceptado a Cristo Jesús en tu corazón todavía, voy a pedirte que hagas esta oración. Mañana puede ser muy tarde, más noche o así. No, es hoy. Mañana puede ser tarde. Mañana puede ser momento tarde ya.
Mañana puede ser muy tarde para ti. Así que hazlo ahora. Vamos a orar. Padre, en el nombre de Jesús, te doy gracias por tu grande amor y misericordia. En esta mañana me presento delante de tu presencia. Y te pido que te glorifiques de una manera especial. Creo, Dios mío, que harás conforme a las riquezas de tu corazón. Señor amado, te presento, Dios mío, la sal, Dios mío, la gloria que están en este día. Padre, la gloria, escribe sus nombres en el libro de la vida. Padre, renunciando al diablo, a los demonios, renunciando, Dios mío, al pecado, al mundo, a sus deseos, renunciando, Dios mío, que ata al hombre en esta tierra, y trayendo, Dios mío, una palabra para mis hermanos. En el nombre de Jesús, guarde su vida, su corazón y su alma. Transforma su ser. Señor, ayúdales de una manera especial y sobrenatural. Señor, mira a mis hermanos que ahora aceptaron a Cristo. Repite estas palabras. Señor, entrego mi vida, entrego mi alma, mi ser. Renuncio al pecado y renuncio al mundo y renuncio a todo aquello que me ata en esta tierra. Señor, escribe mi nombre en el libro de la vida. Gracias, Jesús. Que Dios, mientras pueda ser hallado, buscarle mientras está cercano, deje el impío su camino y el hombre inicuo sus malos pensamientos y vuélvase a Jehová en perdonar. Así que, Mana Ruth, Dios me le bendiga, Dios me le guarde, espero conocerla pronto, gloria al Señor. Vamos a estar yendo por allá, por El Salvador, en el mes de agosto. Aleluya. Y pues, si Dios permite, vamos a estar por ahí en la radio en vivo y en directo en el Radio Elohim. Aleluya. Entonces, pedamos sus oraciones, amados hermanos. Esperamos estar ahí en la radio glorificando el nombre de Jesús. Y pues, espero conocer a mis hermanos. Amén. Algunos que me escuchan desde siempre. No sé, acuérdense que en agosto estaremos allá en El Salvador. Aleluya. Si hay algún pastor, alguna persona que quiera llevarnos a esa iglesia a predicar, estamos abiertos, tenemos abierta la agenda, gloria al Señor. No cobramos por predicar, hermano, no se equivoque, yo soy un predicador de las almas, aleluya. Así que predicamos por el amor a las almas y más bien si podemos llevar una bendición, se la podemos llevar también, gloria al Señor. Así que queda abierta la agenda ahí para algunos predicadores, evangelistas o un pastor que quiera abrirnos las puertas para predicar. Estamos allí, aleluya. Disponibles en agosto, aleluya. Si puede contactarse conmigo en Facebook, Dios me le bendiga, Dios me le guarde. Hasta la próxima. Dios le bendiga, mi hermano, amigo. Hasta la próxima, si Cristo no ha venido. Amén.

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Señor nos ha amado, los ama, y su amor es eterno, dice su palabra. Así es que, mis hermanos, que el Señor me les bendiga en esta hermosa mañana de día sábado. Espero que ustedes se encuentren muy bien ahí en sus casitas, acompañado de sus familias, los que están descansando y los que están en sus trabajos, pues Dios me les bendiga también, grande y poderosamente. Espero que ustedes puedan estar muy, muy, pero muy bien. Así es que les acompaña este día en cabinas de radio su hermana y amiga Ruth Chávez. Es para mí un privilegio el poder, hermanos, acompañarles este día acá en cabinas de radio. Así es que vamos dando inicio a este espacio de música variada, donde usted puede reportarse y puede solicitarme esa alabanza que usted desee escuchar. Y yo con mucho gusto se la voy a estar programando este día. Así es que repórtese y hagamos juntos programación de radio. Pero vamos a hacer una pequeña oración, dándole gracias a Dios por habernos traído con bien. Y verdad, poniendo en sus manos este turno, desde principio a fin. Así es que vamos a leer la palabra de Dios. Y luego vamos a orar. Vamos a leer lo que nos dice, hermanos, el Salmo 91. La palabra de Dios la leemos honrando al Padre, al Hijo y a su Espíritu Santo, y a la letra nos dice: El que habita en el abrigo del Altísimo morará bajo la sombra del Omnipotente. Diré yo a Jehová, esperanza mía y castillo mío, mi Dios, en quien confiaré. Él te librará del lazo del cazador, de la peste destructora. Con sus plumas te cubrirá y debajo de sus alas estarás seguro. Escudo y adarga es su verdad. No temerás del terror nocturno, ni saeta que vuele de día, ni pestilencia que ande en la oscuridad, ni mortandad que en medio del día destruya. Caerán a tu lado 1,000 y 10,000 a tu diestra, mas a ti no llegará. Ciertamente con tus ojos mirarás y verás la recompensa de los impíos, porque has puesto a Jehová, que es mi esperanza, al Altísimo por tu habitación. No te sobrevendrá mal, ni plaga tocará tu morada, pues a sus ángeles mandará cerca de ti que te guarden en todos tus caminos. En las manos te llevarán para que tu pie no tropiece en piedra. Sobre el león y el áspid pisarás, hollarás al cachorro y el león y al dragón. Por cuanto en mí ha puesto su amor, yo también lo libraré. Le pondré en alto por cuanto ha conocido mi nombre. Me invocará y yo le responderé. Con él estaré yo en la angustia. Lo libraré y le glorificaré. Le saciaré de larga vida y le mostraré mi salvación. Amén. Padre nuestro que estás en el cielo, santificado sea tu nombre. Amado buen Dios, en esta hora me acerco delante de tu presencia, oh Padre, dándote gracias por tu amor, por tu misericordia, por tu fidelidad, oh Rey amado, que tienes para con cada uno de nosotros. Gracias, oh Dios eterno, por permitirme este día, oh Dios, estar acá en cabinas de radio, Dios amado. Toma el control por completo de este turno, de este principio a fin. No sea yo, oh Dios, sino tu presencia manifestándose en cada vida, en cada mente, en cada corazón, poderoso Padre. Que tú seas, oh Dios amado, quien esté tocando cada mente, cada corazón, cada vida, poderoso Dios. Bendice, oh Dios eterno, este ministerio radial, poderoso Padre. Respalda cada uno, Dios mío, de los programas que transmitimos, poderoso Dios, cada uno de los programadores, oh Dios amado. Desde ya te pido, poderoso Padre, que seas tú bendiciendo a cada una de esas vidas, Dios mío, que este día, Dios amado, van a estar patrocinando, Dios eterno, que van a estar, Dios mío, ofrendando este ministerio radial, poderoso Padre. Te alabamos y te bendecimos, porque solamente tú lo mereces, oh Rey eterno. Gracias. Amén.
y amén. Así damos gracias a Dios, mis hermanos, por esta pequeña oración que hemos hecho. Y repórtese, hagamos juntos programación de radio. En esta mañana démosle toda honra y toda gloria al único que se la merece, al Rey de Reyes y Señor de Señores. Así es que repórtese por ahí y solicíteme esa alabanza que usted desee escuchar. Y yo con mucho gusto, ¿verdad?, se la voy a estar programando. Pues estamos en su espacio de música variada. Así es que dígame usted desde dónde nos está escuchando. Y con mucho gusto, ¿verdad?, yo le voy a saludar. Si usted quiere enviar un saludo, también envíelo acá. Con mucho gusto yo se lo hago, ¿verdad? Y si usted desea enviar el audio, pues yo le reproduzco su audio. Así es que continuamos con más. Te veo en los cielos. Esta alabanza de los hermanos Martínez. Mientras usted se reporta, envíenos ese mensajito de texto. Saludos a toda la audiencia nacional e internacional, que ahí siempre están conectaditos con nosotros. Bendiciones todos mis hermanos de acá, de Jucuampa, cada uno de sus barrios, sus cantones, sus colonias, mis hermanos también de allá de Chinameca, mis hermanos de Nueva Guadalupe, mis hermanos de Lolotique. Todos mis hermanos reciban saludos en esta bendecida hora. Mis hermanos que están allá siempre, siempre en sintonía también. En Potrerío, saludos. Amén. Bendiciones a nuestra hermana Nancy Vigil, que ya se está reportando. Y con mucho gusto le voy a estar buscando su alabanza, mi hermana Nancy. Gracias por su sintonía. Así es que mis hermanos, ustedes que no se han reportado, repórtense. Y verdad, yo aquí les voy a estar saludando. Este día vamos con turno largo, mis hermanos. Vamos con turno largo, mis hermanos, hermanas. Así es que acompáñenme, ¿verdad? No me dejen aquí solita haciendo programación, sino que ustedes interactúen conmigo también, mis hermanos, que se añaden ahí a través del video en vivo de Radio Elohim. También, ¿verdad? Ahora no sé por qué no podemos transmitir por YouTube, pero por Facebook ahí estamos, mis hermanos. Así es que ahí está el video en vivo. Usted ahí puede comentar, puede reaccionar, ¿verdad? Puede compartir lo que usted desee. Ahí, ¿verdad? No hay problema. Nosotros no nos enojamos por eso. Si usted desea escuchar una alabanza, ahí puede solicitármela. Y yo, ¿verdad?, se la busco también. Y los que nos están escuchando a través de la frecuencia, mis hermanos, también pueden reportarse. Así es que vamos a ver por acá. Ajá. Vamos a escuchar esta alabanza mientras le buscamos la que nuestra hermana lo

Amén. Y es que ese es nuestro Dios, el hacedor de maravillas, aquel que hace todo lo que parece imposible, pues nada hay imposible para él. Así que mis hermanos, tenemos ya las 9:32 y estamos en su espacio de música variada. Ahí estábamos complaciendo a nuestra hermana Nancy Vigil, así es que mi hermana, gracias por su sintonía, por reportarse. 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Así que continuemos con más, con esta alabanza que se titula El Ciego. Vamos a ver, por acá la tenemos ya lista. Decirles también, este espacio no cuenta aún con patrocinio. Si usted siente en su corazón, si Dios pone el querer como el hacer, puede patrocinarlo, ¿verdad? Así es que escuchemos esta alabanza, El Ciego.

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Escuchemos la historia de Jonás.

Conectadito, escuchando la programación de la 94.1 FM Radio Elohim. Así que saludos, mi hermano Carlos Alvarado, para usted. Que Dios sea bendiciéndole grande y poderosamente. Saludos también para nuestro hermano Jesús Torres, que ahí está reportando su sintonía también y nos estaba solicitando la alabanza Cuentas Individuales. Con mucho gusto ya se la vamos a programar también. Así que gracias, mis hermanos, por estar ahí ayudándome a hacer programación. Ya les voy a compartir cómo vamos para este día. Imagínense, las 9 llevamos música variada, a eso de las 10 llevamos Campeones en Jesús, así es que los chiquitines del hogar vayan alistándose porque ya va a venir esa hora, que quiero también que me ayuden ustedes a hacer programación, si no me va a tocar poner, ¿verdad?, solo las que a mí me gustan y así no se vale, porque la idea es de que ustedes también, ¿verdad?, se gocen escuchando esas alabanzas infantiles que a ustedes les gusta. Así es que a eso de las 10 vamos con Campeones en Jesús, a las 11 vamos con música variada, a las 12 llevamos una prédica, vamos a ver por acá, a la 1 llevamos música variada y a las 2 Atardecer con Cristo, a las 3 llevamos El que a mí viene, yo no le echo fuera, y verdad, a las 4 música variada. Así es que ayúdenme este día a hacer programación de radio, hermanos. Ya escucharon ahí cómo llevamos la programación. Así que si ustedes también desean patrocinar una de todas esas horas, pueden hacerlo. Si ustedes desean escuchar una prédica, si desean escuchar, ¿verdad?, alabanzas que a ustedes desean. Me dicen, hermana Ruth, póngame estas alabanzas, me envían ahí una lista. Y yo, ¿verdad?, con mucho gusto se las programo. Ahí ustedes, ¿verdad?, patrocinan ese espacio y será de mucha bendición para lo que es el ministerio radial. Así es que llevamos 1, 2, 3, 4, 5, 6, 7 horas, mis hermanos, que necesitan de su patrocinio. Así es que si usted, Dios le ha bendecido y desea bendecir al ministerio radial con su patrocinio, puede hacerlo. Y si no, pues solamente repórtese y solicíteme su alabanza para yo poder complacerle con esa alabanza en este hermoso día sábado. Sábado 30 de mayo, mis hermanos, ya despidiéndonos ya de este mes de mayo. Así que saludos a los que están conectaditos ahí a través del video en vivo de Facebook. Ahí pueden también ustedes, hermanos, reportarse, comentar, ¿verdad? Y yo les voy a estar saludando en esta hermosa hora de la mañana. Así que vamos a complacer a nuestro hermano Jesús con esta alabanza Cuentas Individuales.

Amén, amén. Ahí estábamos complaciendo a nuestro hermano Carlos Alvarado, que reportaba la sintonía. Ahí dice él que siempre está.

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0: Este es el día que hizo Jehová. Nos gozaremos y alegraremos en él, pues su misericordia ha sido con nosotros. Inicia todas tus mañanas agradecidos por el día que ha hecho Jehová.
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0: Amén, amén, amén. Así damos inicio a este programa de Campeones en Jesús, este espacio que es para que los príncipes y princesas del hogar puedan solicitar su alabanza. Y estábamos escuchando esa alabanza, yo no camino solo. Y es que así es, niños, niñas, no caminamos solos. Nuestro Padre Celestial, nuestro Creador, nos ha dicho en su palabra: esforzaos y cobrad ánimo, no temáis ni tengáis miedo de ellos, porque Jehová tu Dios es el que va contigo, no te dejará ni te desamparará. Así que, niños, nuestro Dios no nos deja ni nos desampara. Él siempre, siempre va con nosotros a donde quiera que vayamos. Así que los niños y las niñas deben de ser muy valientes, porque somos hijos de Dios y Él nunca nos deja ni nos desampara. Así es que en esta mañana, si los niños ahí se sienten solitos, déjenme decirles que no es así. Ahí está Dios con ustedes en todo momento. Así es que si ustedes tienen miedo, pónganse a leer la Biblia, los que ya leen. O si no, pónganse a orar, ¿verdad? Díganle ahí al Señor: sabemos que tú estás con nosotros. Así es que dice, no te dejaré ni te desampararé. También nos dice la palabra de Dios. Así es que, niños, cada día busquen, ¿verdad?, de nuestro Dios. Díganle a papá, a mamá. Ahí nosotros queremos ir también a la iglesia, ¿verdad? Si su papá, su mamá no los quiere llevar, ustedes díganle: no, nosotros también queremos ir. Pero también, cuando vayan a la iglesia, estén sentaditos, escuchando la palabra de Dios o cantando las alabanzas, ¿verdad? Dándole la adoración a nuestro Creador. Pues a la iglesia a eso se va, a aprender de la palabra de Dios y adorarle a nuestro Dios. Así que quiero ver dónde están esos campeoncitos que en esta mañana me van a mandar ese audio solicitándome su alabanza. Estamos dando inicio ahorita, son las 10:10. Así es que envíenme esa nota de voz por ahí. Quiero escuchar esas vocecitas escuchando su alabanza favorita de esta hora. Estamos en Campeones en Jesús. Así que díganle: papá, mamá, tío, tía o quien esté ahí con ustedes, préstenos el teléfono y mandan esa nota de voz. Quiero escucharle. Mientras ustedes se reportan, voy a programar esta alabanza. Los abuelos.
1: Vamos a la casa de los abuelos.
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1: Abuela.
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1: Abuelo.
0: Cocina muy bien.
1: Abuela.
0: Salimos a pasear.
1: Abuelo.
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0: estábamos escuchando esa alabanza, cantaré de tu amor por siempre. Así es que tenemos las 10:20 de este espacio de Campeones en Jesús. Aún no cuenta con patrocinio. Si usted desea patrocinarlo, puede hacerle. El costo del patrocinio es de $5. Asimismo, también el espacio de las 11, 12, 1, 2 de la tarde necesitan de un patrocinador. Así es que mis hermanos por ahí pueden ustedes, ¿verdad?, patrocinar esos espacios que tenemos disponibles. Vamos a ver por acá.
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2: ¿Qué tal, amigos?
3: ¿Cómo están ustedes? Bienvenidos a otro programa de tu historia preferida.
2: Creo que el tío Daniel tiene otra de sus emocionantes historias para nosotros.
3: Así es, tía Elena. Es otra historia acerca de David y del rey Saúl. ¿Te acuerdas que en nuestro último episodio acerca de David y de Saúl, Saúl trató de capturar a David que estaba en la cueva de Adulam? Pero David fue avisado por el profeta Gad y se escapó.
2: ¿Y después de ese incidente dejó Saúl de perseguir a David?
3: Aprenderemos más de eso en este relato que lo titulo El rey Saúl y una cueva. El profeta Gad aconsejó a David: no te quedes en esa fortaleza. Ponte en camino y vete a la región de Judá. Y David hizo como le dijo el profeta, y llegó al bosque de Aret, donde permaneció él y su banda de 600 hombres. Mientras tanto, los filisteos estaban atacando y saqueando la indefensa y cercana ciudad de Keila. Antes de decidir defender la ciudad, David consultó al Señor, y el Señor le dijo: ve, ataca a los filisteos y libra a Keila.
4: David, Señor, he reunido a los hombres y les ordené que se preparen para marchar contra los filisteos que están en Keila. Pero ellos tienen miedo. Dicen que tienen temor de sus vidas aquí en Judá. Y cuanto más si van a Keila contra todo el ejército de los filisteos.
5: Tal vez debería volver a consultar a Dios para saber lo que debemos hacer.
4: Estoy seguro, Señor. Estoy seguro. Estoy seguro que si se puede convencer a los hombres que es la voluntad de Dios el que vayamos a Keila, ellos irán sin temor y voluntariamente.
6: ¡Hombres! ¡Atención, por favor! ¡Atención! David, nuestro jefe, quiere deciros unas palabras.
5: Ustedes, todos ustedes, significan más para mí que justamente hombres y soldados. Ustedes son amigos, mis amigos y mi preocupación. Yo tengo un profundo sentido de responsabilidad hacia ustedes y hacia su bienestar. He solicitado el consejo de Dios ya por 2 veces. Y Él me ha dicho que vaya a Keila y que destruya a los filisteos. 2 veces nos ha prometido Dios la victoria. Bajo estas circunstancias, ¿hay alguno de ustedes que deseen quedarse aquí en el campamento mientras el resto de nosotros rescata la asediada ciudad de Keila? ¿Quiénes son los que quieren ir? ¡Sí, señor! Nuestras fuerzas necesitan ayuda en la puerta oriental. ¡Envía allí a algunos soldados! ¡Sí, señor!
4: Están derrotados, señor. No queda ni un filisteo en la ciudad.
5: Bien hecho, Joab.
4: Dime,
5: ¿escapó alguno de los filisteos?
4: Bueno, me imagino que escaparon algunos, señor. Pero nosotros capturamos todos sus abastecimientos. Vacas, ovejas y cantidad de alimento, todo. Pero, por supuesto, nos quedaremos con eso para nosotros, ¿verdad?
5: De lo que nos corresponde como vencedores, sí. Pero el pueblo de Keila también necesita alimento.
4: Sí.
5: Los filisteos los han estado saqueando. Así es que ubica al principal anciano de la ciudad y dile que venga aquí. O si no, yo iré hasta donde está él.
7: y haré lo que él quiera.
4: Sí, señor.
7: ¿Es usted el jefe de los ancianos de Keila?
8: Yo soy, señor. Y quiero aprovechar esta oportunidad para agradecer a usted y a sus valientes hombres por su oportuno rescate. Estábamos totalmente dominados por los filisteos, pero ahora, gracias a ustedes, somos libres otra vez.
7: No, la victoria le pertenece a Dios. Dele a él la gloria y la alabanza.
8: Se hará en una ceremonia pública.
7: Entre tanto, como nosotros hemos capturado los abastecimientos del enemigo, creo que es correcto que nos quedemos con parte del botín, porque también tenemos necesidad de abastecimientos.
8: Eso es algo razonable, señor.
7: Entonces, ¿está usted de acuerdo?
8: Estoy de acuerdo. Y David, señor, tengo una sugerencia.
7: Hablad.
8: Keila es una ciudad sobre una colina con una vista de todo el país que está a su alrededor. Y esto hace imposible que un enemigo se acerque sin ser visto. ¿Por qué no se quedan aquí usted y sus hombres bajo la protección de nuestra ciudad amurallada y bien fortificada?
7: Acepto su oferta. Siempre que haya lugar en su ciudad para mis hombres.
8: Les haremos lugar, señor. Y compartiremos con ustedes todas las comodidades y los medios que tenemos en Keila.
9: ¿Su majestad?
5: Sí, general Abner.
9: Aquí está un hombre de una ciudad pequeña que desea tener una audiencia con su majestad.
5: ¿Una audiencia conmigo? Estoy demasiado ocupado como para conceder una audiencia a alguien.
9: Tiene algo que ver con David, su majestad.
5: ¿Con David? ¿Qué pasa con David?
9: Dice que tiene información acerca del paradero de David.
5: ¡Hazlo pasar! ¡Hazlo pasar! ¿Sabes tú dónde están escondidos David y sus hombres?
10: Sí, su majestad. En este momento están en Keila.
5: ¿Estás seguro de eso?
10: Sí, su majestad.
5: Según entiendo, Keila está rodeada y protegida por una muralla con puertas y barras.
10: Así es, su majestad.
5: Oh, al fin tengo a David. Esta vez no puede escaparse de mis manos. ¡Abner! Llama a todos los hombres fuertes al servicio militar. ¡Vamos a marchar contra Keila y vamos a capturar a David!
3: Y entonces David mandó a llamar al sacerdote Abiatar.
7: Abiatar, tú eres un sacerdote de Dios. Estoy en extrema necesidad de conocer el consejo de Dios. He oído que Saúl se prepara para atacar Keila y destruir a la ciudad y a nosotros. Por eso, trae el efod para que podamos consultar al Señor y saber si eso es verdad.
3: Y David consultó al Señor diciendo:
7: Señor Dios de Israel, este siervo tuyo sabe que Saúl se propone venir a Keila y destruirla por causa mía. Te ruego que me digas si Saúl va a venir.
3: El Señor le respondió a David que Saúl iría a Keila.
7: ¿Nos entregarán los habitantes de Keila a mí y a mis hombres en las manos de Saúl?
3: De nuevo llegó la respuesta. Los entregarán.
7: ¡Atención! ¡Oídme! Dios me ha revelado que el rey Saúl se prepara para marchar contra nosotros aquí. Así es que debemos partir. Creo que es mejor que no nos quedemos como un solo grupo, sino que nos dividiremos. Sin embargo, me mantendré en contacto con todos ustedes por medio de mensajeros y exploradores. En Sif y a sus alrededores hay muchos lugares fuertes y seguros, escondidos en las montañas. Tan pronto como sea posible, volveremos a juntarnos como una fuerza unida para ser justos y obedecer al verdadero Dios del cielo. Así es que, mis amigos, tengan buen ánimo y que Dios sea con ustedes, los bendiga y los guarde. Ese es mi más ferviente deseo.
5: Abner.
9: Sí, su majestad.
5: ¿Está usted seguro? ¿Absolutamente seguro que David y sus hombres están aún en Keilah?
9: Sí, su majestad.
5: ¿Cuándo fue la última vez que sus espías le informaron que David estaba allí?
9: Temprano esta mañana, su majestad.
5: Entonces, él aún está allí. ¡Pronto lo tendré en mis manos!
3: Y Saúl recibió la noticia de que David se había escapado de Keilah.
5: ¿Se escapó David? ¿Cómo?
10: Repentinamente, su majestad. David y sus hombres se levantaron y se fueron. Eso es todo lo que sé.
5: ¿Le dijeron ustedes que yo venía con el ejército?
10: No, su majestad.
5: Él debe haberse enterado, o si no, no se habría ido tan repentinamente.
10: Sí, su majestad.
5: Entonces, ¿quién se lo dijo? ¿Quién es el traidor?
10: Su majestad, bueno, es el señor.
5: Bueno, no me importa quién se lo dijo. Estamos aquí para encontrarlo y apresarlo. Esto es una orden. ¿La oyó, general?
9: Sí, su majestad.
5: Entonces, ¡manos a la obra! Disperse a sus hombres en todas direcciones. Quiero que registremos todos los montes y el desierto de Sif. Cada grieta y cada rendija. Cada cueva y cada escondite. Encuentre a David. ¡Captúrelo! ¡Lo quiero vivo en estas manos mías! ¿Comprende?
9: Sí, su majestad.
2: Hola, amiguitos. Muchos de ustedes han oído hablar acerca de nuestro Club Centinelas de América y otros ya son miembros. Pero para los que aún no son miembros o no han escrito todavía, queremos invitarles a que lo hagan. Solo envíen dos fotos tamaño carnet, nombre, edad y dirección a Tu Historia Preferida, apartado 260, San José 2120, Costa Rica, Centroamérica. Y nuestros oyentes en Sudamérica pueden dirigirse a Tu Historia Preferida, casilla número 1423, Cochabamba, Bolivia. Y ahora volvamos al tío Daniel y a su historia titulada El Rey Saúl y una cueva.
3: Y Saúl buscaba a David todos los días, pero el Señor no lo entregó en sus manos. Y David, viendo que Saúl lo buscaba continuamente, se levantó y se fue a un lugar en el desierto de Sif.

0: con tus
1: caballos. Perdón, señor, pero un hombre solitario se acerca al campamento.
2: Debe ser un cazador casual, alguien que no sabe que estamos aquí.
1: Parece saber exactamente a dónde se dirige. No vacila nada.
2: Tráemelo aquí.
1: Sí, señor.
3: ¡David!
2: ¡Jonatán! No tenía la menor idea de que eras tú. ¡Qué bueno volver a verte!
3: Y también qué bueno es verte a ti, David, hermano mío.
1: David, señor, pero este es Jonatán, el hijo de Saúl, el príncipe heredero, el próximo en línea para ocupar el trono de Israel.
2: Así es, Joab.
1: Oh.
2: Pero Jonatán es mi fiel amigo. Él no hará nada para dañar.
1: Entiendo. ¡Que viva su Alteza! ¡Que viva su Alteza!
3: Parece que Joab es un buen hombre.
2: Será un buen general. No tengo dudas acerca de eso. Ahora, Jonatán, amigo mío, mi hermano, ¿cómo siguen las cosas en el Palacio Real?
3: Te echamos de menos, David. Todos, los servidores, mis hermanas, los ministros, todos nosotros excepto mi padre. Y todo lo que escuchamos de él es, ¿dónde está David? ¿Por qué no lo busca mi general? Mi padre está obsesionado con el loco deseo de matarte. Temo por tu vida, David.
2: Yo también tengo temor, Jonatán. Pero todo esto sucede en la providencia de Dios. Sabes, me está enseñando muchas cosas. Paciencia, liderazgo, decisiones rápidas. Completa dependencia de él.
3: Dios eligió bien cuando te escogió a ti para ser el próximo rey de Israel. Y tú serás el próximo rey. Y yo estaré después de ti. Así que, David, la mano de mi padre, el rey, no te encontrará ni te hará daño. De eso se da cuenta mi padre y es lo que lo pone furioso, enojado. Él sabe que no puede triunfar contra Dios y contra el ungido de Dios. Así que no temas, David. David, ten buen ánimo. Cuando Dios lo vea bien, terminará tu vida como fugitivo. Te sentarás sobre el trono de Israel y gobernarás al pueblo con justicia, bondad y amor.
4: Entonces los dos hicieron un pacto y pusieron al Señor por testigo. Después, Jonatán regresó al Palacio Real y David se quedó en el desierto de Zif. Mientras tanto, en el Palacio Real en Gaba...
5: ¡Pueden pasar!
6: ¡Vive el rey!
7: ¡Vive el rey! ¡Vive el rey!
6: ¡Que Dios bendiga al rey para siempre!
5: ¿Cuál de ustedes es el vocero?
8: Soy yo, su majestad.
5: En su solicitud para esta audiencia, ustedes mencionaban que saben dónde está escondido David.
8: Lo sabemos, su majestad.
5: ¿Dónde?
8: Él y sus hombres están viviendo en algunos lugares fuertes, en los bosques de la colina de Aquila, en el desierto de Zif. Y ahora, oh rey, cuando su majestad guste venir, hágalo. Y nosotros se lo entregaremos.
5: Que Dios los bendiga por haberse compadecido de mí. Ahora hagan esto. Vayan y averigüen el lugar exacto donde se encuentra David y sus hombres. Fíjense bien en todos los escondites y vuelvan a mí con datos seguros. Y entonces yo iré con ustedes. Y así apresaré a David y pondré fin a su ignominiosa ambición y aspiraciones.
4: Y aconteció que cuando Saúl y sus soldados llegaron al desierto de Zif, David y sus hombres se escaparon al desierto de Maón. Y cuando lo supo Saúl, siguió a David al desierto de Maón. Y le dieron aviso a Saúl, diciendo que David y su banda de 600 hombres estaban en un cierto monte de Maón. Saúl ordenó a sus soldados que rodearan el monte. Y David y sus hombres fueron por el otro lado dándose prisa para escapar del cerco del rey. Pero no podían escapar porque los soldados del rey los tenían rodeados.
2: Bueno, Joab, parece que finalmente nos han arrinconado. El rey Saúl los tiene rodeados.
1: Puedes estar seguro que el rey está muy feliz con todo esto.
2: Parece que tú no estás muy preocupado ni triste.
1: No. Dios te eligió a ti como el próximo rey de Israel y tú serás el rey. Ningún hombre, ningún poder ni nadie puede detener eso.
2: ¿Y tienes tú alguna idea de cómo vamos a escaparnos de los soldados del rey?
1: No. No tengo la más mínima idea. Pero Dios la tiene. Hemos hecho todo lo que hemos podido. Y ahora podemos con seguridad y confianza dejar el resto en las manos de Dios.
2: Mira, ahí viene uno de nuestros centinelas. ¿Ah?
0: ¡David, su alteza! ¡Estamos salvados!
2: ¿Salvados? ¿Del rey Saúl? Pero cuenta, ¿qué pasó?
0: No lo sé. Yo solo sé lo que vi.
2: ¡Continúa!
0: Yo estaba allí, en aquella roca saliente, cuando vino un jinete a todo correr hacia el campamento del rey Saúl.
2: ¿Y?
0: Fue derecho hasta la tienda del rey. Casi enseguida se produjo una excitación. Recogieron las tiendas de campaña en carretas y apagaron los fuegos. Cuando salí, ya el rey estaba cabalgando. Y con el general Agner iba detrás del ejército hacia Gaba.
2: ¿Hacia dónde?
1: Hacia la ciudad capital.
2: ¿Por qué se habrá ido tan deprisa el rey Saúl?
1: Probablemente recibió un mensaje de que los filisteos estaban atacando su capital o algún otro punto vulnerable. Y no tuvo más remedio que ir a toda prisa.
2: Joab, Dios tiene mil formas.

0: Cuando Saúl dejó de perseguir a David y luchó contra los filisteos, David partió del desierto de Zif con sus hombres y habitó en los lugares fuertes de Engadi. Y cuando regresó Saúl de perseguir a los filisteos, Abner se entrevistó con Saúl.
1: Su majestad.
2: Sí, general Abner.
1: Fuentes dignas de confianza. Me han informado que David y sus hombres están ahora en el desierto de Engadí.
2: En Engadí podremos encontrarlo y apresarlo. No hay muchos lugares como para que se escondan los 600 hombres.
1: ¿Tengo que poner sobre aviso a todo el ejército, su majestad?
2: Esta vez no, Abner. Selecciona los mejores hombres. 3,000 de ellos. ¡Y apresaremos a David!
0: Mientras tanto, David y sus hombres habían encontrado refugio en una cueva junto a un redil de ovejas.
3: Vaya, vaya. Todo parece como si estuviéramos a salvo, David.
4: Sí, pero no estés tan seguro de eso, Joab. Saúl no se rinde tan fácilmente. Hey, ahí aparece ahora alguien en la boca de la cueva. Sí, a ver, es... es el mismo rey Saúl.
2: ¡Silencio! General, voy a entrar aquí por unos minutos para descansar. Coloque guardias a la entrada y nadie debe perturbarme. Adentro está fresco y tengo que echar una siesta.
1: Sí, señor, su majestad.
3: Parece que el rey está cayendo justo en nuestras manos.
4: Si es que se queda dormido.
3: Probablemente se quedará dormido. Míralo. Se dejó caer en la arena como si no hubiera dormido en una semana.
4: Posiblemente no ha dormido.
3: Se quitó la su túnica real.
5: Él no quiere manchar la preciosa túnica real. Es un símbolo de su gran poder como rey de Israel.
4: Prácticamente ya se ha quedado dormido.
3: Ahora tenemos la oportunidad de matarlo. Ordenaré a los hombres que se deslicen sin hacer ruido y que se abalancen sobre él.
4: Antes de que hagamos algo, Joab, yo personalmente voy a ir allí para asegurarme de que está durmiendo.
3: Volveré enseguida.
4: Joab, Saúl se ha quedado profundamente dormido.
3: ¿Por qué no lo atravesaste, señor, cuando tuviste la oportunidad de hacerlo? Allí estaba, durmiendo profundamente sin guardas, y tú con una espada afilada en tus manos. ¿Qué hiciste? Solo le cortaste un pedazo de su capa. ¿Pero por qué?
4: Porque Saúl es el rey de Israel, ungido por Dios. Y hasta que Dios tenga a bien removerlo, yo lo honraré y lo respetaré como rey.
0: De este modo refrenó David a sus hombres y no les permitió atacar a Saúl, el cual salió de la cueva y siguió su camino.
6: ¿Estaremos seguros si ahora nos aventuramos a salir?
4: Pero envía a alguien para que explore el camino y vea.
6: Sí, señor. Podemos salir, señor. Saúl y sus hombres continúan su camino bajando por el monte. Y podría decir que el rey se está divirtiendo mucho deslizándose por la empinada ladera del monte. Lo están ayudando a bajar.
4: ¿Sabes? Eso me da una idea, Joab. A ver, ven conmigo. Vamos hasta la entrada de la cueva.
6: Sí, señor.
4: ¿Crees tú que el rey Saúl podrá oírme si lo llamo desde aquí?
6: Fácilmente, señor. En esta área montañosa los sonidos se extienden por grandes distancias.
4: Entonces, voy a hablar con el rey.
3: ¿Hablar con él?
7: ¡Mi señor, el rey!
6: ¿Te oyó? Se detuvo y está mirando hacia atrás. Y tú te estás inclinando hacia el suelo ante él.
7: ¿Quién eres tú?
8: Yo soy David, el hijo de Isaí, el siervo de su majestad, el rey de Israel.
7: ¿Verdaderamente eres tú, David?
8: Sí, soy yo. Pero, ¿por qué hace caso su majestad a quienes le dicen que yo busco su vida? ¡No es así! Hace unos momentos, usted estuvo solo en esta cueva. Yo me puse a su lado con una lanza y una espada. Mis hombres me rogaron que lo matara, pero yo no pude hacerlo, porque soy incapaz.

0: capaz de levantar mi mano para herir al rey, porque él es el ungido del Señor. Y ve esto, mi señor.
1: Eso es. Es un pedazo de mi capa.
0: Yo la corté, oh rey. Y con toda facilidad podría haber clavado la afilada cuchilla en su corazón. Así que, oh rey, su majestad puede darse cuenta que yo no he pensado en hacerle daño, ni traicionarlo, ni tampoco le he faltado. Con todo, usted anda a la caza de mi vida como si fuera un animal salvaje para matarme. Por lo tanto, que decida el Señor y juzgue entre nosotros dos. Que sea Él quien examine mi causa y me defienda de su majestad.
1: Tú estuviste a mi lado con una lanza y una espada y no me mataste.
0: ¡Usted es el rey de Israel! Y yo no soy más que su humilde siervo.
1: David, hijo mío, tú eres más justo que yo, porque me has pagado con bien, habiéndote yo pagado con mal. Hoy me has demostrado que tú buscas mi bien, pues habiéndome puesto el Señor en tus manos, no me mataste. Por lo tanto, el Señor te pague con bien lo que hoy has hecho conmigo. Y ahora, David, hijo mío, me doy perfecta cuenta que tú serás el rey y que bajo tu mano el reino de Israel habrá de prosperar.

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1: Amén, amén. Ahí estábamos escuchando esa historia preferida. Así que, niños, espero que ustedes hayan puesto atención a lo que era esa historia. Así es que saludos para todos los campeoncitos y campeoncitas que están ahí en sintonía. Ya tenemos las 10:49. Ya casi nos vamos despidiendo de este su espacio de Campeones en Jesús. Dios bendiga a nuestra hermana Delmi Mendoza, que ahí está, ¿verdad?, en sintonía. Bendiciones, mi hermana, para usted y para toda su familia. Así es que vamos a continuar con más y vamos a escuchar esta alabanza, El Cantarito. A eso de las 11 venimos con música variada.
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0: Amén, amén. Así damos inicio a este su espacio de música variada cuando ya tenemos las 10, las 11 con 10, hermanos. Las 11 con 10 en esta hermosa hora. Así es que bendiciones. Saludos a toda la audiencia nacional e internacional. Saludos a toda la audiencia de aquí de Jucuapa, cada uno de sus barrios, sus cantones, sus colonias. Dios me les bendiga grande y poderosamente. Mis hermanos de allá de China, Meca Nueva, Guadalupe, Lolotique, Potrerío, San Buenaventura. Mis hermanos de San Cristóbal, mis hermanos del Semillero, todos mis hermanos. Mis hermanos de allá de San Miguel, también bendiciones. Mis hermanos de La Unión, mis hermanos que se reportan desde Honduras, también Dios les esté bendiciendo grande y poderosamente. Mis hermanos internacionales, también Dios me les bendiga en esta hora. Reporte su sintonía y solicite su alabanza que usted desee escuchar y con mucho gusto nosotros se la vamos a programar. Así es que hemos iniciado con esa alabanza. Qué bonito es conocer a Cristo, con el dúo de Noé y Ruth Campos. Así que sí nos gozamos nosotros los cristianos adorando a nuestro Dios por medio de las alabanzas, y a eso de las 12 traemos lo que es verdad, una prédica. Así es que ahí está, vamos a ver por acá, dice nuestra hermana Maribel. Buenos días, mi hermana, me complace con la alabanza, la bondad de Dios. Amén, mi hermana Maribel. Con mucho gusto, ya le vamos a buscar su alabanza y se la programaremos también. Así es que mi hermano, mi hermana, amigo o amiga, que desee escuchar una alabanza también, ¿verdad? Y escríbame la bondad. Y yo con mucho gusto se la voy a estar complaciendo. Así es que repórtese. Y hagamos juntos programación de radio. Vamos a ver la bondad de Dios. Si es que nuestro Dios es bueno, mis hermanos. Él día con día está con cada uno de nosotros, fortaleciéndonos, guardándonos, ayudándonos a seguir adelante. Aún en medio de la prueba, de la dificultad, la enfermedad, Dios permanece fiel con cada uno de nosotros, ¿verdad? Pues Él es nuestro pronto auxilio, Él es nuestro socorro en medio de la tribulación. Así es que vamos a irnos escuchando esta alabanza a la bondad de Dios, y así, ¿verdad?, vamos a seguir complaciendo con las alabanzas que ustedes nos soliciten durante esta hora.
1: 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Te

Amén, amén. Ahí estábamos complaciendo con la bondad de Dios. Y por acá nuestra hermana Esperanza Ruiz también nos solicita una alabanza. Así que con mucho gusto, mi hermana, vamos a estar complaciendo. Saludos a toda la audiencia ahí en el Amatón. Dios les esté bendiciendo grande y poderosamente, mis hermanos y hermanas que nos escuchan desde ese lugar. Así es que bendiciones. Continuamos con más.

Amén. Ahí estábamos complaciendo con esa alabanza, la receta en voz de Whitman Campo Seco. Dios bendiga a nuestro hermano Ramón García, que ahí está reportando su sintonía. También saludos para usted, mi hermano. Dios le bendiga. Gracias por estar siempre ahí conectadito con nosotros. Se le envía saludos, ¿verdad?, a toda la audiencia. Así es que saludos a todos de parte de nuestro hermano Ramón García. Así es que él nos solicita la alabanza, el hijo pródigo, en voz de Gilberto Bermúdez. Con mucho gusto le suena su

Amén, amén, amén. Ahí estabas escuchando esa alabanza, carro de Israel. Así que, mis hermanos, continuemos con más cuando ya tenemos las 11:37 y aún no contamos con patrocinio para este su espacio de música variada. También la prédica de las 12 necesita un patrocinador, así es que repórtese por ahí, dígame, ¿verdad, hermana Ruth? Yo quiero patrocinarle este espacio de música variada, o si no, yo quiero patrocinarle el espacio de las 12, o si no, el de la 1, si no, el de las 2, y así, mis hermanos. Están disponibles todos esos espacios. Si usted desea escuchar un artista favorito en una de esas horas, con mucho gusto, ¿verdad? También se lo programamos. Así es que a las 12 vamos a escuchar una prédica en voz del pastor Harrigan, llamados por Dios. Así es el tema. Así es que siga conectadito con nosotros. Estamos en música variada. Tenemos las 11:38.

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4: Gedeón, Dios se le aparece y le dice: Jehová está contigo. Varón esforzado y valiente. Gedeón estaba temblando y Dios lo llama valiente. Porque Dios nunca habla según tu condición actual. Él habla según el destino que colocó dentro de ti. Gedeón se veía pequeño, Dios lo miraba como un libertador. Gedeón tenía miedo, pero Dios miraba un propósito. Gedeón se veía limitado, pero Dios ve un hombre lleno de destino y de propósito. Hay algo que he aprendido acerca de mi Dios: Él nunca ha estado buscando perfección humana. Él está buscando hombres y mujeres que no estén llenos de sí mismos, sino que estén rendidos su corazón a Dios.

Yo quiero leer Jueces capítulo 6. Bueno, voy a leer algunos versículos, pero no voy a poder leer todo el contexto porque es mucho. Dice las Escrituras lo siguiente: los hijos de Israel hicieron lo malo ante los ojos de Jehová, y Jehová los entregó en mano de Madián por 7 años. La mano de Madián prevaleció contra Israel, y los hijos de Israel, por causa de los madianitas, se hicieron cuevas en los montes y cavernas y lugares fortificados. Pues sucedía que cuando Israel había sembrado, subían los madianitas y amalecitas, y los hijos del oriente contra ellos subían y los atacaban. La historia sigue diciendo que no podían retener la cosecha porque los madianitas, los amalecitas, le tomaban todo. Y ellos tenían miedo. Y de esta forma empobrecía Israel por causa de los madianitas que le robaban la cosecha. En el verso 7 dice: y cuando los hijos de Israel, en el verso 6 dice: de modo que empobrecían en gran manera por causa de los madianitas, pero los hijos de Israel clamaron a Jehová. Y cuando clamaron a Jehová por causa de Madián, Jehová envió a los hijos de Israel un varón, el cual les dijo palabra de Dios. Dile a alguien: cuando Dios llama, vamos, no tenga miedo, deja tu timidez. Dile: cuando Dios llama al que cree que no puede. Dile a alguien: cuando Dios llama a los que creen que no pueden. Esta es una historia muy maravillosa y tiene unos principios muy contundentes donde podemos aprender muchas cosas interesantes. Lo primero que podemos ver, cómo la desobediencia nos desconecta de la bendición de Dios, y cómo nuestros enemigos toman ventaja de nosotros cuando no andamos en obediencia a la voz de Dios. El profeta le dijo al pueblo: por causa de tu desobediencia, Jehová te entregó a los madianitas. Dile a alguien: el dejar de escuchar la voz de Dios, el dejar de obedecer la voz de Dios, le da legalidad a tus enemigos para destruir tu cosecha. Dile: obedece a Dios aunque no te parezca bueno, porque el que obedece a Dios siempre le irá bien. ¿Alguien puede alabar a Dios? Israel estaba viviendo momentos oscuros, momentos difíciles, momentos caóticos, porque todo lo que sembraban los madianitas y los amalecitas se lo robaban. No podían prosperar, no por falta de cosecha ni por falta de siembra, sino porque alguien le robaba lo que la tierra le daba. No solo le robaban la cosecha, también le robaban la paz. Le infundían miedo, temor. Israel andaba intimidado y nadie se levantaba para pelear contra los amalecitas. Y tú puedes encontrar 4 cosas en esta historia principal. El pueblo clama a Dios, es lo primero. Y cuando entró en clamor, lo segundo es que aparece un profeta de Dios. El profeta representa la voz de Dios. Cuando la voz de Dios llega a la crisis pierde autoridad. Cuando la voz de Dios llega al problema, el problema pierde poder. Cuando la voz de Dios llega, los enemigos quedan frustrados, debilitados y vencidos. Así que el profeta representa voz de Dios entrando en escena. Alguien tiene que prepararse, porque por encima de tu crisis, tus circunstancias y tus enemigos, viene la voz de Dios ahora. Y donde llega la voz de Dios, la sequía se convierte en campo fértil. Donde llega la voz de Dios, el diablo pierde poder y autoridad sobre ti. Yo quiero que mire a alguien y le diga: ya la voz de Dios está entrando en acción. Cuando Dios me habló esto en sueño, yo le dije: yo no quiero predicar eso, yo quiero predicar lo que yo preparé hace 2 días. Y me dijo: eso es lo que vas a hablar.
Y entonces tuve que decir como tú digas, porque yo sé que cuando Dios habla, dentro de ese sonido viene la energía, el poder, la electricidad, la materia prima, la sustancia para que ocurra algo. Alguien tiene que decir: estoy en crisis, pero mi profeta viene en camino. Estoy en crisis, pero el profeta está pisando la entrada de la ciudad. Los amadianitas se tomaron mi cosecha, pero el profeta viene en camino. Y cuando un profeta entra en escena, se paralizan los planes del diablo. Se detienen las turbaciones y el terror nocturno se espanta. Siéntate que tengo que predicarte algo más. Dile a alguien: apareció el profeta. Cuando el profeta entra, el terror nocturno se espanta. Sigo paro. Dile a alguien: viene la voz de Dios. Dile: tiene que saber que la voz de Dios es la que crea todas las cosas. Así que cuando llega la voz de Dios, significa que vienen cosas listas para ser creadas. El Espíritu Santo me encanta porque es eternamente creativo. Es eternamente creativo, no es repetitivo. Es que Él es tan eterno y Él es tan creativo que por eso a cada uno le dio un toque diferente. Por eso es que cada uno tiene un ADN diferente, una huella digital diferente. ¿Por qué? Porque el que te creó es creativo. Dir conmigo: el clamor trajo al profeta, pero el profeta trajo la voz de Dios. Y lo tercero que aparece es el ángel de Jehová. Ahora está una deidad representando al Dios del universo. Llegó el profeta y luego llega la manifestación. Y cuando el profeta aparece, luego aparece el ángel de Jehová. Y el ángel de Jehová se va a buscar a la persona menos indicada. Lo cuarto que aparece es un hombre llamado Gedeón. Sigo paro. Aparece Gedeón después del profeta. En medio de esa crisis aparece un hombre llamado Gedeón. Gedeón no estaba en un altar espiritual. Gedeón no estaba predicando ni ministrando. Gedeón ni siquiera era un guerrero para pelear batalla. El ángel parece que se le aparece a una persona que no es adecuada. Así es Dios, le encanta aparecerse al que no califica, porque el que lo va a calificar es Él. Gedeón no era un guerrero. ¿Sabe dónde encontró el ángel a Gedeón? Escondido. Aleluya. Gedeón estaba sacudiendo el trigo en el lagar. ¿Dónde? ¿Dónde? Para luego esconderlo. Lo interesante es que el lagar era para uva, no para trigo. Así que Gedeón estaba haciendo un trabajo incorrecto en un lugar incorrecto, porque tenía miedo a los madianitas. Pero ahí mismo, en el lugar incorrecto, en el trabajo incorrecto, haciendo lo incorrecto, se le aparece el ángel de Jehová para ponerlo a hacer lo correcto. Yo necesito que alguien entienda que Dios ya te escogió antes que tú cometieras todos los errores que cometiste. Y Él se va a aparecer porque Él tiene a través de ti un propósito que cumplir en la tierra. Cuando el ángel llega, Él va a traer un cambio profundo. Dios tiene la costumbre de visitar personas que creen que no pueden. Le encanta hacer eso. Dios llama gente insegura, gente herida, gente cansada, gente frustrada, gente que perdió la fe, gente que perdió la confianza, gente gago, gente tartamudo, gente con familia disfuncional, gente con problemas, gente alcohólico, narcotraficante, prostituta de las calles. A Dios le encanta llamar a los asesinos como Pablo. A Dios le encanta aparecérsele a gente que la sociedad lo tiene como escoria. ¡Ay, Samaya! Pero Dios dice: yo quiero escoger escoria y crear diamante precioso. Alguien tiene que alabar a Dios. Sigo paro. Aquí hay personas que posiblemente que aman a Dios, pero se sienten que no califican.
sienten que no pueden, sienten que son muy viejos, sienten que son muy tontos, sienten que son muy brutos, sienten que no tienen fácil palabra, sienten que no calculan bien, sienten que no hay papeles, se sienten ilegal, se sienten rechazados, no tienen capacidad, dicen: Dios, busca otro porque yo no soy. Pero el Dios de Jueces capítulo 6 sigue llamando gente imposible, gente descalificada para él calificado, gente que no puede para él hacer cosas maravillosas, porque Dios no te ve como tú te ves, Dios te ve diferente a como tú te estás viendo. Tú te ves una lacra, Dios te ve un príncipe. Tú te ves un ladrón, Dios te ve un administrador de cosas del reino. Yo necesito que alguien alabe a Dios en esta hora. Gedeón, Dios se le aparece y le dice: Jehová está contigo, varón esforzado y valiente. Gedeón estaba temblando y Dios lo llama valiente, porque Dios nunca habla según tu condición actual, Él habla según el destino que colocó dentro de ti. Gedeón se veía pequeño, Dios lo miraba como un libertador. Gedeón tenía miedo, pero Dios miraba un propósito. Gedeón se veía limitado, pero Dios ve un hombre lleno de destino y de propósito. Hay algo que he aprendido acerca de mi Dios: Él nunca ha estado buscando perfección humana, Él está buscando hombres y mujeres que no estén llenos de sí mismos, sino que estén rendidos su corazón a Dios. Una de las cosas más hermosas del Espíritu Santo es que Él se acerca precisamente al que tiene, al que siente, al que piensa que no puede. Le encanta al Señor hacer eso, porque mientras los hombres buscan de ti capacidad, apariencia, belleza, educación, fuerza, influencia, Dios está buscando tu quebrantamiento. Dios está buscando tu quebrantamiento y tu rendición. Dile a alguien: Dios ve potencial donde tú solo ves debilidad. Varón esforzado y valiente y escondido. Ajá. Dios está llamando valiente a un tipo que está escondido. ¿Cómo es eso? Dios está llamando valiente a un tipo que tiene miedo. Porque Dios no está mirando lo actual, Dios está mirando lo que puso adentro. Dios ve el potencial en ti donde tú solo ves debilidad y flaqueza. En el verso 12 dice: y el ángel de Jehová se le apareció y le dijo: Gedeón, Jehová está contigo, varón esforzado y valiente. Piensa en esto: Gedeón está escondido y Dios lo llama valiente. Porque Dios no te habla según tu condición actual, Dios te habla según el propósito que tiene en tu interior. Gedeón se veía pequeño, débil, limitado, pero Dios lo miraba como un guerrero, como un libertador, como un instrumento de avivamiento. El problema es que muchas veces nosotros nos definimos por nuestras caídas, nuestro pasado, nuestras heridas, nuestros errores, pero Dios no consulta tu pasado para definir tu futuro. Hoy le quiero profetizar a gente hoy que todavía viven en la prisión de alguien, de lo que alguien te etiquetó, está prisionero por lo dicho de alguien. Sacúdete, sacúdete, porque tú no eres lo que otro dice, tú eres el que sacude el trigo. Alguien tiene que decir: tengo miedo, pero me sé sacudir. Tengo miedo, pero yo sacudo el trigo. Alguien diga aleluya. Hay gente que está prisionero de lo que alguien le dijo: no sirves, no vales nada, no es para ti. Sabe, yo creo que yo tengo que descender de los indios que peleaban, porque yo nunca me dejo definir por nadie. Nunca. Es algo natural desde muchacho. Alguien puede alabar a Dios. No te deje definir por lo que otro diga. No te deje meter en la cárcel de otro porque otro diga que tú no puedes.
no sirves, no puedes, no lo vas a lograr. Pero cuando Dios te llama, a alguien tienes que alabar a Dios. Dile a alguien, cuando Dios te llama, cuando Dios te llama, las opiniones de los hombres se caen. Cuando Dios te llama, aleluya, su voz es más poderosa que el rechazo que otro te hizo. Cuando Dios te llama, su voz se sobrepone por encima de las opiniones de los hombres. Que el hombre hable lo que le dé la gana. Si la voz de Dios llegó a ti, la voz de Dios está por encima de todo. Alguien diga aleluya. Cuando tú ves a Gedeón, tú notas que él tenía una identidad rota. Porque la respuesta de Gedeón al ángel no es aleluya, lo creo, lo recibo, úngeme. No, la respuesta a un ser que está brillando, esto está loco, a un ser que se ve que no es humano, que apareció, él ve que es un ángel, pero estaba tan roto, tan traumado, tan prisionero de lo que decían de él, que él le contesta al ángel como que no es un ángel que le está hablando. Y él le dice: ah, Señor mío, ¿con qué salvaré yo a Israel? Pero te está hablando un ángel. A veces yo creo que tengo más fe que mucha gente por ahí. Hay cristianos de hoy que tienen más fe que mucha gente de la Biblia en ese entonces. Porque a mí nunca un ángel se me apareció y me dijo así. Si me dice así, yo no le voy a responder y que con qué voy a salvar. Yo le voy a decir, ¿dónde está la espada? ¿Quién es que voy a atravesar? Pero es que me está hablando un ángel. Usted me está entendiendo. Me está hablando un ángel que descendió, que suspendió en el aire y descendió y cayó delante de mí. Alguien tiene que entender. Oh, gloria a Dios. Entonces él le dice: he aquí que mi familia es la más pobre y yo soy el menor, el más pequeño, el que no reúne condición. Él le estaba diciendo a Dios: yo no tengo recursos. ¿Tú estás seguro? Yo no tengo influencia, yo no tengo capacidad. Pero Dios nunca ha necesitado grandeza humana para hacer cosas grandes. Yo recuerdo una vez que el Señor me dijo, cuando miramos el primer templo para comprarlo, ya lo compramos, ya lo vendimos, cuando lo compramos aquella vez éramos pocos y era el templo era muy grande. Y yo le dije: Señor, esto es muy grande y nosotros muy pequeños. Y la voz de Dios dijo: yo uso gente pequeña para hacer cosas grandes. Dios no necesita tu grandeza para hacer cosas grandes. Dios no necesita tu riqueza para hacer cosas ricas. Dios no necesita tu poder para hacer cosas poderosas. Dios necesita que le creas, que te rindas. Él nunca ha necesitado la grandeza humana para hacer cosas grandes. Moisés era tartamudo y dividió el Mar Rojo. David era un pastorcito y le quitó la cabeza a Goliat. Jeremías era un niño y sacudió al pueblo. Pedro era impulsivo y su sombra comenzó a sanar enfermo. Pablo perseguía la iglesia y terminó edificando la iglesia. Ahora Gedeón está escondido porque el poder de Dios no está en el poder del hombre. El poder de Dios está en el poder de Dios. Dios no necesita que seamos poderosos. Cuando tú lees Zacarías 4:6, que dice: no es con espada ni es con ejército. ¿Sabe lo que dice la traducción? Para tener éxito no tiene que ser poderoso, no tiene que ser violento, solo tiene que tener el espíritu mío, dice el Dios del universo. Yo quiero hablarle a un Gedeón, a una Gedeona que se prepare. Porque lo que el hombre descalifica es lo que Dios escoge para calificarlo. Alguien tiene que gritar: me calificó Dios. No importa quién me descalifique, me escogió Dios. No importa quién me rechace. En mi iglesia pequeña yo era rechazado. Yo no calificaba. Cuando escogían los líderes, a mí no me miraban.
Y un día hicieron un papelito de que a ver qué Dios quería. Y tiramos como suerte, la pastora y todo. Y cuando yo metí el dedo, yo quería ser evangelístico. Pastor, dije, no, yo no puedo ser pastor. A mí me rechazaron muchas veces, me botaron de la iglesia, literalmente. Yo me sentía rechazado, pero Dios se me apareció y me dijo en sueño, yo soy el que soy. Yo oí a Dios que digo, yo soy el que soy. Y me dijo, yo estoy contigo. ¡Ah! Yo estoy contigo. Alguien tiene que gritar, si Dios es conmigo, si Dios es por mí, ¿quién contra mí? Alguien grite, Dios está conmigo. Alguien grite, Dios está conmigo. Gedeón estaba escondido. Y hay personas que se están escondiendo del llamado, porque ellos no califican. El miedo lo tiene traumado y escondido. El miedo al fracaso. Están escondidos detrás del rechazo que le hicieron. Escondido detrás de las opiniones contrarias. Escondido detrás de la inseguridad. Detrás del miedo. Detrás del fracaso. Detrás de la comparación. Eso sí es fuerte. Se sienten indignos porque se están comparando con Pepe. Se esconden detrás de que yo no soy igual a ella para yo hacer lo que ella hace. Pero Dios hoy le habla a alguien que está aquí. Deja de verte como tú te ves y comienza a verte como yo te veo, dice Dios. Tú te ves débil, yo te veo valiente. Tú te ves caída, yo te veo sobre la roca. Tú te ves sin dinero, todo es tuyo, dice el Espíritu Santo. Prepárate, prepárate, prepárate, porque tú entraste por ahí como una cristiana. Vas a salir como un Gedeón, alguien que vence los madianitas. Alguien que alaba a Dios aquí hoy, ¿dónde está? Yo necesito que tú entiendas hoy que al que Dios escoge, los rechazos del hombre no lo van a afectar. Porque cuando Dios te escoge, lo primero que repara Andy

diablo. Le llamaron hijo de Belcebú, pero llegó tarde el anuncio. Ya el cielo lo había identificado como el hijo de Dios. Alguien grite: yo soy el hijo de Dios, yo soy hija de Dios. Sigo paro. Satanás quiere que tú te dejes intimidar por la falta de recursos que no tienes, por las caídas que has tenido, por lo débil que te ves, para estancarte y aprisionarte en ese estado emocional. Mantenerte cautiva, cautivo en ese estado emocional. Yo no puedo, soy el más pequeño, yo soy muy bruta, yo ni hablo bien, yo ni sé leer mucho. Aprende, estudia, porque si Dios te está llamando, estudia lo que Él quiere que tú hagas. Pero no te quedes detrás justificándote de que tú no tienes lo que otro tiene. Dios te trajo hoy para decirte: tú eres el Gedeón de este siglo. Yo sé que eres la más pequeña, yo sé que no sabrás hablar bien, yo sé que te da miedo el altar, pero yo te escogí porque eres valiente. Yo tengo planes contigo que el diablo no me lo va a frustrar. Alguien grite: Dios tiene planes conmigo. Atáqueme, que alguien necesita ser profetizado hoy. Vamos, dile a alguien: prepárate, prepárate, prepárate. Lo segundo que tú puedes ver en esta historia es que Dios rompe los altares que mantenían a Gedeón prisionero. Altares de idolatría que su papá había levantado creaban una separación entre Dios y Gedeón. Y lo segundo que Dios le dice a Gedeón es: derriba el altar de Baal que tu padre tiene. Dile a alguien: hay victorias que no se logran en el exterior hasta que no conquista tu interior. Dile a alguien: hay victoria que solo van a venir cuando derribe altares de idolatría. Dios le dice a Gedeón en secreto: vete de noche y derriba el altar de Baal que tu papá, oye, es un judío, sabiendo la ley de Moisés y que Dios odiaba la idolatría, le dice el ángel: en tu casa hay anatema, en tu casa hay algo que impide la victoria completa. Dile a alguien: prepárate porque vamos a derribar algo. Dile: vamos a derribar algo. No, alguien está aquí. Dile a alguien: vamos a derribar cosas. Cosas que no me dejan avanzar, las vamos a derribar hoy. Yo quiero saber si hay alguna hermana, hermano, que está listo a derribar. Dile: hay cosas que me detienen que hoy las voy a derribar. Hay miedo que hoy lo voy a derribar. Hay pasado que hoy van a perder la fuerza en mi presente. No, hay pasado que hoy van a perder la fuerza en mi presente. ¿Cuántos están listos para derribar? Escucha esto: antes de Gedeón, públicamente Dios usarlo, Dios tuvo que trabajarlo internamente. Cuando nadie oía a Gedeón, Dios lo trabajó y le dijo: antes de hacerte alguien de influencia, yo tengo que influenciarte. Déjame avanzar porque el tiempo se me va. Derribe el altar de tu padre. Antes de pelear afuera, Gedeón tenía que limpiar la familia, su interior, porque no puede cargar la gloria de Dios mientras tolera ídolos ocultos. Sigo paro.
Israel quería victoria, pero todavía tenía altares perversos e incorrectos. Y muchas veces queremos el fuego, la unción, la presencia, la gloria de Dios, la autoridad, pero no hemos derribado el orgullo, el pecado, la doble vida, la dependencia de emociones distorsidas, la idolatría del ego y la amargura. Dios no unge lo que no se rinde. Dile a alguien: derriba el orgullo para que venza a los madianitas. Derriba la arrogancia, derriba las cosas que a Dios no le agrada. Antes de Gedeón derribar al ejército, tuvo que derribar el pecado. Antes de Gedeón derribar al ejército maligno, tuvo que derribar el altar de Baal. Porque la derrota realmente no la produce el que está fuera de ti, sino el ídolo que tienes adentro. Y hay muchas personas que su ídolo es su apariencia. Otro es su bolsillo, su dinero. Otro es su palabrería. Tienen un ídolo porque hablan perfecto. El ídolo de alguno es su cuerpo. Por eso tienen que vivir exhibiendo, porque su ídolo es su propio cuerpo, es su apariencia. Dios dice: derríbalo, derríbalo. Dile a alguien: hoy voy a derribar todo lo que me está trayendo derrota. Ay, Samaya, voy a avanzar, dice Dios. A Madian le quedan horas en tu vida. A Madian le quedan horas en tu casa. Madian va para el suelo. Madian va a caer. ¿Tú sabes cuál es el problema? Es que estamos buscando derribar un enemigo afuera, cuando estamos tolerando un enemigo adentro. Anímeme, porque no quiero predicar a la gente a memao. Alguien tiene que decir: voy a derribar el enemigo de adentro, y el de afuera va a caer solo. Porque el de afuera solo tiene legalidad cuando yo tengo vivo el de adentro. Pero si el de adentro se cayó, el de afuera se derrumbó. Alguien tiene que gritar: voy a derribar a Madian. El primer enemigo de Gedeón no era Madian, era el altar de idolatría que había en su casa. Pastora, ¿lo sigo o lo paro? El primer enemigo de Gedeón no era Madian, era el altar de Baal. Shama. Por eso es que hoy Dios dice: quiero trabajarte por dentro, para que luego trabajemos por fuera. Derribe el orgullo para que derribe al diablo. Ya. La doble vida hay que derribarla. Yo no sé si este mensaje cae gordo, cae flaco, pero a alguien le tiene que estar haciendo un efecto espiritual. Alguien diga aleluya. ¿Sabe cuál es el problema? Hay personas peleando o queriendo pelear guerras espirituales mientras todavía conservan cosas en su vida que a Dios no le agrada y que Dios le ha mandado a destruirla. El avivamiento comienza con limpieza. Sigo paro. Gedeón derribó el altar de noche. ¿Por qué? Porque tenía miedo. ¿Por qué este hombre Nicodemo fue de noche a Jesús? Porque tenía miedo que lo vieran. Así que Gedeón todavía tenía miedo, pero podía obedecer. Y ya eso es una ventaja. Porque a veces tenemos miedo y no obedecemos. Yo he obedecido con miedo, pero obedezco. Alguien todavía tiene que alabar a Dios.
Y aún así, con su miedo, Dios lo comenzó a usar. Y eso a mí me ministró muy profundo. Porque Dios puede usar a alguien que todavía está luchando con el miedo, siempre y cuando obedezca, aunque tenga miedo. Dile a alguien: vas a tener miedo, pero lo que marcará la diferencia es que no te detienes por el miedo, sino que avanza y cree lo que Dios está diciendo. A veces la obediencia imperfecta sigue siendo obediencia. Porque él tenía que derribarlo de día, que todo el mundo lo viera. Lo derribó de noche, pero aún así era obediente. Dile a alguien: tiene miedo, no deje de obedecer. Dile a alguien: cree que no puede, sigue haciéndolo. Da un paso aunque cree que te va a hundir. Da un paso aunque cree que el viento es muy contrario. Alguien diga aleluya en este día. Tienes que seguir dando pasos. ¿Cuántas y cuántos van a derribar el altar de Baal? Yo voy a dejar esa parte ahí, porque si me meto en Baal a definir a Baal, lo voy a traer al presente y no tengo tiempo para explicar tanto. Solo escudriñe qué significa Baal y compare si eso está en su vida. Dile a alguien: voy a derribar a Baal porque se va a acabar la sequía en mi familia. Se va a acabar la sequía en mi ministerio. La sequía se acaba derribando a Baal. Escucha esto. Por eso es que Gedeón nunca peleó con los madianitas. Se mataron entre ellos. Por eso Gedeón no necesitó los 32,000. Porque ya la victoria en el mundo espiritual estaba sellada. ¿Sabe quién venció a los madianitas? Los madianitas. Cuando tú haces lo que Dios te dice, Él confunde a tus enemigos. Dile: tu victoria está cuando remueva lo de Baal de tu casa. Alguien tiene que decir aleluya. Debe de saber. ¿Sabe lo que le dijo el ángel? Jehová le dijo: ciertamente yo estaré contigo. Y termino, esa es la clave. Dios le dijo a Gedeón: yo estaré contigo. ¿Sabe lo que Dios le dijo? Mi presencia va a ir contigo. Mi presencia va a ir contigo. Suelta el miedo, que yo voy a ir contigo. Suelta el pánico, que el guerrero se vistió de guerrero. Shama, suelta el miedo, que el varón de guerra va a ir contigo. Suéltalo, suéltalo. Pero Señor, y los milagros, suelta el miedo, que el milagrero va a aparecer en el escenario. Suéltalo, suéltalo, que yo voy a estar contigo. Mírate de eso, Señor. Y el dinero, el dueño de la plata y el oro va a ir contigo también. Alguien grite: Jehová conmigo. Cuando entiendes que Dios o quién es Dios, que Dios o quién es Dios, tú no, el temor te toma miedo. ¿Qué es Dios? Todo lo que necesita que Él sea. Él puede ser camino, Él puede ser agua, Él puede ser nube, Él puede ser viento, Él puede ser aceite, Él puede ser ánimo, Él es maestro, Él es salvador, Él es castillo fuerte, Él es refugio, Él es unas alas grandes que donde tú te escondes. ¿Qué es Dios? Todo lo que tú necesitas que Él sea. Así que Gedeón, yo voy contigo. Pero Señor, yo voy contigo. Emma, no necesitas 32,000. Coge 300 para que te agarre la maleta. Porque el guerrero soy yo. Yo voy a tronar. Yo voy a tronar a tal punto. Alaba lo que está aquí. Alaba lo que está aquí. ¿Dónde comenzó la victoria de Gedeón con Madián? En el mundo espiritual, Andy. Alguien tuvo un sueño, y los sueños pertenecen a la dimensión espiritual. Y dijo: ese Gedeón que viene contra nosotros. Alguien grita aleluya. Cuando tú obedeces a Dios y derribas los altares de Baal, Dios se va a meter en el sueño de tus enemigos. Cuando Dios te llama, tu garantía no es tu fuerza. Tu garantía de victoria no es tu fuerza,
ni tu capacidad. Escúchame, por favor, escúchame. Cuando Dios te llama, tienes que entender que la garantía de tu éxito no es tu mente rápida, no es cuánto sabes. La garantía de tu victoria es su presencia. Oh, gracias, Señor. Es su presencia. Porque si fuera por hablar bonito, Moisés entonces iba a fracasar. Pero un gago tenía presencia. Yo prefiero un gago que un locutor. Un tartamudo con presencia que un locutor sin presencia. Alguien tiene que alabar a Dios. Yo estaré contigo. Y esa fue la clave. No era Gedeón, no era su fuerza, es que Dios estaba con él. La victoria de Gedeón no dependía de su experiencia, de su capacidad, de su entrenamiento. Dependía de la presencia de Dios. Y eso es lo que cambia todas las cosas. No depende de tu entrenamiento, depende de que Dios te apruebe. Y Dios te prueba para probarte después. Porque cuando Dios está contigo, el débil ve ese gigante, el pequeño derriba imperio, el inseguro camina con autoridad. Dios redujo el ejército de 32 mil a 300. ¿Por qué? Porque Dios no comparte gloria con nadie. Dios quería que Israel entendiera: esto no lo hizo la fuerza humana, esto lo hizo mi presencia. Y hay batallas que Dios permite que enfrente con pocos recursos, para que descanse en Él y no en ti. La victoria la da Dios, no la da tu capacidad. Gedeón comenzó con miedo. Gedeón comenzó escondido. Gedeón comenzó trabajando en un lugar incorrecto. El trigo sacudiéndolo donde le toca la uva. Se escondió.

como por la vista. Yo no me hubiese escogido yo, porque yo sé que yo no calificaba ni califico. Él es que me califica. Yo soy tan débil y tan malo que yo no me escogiera, pero Él quiso hacerlo. Así que la maleza, la idolatría y todas las cosas esas que uno trae de sus antepasados, Él la limpió con fuego. De la familia más pobre de la iglesia era la mía. Yo vengo de una familia extremadamente pobre. Nunca desayunábamos con fle. Desayuno, a veces pan con café. Por eso que yo detesto el café, porque me metieron tanto café que ya yo ya no, vete. El café me recuerda demasiados momentos. Café con pan. Comíamos a las 4 de la tarde sin desayunar, esperando que mi abuelo viniera del mal y trajera tres pescaditos pecados para comérnoslo. Y Dios me habla a mí en un sueño y me dice: yo soy y estoy contigo. Conmigo hay algo raro. Por eso la gente me ve y dice que lo de él no es normal. Es que, ¿sabe lo que es lo mío? Que Dios está conmigo, como Dios está contigo. Por eso la gente calcula y me calcula y no entiende lo raro. Lo raro es que a mí me escogió el que escogió a Gedeón, y a ti te escogió el que escogió a Gedeón. Por lo tanto, no te descalifique porque tú te crees que no calificas. Dios se le aparece a un miedoso trabajando en el lagar, en un lugar incorrecto, por miedo. Se escondió detrás del miedo. No puedo. Dios se le aparece. Y oye, ¿cuál es la entrada de Dios? Varón esforzado y valiente. Yo valiente. Yo soy el más pobre, el más pequeño de la familia, más pequeña de Israel. Tú te equivocaste. Mira, ve ángel, si fue que tú caíste donde no era, sigue buscando para allá, porque yo no soy. No, tú eres, porque Jehová contigo no se equivoca. Y le digo: Dios está contigo, yo estoy contigo. El hombre comenzó escondido y terminó siendo el líder de toda la nación. ¿Por qué? Porque respondió al llamado a pesar del miedo, a pesar de sus limitaciones. ¿Tú crees que fue? Por eso que Moisés, wow, cuando Dios le habla de ir a Egipto, él dice: no. Mira, hay dos problemas. ¿Qué? Yo lo intenté hace 40 años y por poco me matan. Yo estoy traumatizado. Ya yo fallé en eso. Porque la Biblia dice en Hechos 6, 7 que él sabía que era el libertador. Él lo sabía. Antes de que el fuego se le apareciera, él sabía que era un elegido de Dios. Entonces quiso hacerlo sin presencia y terminó huyendo. Y él dijo: para Egipto yo no voy, porque de ahí yo salí corriendo, ahí yo fracasé. Ese es mi primer, estoy traumatizado con mi pasado. Dios le dice: yo voy a resolver eso con milagro. Lo segundo que le dice: mira, tú has notado que yo duro 40 minutos para responderte. Él dijo: yo sé que tú eres gago, yo fui que hice la lengua. Lo primero que Moisés le expone a Dios es que él no puede. Por eso mi tema es: cuando Dios quiere levantar al que cree que no puede. Sigo, paro. Es posible que tú le has puesto a Dios todo tipo de pretexto, y Dios aún así dice: es contigo que lo voy a hacer. Mira a alguien y dile: no permitas que el miedo, la impotencia, te robe el propósito que Dios te ha dado. Que el miedo no te robe el propósito. El más pequeño, el más pobre, pero Dios lo escogió.

cuando Dios llama al que cree que no puede. Hay cosas que yo me admiro cuando veo los videos con humildad y digo, no puedo ser yo el que está predicando ahí. Esa palabra no vino de mí, imposible. El más sorprendido soy yo de la gente. Cuando bajo de la plataforma, yo digo, increíble, la hiciste otra vez, Señor. Es imposible que yo hablara así. Es imposible que tú usaras mi mano para esos milagros. Yo estoy lleno de miedo a veces. Una vez Dios me dijo en una ciudad, baja y levántese paralítico, tócalo. Y yo lleno de miedo le dije, ¿y si no se para? Halo, dije, Señor, yo voy a pasar vergüenza, a ti no te van a ver, pero a mí sí. ¿Y si no se para? Y él me dijo, vete. Dije, voy a ir por obediencia, pero si no se para, tú eres el culpable. Así que lo toqué y él lo paró. A veces te va a tocar predicar con miedo, accionar con miedo, pero obedece. Porque Jehová dijo, tu garantía de victoria no es tu capacidad, es mi presencia. Cuando Dios llama al que dice que no puede, lo convierte de miedoso a valiente. Lo crea en alguien poderoso. Yo quiero decirle para concluir, Dios sigue llamando gente rotas. Dios sigue llamando gente incapaz. Dios sigue llamando gente que creen que no puede. Dios sigue llamando gente que se esconden. Porque Él nunca diseñó depender de ti para hacer su manifestación. Dios depende de Él mismo. Es posible que te sientes con miedo, con temor, escondido, con pánico, con no puedo. Y ese miedo te ha estancado por días, por meses, por años. Las almas se pierden porque tienes miedo a fracasar. La gente se muere de enfermedad antes de tiempo porque tú tienes miedo a usar el don de sanidad. Y el Señor te está llamando porque el mundo está sangrando. Y los únicos que podemos vendar al mundo con la presencia de Dios son los Gedeones, que aunque tenemos miedo, obedecemos. El Espíritu Santo no te trajo a un culto más. Te trajo a decirte que a pesar del miedo que tiene, Él te llama varón esforzado y valiente. Es posible que para alguien tú no seas valiente, pero para Dios ya lo eres. Dios dice, eres un esforzado, una esforzada, eres una valiente. No importa cómo llegaste aquí en esta mañana, lo que importa es quién te está llamando. No importa los recursos que te falten, lo que importa es que la presencia de Dios está contigo. Tu garantía, y concluyo, no son tu garantía de victoria, no son tus recursos. No es cuánto sabes, no es cuánta experiencia tienes. Yo nunca puedo predicar por experiencia. Cuando yo predico por experiencia, me seco, me ahogo. Yo no predico por experiencia, yo predico por revelación. Esta madrugada yo le dije al Señor, yo tenía otro mensaje, yo lo tenía listo, ese mensaje aquí preparado para ustedes, encendido. ¿Sigo o paro? ¿Y sabe cuál era mi tema esta mañana? No consulte tu pasado para definir tu futuro. Iba a hablar de eso. Pero cuando terminé el mensaje y lo preparé todo, hace 3 días que lo estoy estudiando, y dije, puede ser este, Señor. Pero antes de acostarme dije, pero mi Señor Dios del cielo, tú sabes que tu siervo te obedece. Así que si por si acaso es otro mensaje, yo estoy abierto a tu opinión. Y me acosté y le dije, te ruego que me hables. Y en el sueño se me aparece un personaje y me dice, escúchame, habla de Jueces capítulo 6. Y yo le dije, pero ya yo tengo el mensaje preparado para predicarlo. Y me dijo, oye, habla de Jueces capítulo 6. Le dije, pero voy a tener que prepararlo, no me va a dar tiempo. Me dijo, Jueces 6, se me desapareció. Cuando desperté dije, tuve un sueño, tuve un sueño, tuve un sueño. Jueces 6.
Y por esa intervención sospecho de que hay alguien ocultándose detrás del miedo, de la impotencia, que se siente pequeño, que no puede y que no es para él. Hoy el Señor te mandó un mensaje a tu corazón. Eres varón y varona esforzada y valiente. Y contigo voy a derribar a los enemigos de mi pueblo. Lo próximo que voy a hacer en tu casa y en tu barrio lo voy a hacer a través de tus manos. Alguien grite. La generación de los valientes se levanta. Alguien diga: con miedo, pero Dios me llama valiente. Tengo miedo en la tierra, pero en el cielo me llaman valiente. Hay alguien que puede levantar las manos donde está.

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Amén, amén, amén. Así hemos dado inicio, mis hermanos, a este espacio de música variada cuando ya tenemos la 1:14. Vamos a ver. Ajá. A eso de las 2 vamos con Atardecer con Cristo. A las 3, el que a mí viene, yo no le echo fuera. A las 4, música variada. Así que así está la programación, mis hermanos, para esta bendecida tarde de día sábado. Así es que usted puede solicitar su alabanza en el género que usted desee. Pues este espacio, ¿verdad?, es de música variada. Así que reporte su sintonía en esta bendecida hora. Y gocémonos con nuestro Dios.

morning. Saludos a nuestra hermana Adriana Lizama, que está ahí en sintonía. Bendiciones, mi hermana. Gracias por estar siempre ahí conectadita con nosotros. Saludos, primeramente Dios, ¿verdad? Que pronto se ponga mejor de salud. Así es que vamos a complacer a nuestra hermana con esta alabanza de casa. Me cambiaré con el dúo Emmanuel.

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1: Amén, amén. Ahí tenemos la 1:37 minutos, ya casi despidiéndonos de este espacio de música variada, pero a eso de las 2 venimos con lo que es Atardecer con Cristo. Así es que sigue la bendición gozándonos con estas hermosas alabanzas. Así es que mis hermanos, siga con nosotros en esta bendecida hora de la tarde. Así que este espacio no cuenta con patrocinio. Si usted siente en su corazón patrocinarlo, puede hacerlo y será de mucha bendición para lo que es el Ministerio Radial Elohim. Así que vamos a continuar. Amén. Por acá nos solicitan la alabanza El Loco. Con mucho gusto, mi hermana, se la buscamos. El Loco con Felipe Garibo. El Loco. Y con mucho gusto se la programamos. Así es que continúe con nosotros a eso de las 2. Atardecer con Cristo. A las 3, el que a mí viene, yo no le echo fuera. Así es que continuamos con más. Si usted desea una alabanza, solicítemela, con gusto se la programo.

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quiera que vayas. Son promesas de parte de nuestro Dios que encontramos en la Biblia. Así, mis hermanos, nos vamos despidiendo ya con esta alabanza que nos han solicitado, Gloria Sin Fin. Dios bendiga a nuestra hermana Adriana, nuestra hermana Maribel, que ahí siguen en sintonía reportándose. Así es que en breves minutos venimos con lo que es Atardecer con Cristo, pero vamos a complacer con esta alabanza, Gloria Sin Fin.

Amén, esfuérzate y sé valiente, no temas ni desmayes, porque Jehová tu Dios estará contigo donde quiera.

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0: Este es el día que hizo Jehová. Nos gozaremos y alegraremos en él, pues su misericordia ha sido con nosotros. 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

Amén. Y es que es necesario clamar en todo momento a nuestro Señor. La palabra nos dice, clama a mí y yo te responderé y te enseñaré cosas grandes y ocultas que tú no conoces. Y eso es lo que los cristianos debemos de hacer. Clamar a nuestro Dios en la angustia, en la aflicción, en la alegría. En todo momento debemos de clamar a nuestro Dios, darle gracias, darle a Él toda honra, toda gloria, poder, ¿verdad?, mostrar ese agradecimiento con nuestro Padre Celestial por cada una de sus bondades que tiene para con cada uno de nosotros. Así que, mis hermanos, continuamos con más en esta bendecida hora, cuando ya tenemos las 2:13 y estamos en su espacio de Atardecer con Cristo. Así que si usted desea escuchar una alabanza, puede solicitármela y yo con mucho gusto se la voy a estar programando.

Amén, amén. Ahí estábamos escuchando esa alabanza. Hay una senda, así que vamos a ver por acá. Nos están solicitando la alabanza Lloró José. Vamos a ver por acá si se la encontramos a la hermana.

Amén, ahí escuchábamos esa alabanza a las manceras. Dios bendiga la vida de nuestra hermana Ana Granados, que nos dice, Dios le bendiga, quiero que me complazca con la alabanza cuando solo minutos me queden. Amén, mi hermana Ana Granados, gracias por su sintonía. Con mucho gusto le complacemos con esa alabanza. Así es que ya tenemos las 2:30, mis hermanos. Estamos en su espacio de Atardecer con Cristo. A eso de las 3 venimos con su programa, El que a mí viene, yo no le echo fuera. Y déjenme decirles que este espacio aún no cuenta con patrocinio. Si usted siente en su corazón el deseo de patrocinarlo, puede hacerlo y será de mucha bendición para el Ministerio Radial Elohim.

Amén. Una corona tenemos allá en el cielo que si somos fieles la ganaremos, mis hermanos. Dice que el que venciere hasta el fin se le dará la corona, ¿verdad? Así es que hay que luchar, mis hermanos, cada día por obtener esa corona que está preparado para cada uno de nosotros. Dios bendiga a nuestra hermana María Zúñiga, que está reportando su sintonía desde el Chagüite. Saludos a toda la audiencia del Chagüite. Mi hermana Maribel también ahí está y nos está solicitando los 10 leprosos. Saludos, mi hermana. Con mucho gusto vamos a estar complaciendo con esas alabanzas que nos están solicitando. Así es que continúe con nosotros. Tenemos ya las 2:40. Ya casi nos vamos despidiendo de este espacio de atardecer con Dios.

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0: Dios te bendiga, Dios te guarde en esta tarde, un sábado más estamos aquí con ustedes. Les saludamos de parte de la Iglesia Pentecostal de Dios, Isaías 41:10, en donde pastorean nuestros pastores Juan Cáceres y Odilia Cáceres, a los cuales, ¿verdad?, les envían un cordial saludo. Mi nombre es hermana Ingrid y esta tarde estaremos con ustedes en nuestro programa El que a mí viene, no le echo fuera. Saludamos a las radios Elohim Juacuapa 94.1 y Radio Poder 96.5 en Sonsonate. Esperamos que te puedas quedar esta hora con nosotros. Traemos una palabra de parte de Dios que sabemos que te va a alentar, que te va a ayudar. Amén. Y quiero dejar a mi hermano que me acompaña, que salude en esta tarde.
1: Amén. Dios te bendiga en esta hermosa tarde que el Señor nos ha permitido, ¿verdad?, poder abrir nuestros ojos, saber que tenemos vida y vida eterna en Él. Amén. Mi nombre no importa aquí, ¿verdad? Lo importante es Cristo Jesús. Amén. Pero estamos bajo, ¿verdad?, a la iglesia de Isaías 41:10. Mi nombre es Ramiro Ochoa. Y aquí estamos para compartir esta palabra de que Dios nos ha permitido poder estar en esta hora, a poder a predicarte, amén. Y si me das preámbulo, amén, gloria al Señor, quédate hasta el final y esta palabra va a ser de edificación como ha sido para cada uno de nosotros, amén.
0: Amén, y como les decía, traemos una palabra de parte del Señor que sabemos que será de mucha bendición para tu vida. Y quiero pedir para eso a mi hermano Ramiro que vayamos a leer la palabra del Señor en la cual vamos a estar hablando en esta tarde.
1: Amén, gloria al Señor. Y el tema que vamos a compartir en esta hora dice, ¿quién irá llamados a predicar? Amén. Ese está en la cita bíblica, está en Isaías 6:8. Amén, gloria al Señor, donde vamos a estar dando lectura, honrando al Padre, al Hijo y al Espíritu Santo. Dice, después oí la voz del Señor, que decían, ¿a quién enviaré y a quién irá por nosotros? Entonces respondí yo, heme aquí, envíame a mí. Amén. Vamos a estar orando por la palabra.
0: Amén. Gracias.
1: Gracias, Padre bendito, la gloria en esta hora, Señor amado. Venimos, Espíritu Santo de Dios, mío santo, Padre. Nos presentamos ante tu presencia, Señor amado.
0: Padre eterno de la gloria,
1: que seas tú, Espíritu Santo de Dios.
0: Esta palabra, Padre eterno, que tú has puesto, Señor amado, en esta tarde, Dios amado de la gloria.
1: Que sea usted, Dios mío, tocando los corazones, Padre eterno.
0: Que sea usted, Dios mío, redarguyendo.
1: Aquí estamos, mi rey amado, en esta hora, Padre.
0: En el nombre de Jesús de Nazaret.
1: Esta palabra edifique cada uno, Señor.
0: Gracias.
1: Nosotros edificados, Dios mío santo. Gracias, mi Rey Celestial.
0: En el nombre de Jesús. Amén. Y como hermano Ramiro dijo, ¿quién irá? Ese es el tema de esta tarde, llamados a predicar. Y nosotros sabemos perfectamente que el Señor vino y vino a hacer un llamado a nosotros. Amén. A cada uno. La palabra del Señor dice que Él vino por todos nosotros, pero nosotros somos quienes aceptamos el llamado. Y todos tenemos un llamado, hermano Ramiro, amén. Y sabemos que si estamos en este camino y estamos con vida, es porque hay un propósito del Señor para cada una de nuestras vidas. Y el llamado que tal vez tiene para usted, y él tiene para mí el mayor llamado, es a la salvación. Amén. Y qué difícil es saber que, ¿verdad?, hay algunos que no quieren ese llamado. Pero es, unos dicen que es un llamado difícil, otros dicen que es un llamado duro, pero yo pienso que es una gran bendición y una propósito del Señor llamarnos a todos a la salvación y al arrepentimiento, porque para eso Él vino al mundo, amén, para dar su vida para nosotros. Y el llamado más importante es el llamado de nuestro Señor Jesucristo, que Él, siendo Dios, tuvo que despojarse de su trono y aceptó el llamado de nuestro Padre Celestial, Dios, amén, su Padre, y vino a esta tierra a enseñarnos que es en obediencia que tenemos que aceptar este llamado, amén. Y estábamos hablando en Isaías, a donde leyó mi hermano, el contexto, quiero dar un poquito del contexto de este verso bíblico, y es que Isaías, ¿verdad?, él tuvo una visión en donde el mismo Dios, ¿verdad?, vino a él y le habló, y tuvo que limpiarlo, dice, con un carbón encendido, limpiarlo antes. Y Isaías se consideraba que fallaba, que estaba en pecado, como todos nosotros, porque estemos aquí con una corbata, porque estemos aquí, amén, con una Biblia bajo el brazo, no quiere decir que nosotros no fallamos. Entonces muchos dicen, yo no voy porque es un compromiso con Dios y yo no quiero jugar con Dios. Entonces, pero el único que nos da la fuerza para nosotros caminar, para seguir adelante, es Él mismo. Pero si nosotros nos disponemos y aceptamos y obedecemos a ese llamado. Entonces, como vemos de que Isaías, ¿verdad? Él dice que de labios inmundos. Entonces, a veces yo pienso, ¿qué diferencia hay entre nuestros malos pensamientos y alguien quizá que se droga, alguien que tiene una vida que se siente lejos del Señor? Y es cuando el Señor tal vez está más cerca de nosotros y nosotros mismos, porque no queremos aceptar el llamado, lo sentimos que no somos dignos, y precisamente nosotros no somos dignos. Pero Él en su gran misericordia, hermano Ramiro, ¿verdad? Él dio su vida por nosotros y nos da la oportunidad cada día de nosotros decir, heme aquí a ese llamado. Hermano Ramiro.
1: Amén, gloria al Señor, como decía nuestra hermana Ingrid, gloria al Señor. Y verdad que con cada uno de nosotros tenemos un llamado grande, pero depende de cada uno de la disposición, amén, de cada uno de nosotros. Como decía nuestra hermana Ingrid, que Isaías, verdad, Dios primero le dio una visión, amén, de lo que el Señor, verdad, lo que Él estaba haciendo mal, porque cada uno de nosotros, verdad, no somos perfectos, porque si fuéramos perfectos no estuviéramos aquí, amén, estuviéramos allá en el cielo, pero como no somos perfectos todavía y nunca lo vamos a hacer, porque el único perfecto es Cristo Jesús, amén, verdad, gloria al Señor, como decía, verdad. Entonces Él miraba esa visión y donde el Señor, verdad, le mostraba a Él que donde Él estaba fallando, porque nuestros pensamientos, verdad, de la naturaleza pecaminosa que nosotros vivimos, amén, gloria al Señor, son nuestros pensamientos, verdad, que a veces nos fallan en las cosas que nosotros tal vez, verdad, gloria al Señor, pensamos en nuestra humanidad, y somos humanos, podemos fallar, verdad, pero eso no es el punto, verdad, porque si fallamos una vez, verdad, tenemos que, verdad, recapacitar que estamos haciendo las cosas malas, porque el Señor Jesucristo, verdad, gloria al Señor, Él es perfecto, dio su vida por ti, por mí. Así fue como nosotros, amén, en su misericordia somos salvos por gracia. A todo aquel que necesita de verdad a Cristo en su corazón, muchos, como decía nuestra hermana Ingrid, gloria al Señor, que muchos dicen que no están preparados todavía, pero déjame decirte en esta hora que nadie está preparado, o al menos usted, Manaí, ni estaba preparada para los caminos del Señor.
0: Para nada, ¿no?
1: Para nada. Cada uno de nosotros, gloria al Señor, estamos con como dar un paso, pero un paso tal vez nosotros decimos no vamos a poder, exacto, nosotros mismos no vamos a poder dar ese paso, pero si nosotros nos ponemos aquí, habla sobre la disponibilidad que tenemos que tener nosotros, ¿verdad? Y la obediencia al Señor, más que todo, son dos puntos clave, gloria al Señor, en este pasaje donde verdad Isaías, ¿verdad?, está obedecer, ser obediente al llamado que el Señor, ¿verdad?, Jesucristo le estaba dando. Pero en este pasaje podemos mirar donde, gloria al Señor, el Señor, ¿verdad?, busca, solo Él habla, amén, como dice, después oí la voz del Señor, dice, que decía, ¿a quién enviaré? So, el Señor estaba aquí en este pasaje, gloria al Señor, diciendo, ¿a quién enviaré? Ahí fue donde Isaías dice, gloria al Señor, bendito su nombre, ¿y quién irá por nosotros? Dice. Entonces respondí yo. Estaba hablando Isaías. Heme aquí, envíame a mí. Qué difícil, hermana Ingrid, para usted sería la palabra. Heme aquí, envíame a mí.
0: Amén. Amén, hermano Ramiro. Y así hay muchos, ¿verdad?, de nosotros que hay un llamado y nosotros no rehusamos a tomar ese llamado. Y el llamado más grande, como les decía anteriormente, es la salvación primeramente. Para que nosotros podamos ser enviados a hacer un trabajo de parte del Señor, tenemos que estar seguros de que somos salvos. Y como yo estoy segura que soy salvo, es una convicción que tenemos que tener nosotros, ¿verdad? Y el mismo Espíritu Santo es el que nos redarguye y nos hace sentir que si de verdad nosotros estamos bien delante del Señor. Y cuando acá dice que ¿verdad?, el Señor lo purificó a él, lo limpió de su pecado, lo limpió de lo que él sabía, porque cada uno de nosotros sabemos en qué área estamos fallándole al Señor, amén. Y en Mateo 22:14 dice, porque muchos son los llamados y pocos los escogidos. Y el Señor vino por el mundo entero, lamentablemente hay llamados que van a tener que salir de la manera que el Señor los saque. Hay llamados que salen ellos solos y no son llamados por parte del Señor. Y estoy refiriéndome a ministerios. Pero qué bonito es cuando el Señor, ¿verdad?, llama, Él capacita, Él envía y Él suple. Entonces, cuando nosotros vemos estos ministerios y vemos el testimonio de estos ministerios, vemos verdaderamente la mano de Dios. Porque cuando yo quiero ir, ¿verdad?, no puedo yo ponerme en una posición de decir yo soy evangelista. Y claro, todos tenemos el llamado evangelista porque tenemos que venir a hablar las buenas nuevas de salvación, evangelizar, hablar de las maravillas que nuestro Señor Jesucristo hace, dar testimonio a aquellos que tal vez han sido apartados, aquellos que quisieran en su corazón regresar a la iglesia, regresar al Señor, tener una relación con el Señor, pero lamentablemente han rechazado el llamado. Amén. Entonces, pero los escogidos son aquellos que se despojan de sus prioridades y de complacer sus deleites y responden con obediencia, fe y cambio de vida. Y qué difícil es decir, yo voy a poner aparte mi trabajo, voy a poner aparte mi vida secular, voy a poner aparte lo que a mí me gusta, voy a poner aparte a mi familia y seguir a Cristo y hacer la voluntad del Señor. Y déjame decirte que cuando eso sucede, ¿verdad?, la palabra es clara y dice que dejaremos a padre y madre. Y cuando dice que dejaremos a padre y madre, Abraham le dijo que dejara su tierra, su parentela, y Abraham obedeció. Y podemos ver, ¿verdad?, que el Señor metió su mano cuando él probó a Abraham, la fe de Abraham. Entonces, ¿cómo nosotros vamos a saber que el Señor va a capacitarnos y va a respaldarnos si nosotros nunca estamos dispuestos a aceptar ese llamado? Amén. Si nosotros nunca estamos dispuestos a dejar por un lado nuestra vida de deleite, nuestra vida que nos complace a nosotros mismos, quizá será el trabajo, que será lo que nos está parando de atender ese llamado que el Señor nos ha hecho. A veces queremos un evangelio tan sencillo, un evangelio cómodo, un evangelio fácil, que se ajuste a mi tiempo, que se ajuste a lo que yo quiera, que se ajuste a como yo quiera vivir, pero lamentablemente en el Señor no es así. Él nos llama, ¿verdad? Y si nosotros decidimos aceptar ese llamado, dejamos que Él entre en nuestro corazón, Él va a empezar a trabajar en nosotros. Y créeme que hasta hoy dice la palabra que no he visto justo desamparado ni su descendencia que mendigue pan. Entonces, no puede haber, estoy más que segura que no hay ningún cristiano que diga yo me he muerto de hambre, sino que con gozo nosotros, ¿verdad?, hemos tenido el gozo si tenemos o si no tenemos, pero con que tengamos esa salvación asegurada, con que tengamos, ¿verdad?, esa vida eterna de la que la palabra habla, nosotros sabemos que estamos empezando a caminar en el llamado que el Señor nos ha puesto. Amén.
1: Amén. Dios del Señor, amén, hermana Ingrid. Entonces, la palabra del Señor nos enseña a cada uno de nosotros cómo nosotros podemos, ¿verdad?, que el Señor nos pueda guiar, pero como dice, como les digo nuevamente, tenemos que tener una disposición, porque si no tenemos disposición a servir al llamado del Señor, no vamos a hacer nada. Así como el Señor, amén, gloria al Señor, purificó, dice que los serafines, gloria al Señor, purificaron sus labios, porque muchas veces muchos quieren predicar la palabra del Señor, pero están hablando suciedades de su boca, hablándole mal a sus esposos, hablándole mal a sus esposas. Y el Señor no obra de esa manera, porque nosotros tenemos que obedecer su palabra, de buscar la santidad, de tratar nosotros de vivir una vida plena, santa, ante el Señor, antes de todo. Porque fuera fácil de decir, bueno, voy a hacerlo porque yo quiero, pero el Señor no va a respaldarte de esa manera. Tú no puedes decir, lo voy a hacer porque yo sé que yo lo puedo hacer. Tal vez puedes hacerlo, pero sin nada respaldo del Señor, tú no vas a llegar muy lejos. Mm-hmm. Muchos, hermana Ingrid, dicen que predican la palabra del Señor, pero la predican a su manera. Mm-hmm. No predican su palabra hablándole del pecado, porque el pecado a veces lo quieren ocultar. Mm-hmm. Quieren llenar a veces iglesias. A veces los amigos se sienten cómodos visitando esas iglesias porque hay pecado. Ellos se sienten bien, se sienten a su manera, pero donde la palabra la predican como tiene que ser, se escasa las personas que quieren oír la palabra del Señor. Muchas veces nosotros queremos, ¿verdad?, como usted decía, acomodar el tiempo de nosotros. no voy a poder hacer esto porque tengo que hacer esto, mañana no voy a ir porque tengo que hacer esto, mañana el tiempo de para Dios, nosotros los apartamos del Señor en ese tiempo. No ponemos ese tiempo disponible a la disponibilidad del Señor, porque nosotros tenemos que ser unos cristianos 24/7.
0: Amén.
1: Porque el diablo, que el Señor lo reprenda, él trabaja las 24 del día. Cuando nosotros descansamos, él está trabajando.
0: Extra.
1: Y a veces nosotros queremos como ponchar y salir y ya olvidarme de la iglesia por un momento. Pero sabemos que el Señor está ahí con nosotros. Amén. Aunque el Señor nos mira nuestras malas actitudes, como nosotros queremos ser, pero el Señor todavía tiene misericordia. Porque como decía también usted, que el Señor le entregó su vida, no importando cómo usted y yo fuimos en el pasado.
0: Así es.
1: Y el Señor nos perdonó. ¿Y por qué nos perdonó, hermana Ingrid?
0: Por su gran misericordia, por su gracia, no porque lo merecíamos.
1: No, amén. Pero el Señor dijo, bueno, voy a perdonarlo. El Señor, ¿verdad?, dio su Hijo único, unigénico, para dar vida, vida eterna. ¿Cuántos de nosotros diéramos, usted diera la vida por alguien? Fuera duro, ¿verdad?
0: Difícil.
1: Amén. Pero sin embargo, el Señor, ¿verdad?, entregó su vida. Y sabemos que Él entregando su vida, no te tenemos un acceso directo, pero de arrepentimiento, de corazón, ¿verdad? Gloria al Señor. Y no importando, así como hay muchos ejemplos en la Biblia de los que han sido llamados, como por ejemplo Abraham, Moisés, cuando el Señor los llamó, ¿verdad? Pero sin embargo ellos estaban disponibles, ellos estaban dispuestos a obedecer a la voluntad del Señor, dispuestos a lo que el Señor les dijera, y de predicar el evangelio por todo el mundo, a toda criatura. Y el Señor, ¿verdad? Así como usted llegó a los caminos del Señor, así pude llegar yo también por una palabra,
0: por una
1: palabra que lo ha marcado. Y tal vez tú, ¿verdad?, te has apartado de los caminos del Señor, pero el Señor te ha dado una palabra. Pero el problema de nosotros es que a veces Dios nos habla con tiempo, pero nosotros desobedecemos y lo que venimos a hacer es caer en lo que el Señor ya nos advirtió, en lo que no está bien para el Señor. ¿Amén?
0: Amén. Amén, gloria a Dios. Y en Juan 1:11, ¿verdad?, vemos donde el gran ejemplo del llamado, del aquel que se dispuso y venir a sufrir, y dice, a lo suyo vino, mas los suyos no le recibieron. Y está hablando de nuestro Señor Jesucristo, que se hizo carne para venir al mundo, lo que era propiedad de él, lo que él creó, la creación. Entonces él vino a lo suyo, a lo que él hizo, a nosotros. Pero hay muchos que dicen, todavía no, yo quisiera ir a la iglesia, pero no es el tiempo, en otra ocasión. Y nosotros no estamos seguros del mañana, no sabemos si va a haber otra ocasión. Entonces, qué fácil se le hizo ¿verdad? A Dios decir a su hijo, vas a tener que ir y ser ejemplo a la humanidad, ¿verdad? De que hay que ser enviado, de que hay que predicar la palabra del Señor, de que alguien tiene que ser ejemplo, de que alguien tiene que hablar las buenas nuevas y que alguien tiene que decir, yo iré. Y qué difícil ha de ser para el Señor cuando Él nos pregunta, ¿a quién enviaré? ¿A quién voy a enviar? Y será que si el Señor nos pregunta a nosotros, te voy a enviar a una nación, te voy a enviar a un monte donde lo único que vas a comer son, qué sé yo, animales silvestres. Entonces, lamentablemente, cuando estamos en una situación cómoda, en una viviendo, ¿verdad?, en una economía con un buen trabajo, quizá con aire acondicionado en tu casa, quizá con un vehículo que te lleve, pero venir y decir, sí, Señor, heme aquí, yo voy. Y hemos conocido ministerios que han salido de esta manera, y cuando sabemos que el Señor los capacita, ¿verdad?, los envía, Él suple. Amén. Y qué bonito es que imagínense qué el Señor pensará cuando Él ve, ¿verdad?, que uno accede a su llamado. Y es un poquito difícil para nosotros los humanos de poder entender la capacidad, en la mente pequeña de nosotros, no entendemos lo que el Señor quiere hacer con nosotros, de qué tamaño. Yo no sé cuántas almas están esperando una palabra de tu llamado que te has negado. No sé cuántas almas están esperando tal vez ser una palabra para evitar que se maten, una palabra para evitar, ¿verdad?, que se suiciden, que tomen un extra medicamento y se quiten la vida, porque no hay alguien que se decida decir, yo iré, Señor, a hablar tu palabra, ¿verdad? Y poder que el Señor los lleve directamente a donde está la necesidad. Pero el propósito del Señor es ese, ¿verdad? Cuando él se fue, dejó a los discípulos, a los apóstoles, empezaron a predicar, se empezaron a convertir gente. Entonces, ¿qué diferencia hay entre ese tiempo y ahora, hermano Ramiro? Ninguna diferencia. Nosotros hemos sido escogidos para hablar las nuevas, buenas nuevas de salvación. Hay muchos hermanos que quizá en este momento les gusta escuchar la palabra, les gusta sintonizar, les gusta que las prédicas, les gusta, pero lamentablemente lo que no nos gusta es el compromiso y la obediencia con el Señor. Estar dispuestos cuando el Señor nos llame y dar ese paso de obediencia y tener que despojarnos de lo que a nosotros nos gusta, de lo que nos tiene cómodos y venir, ¿verdad? Y acceder. Con esto no te estoy diciendo que el evangelio es sufrimiento, porque el evangelio yo lo conozco como poder de Dios. Yo no sé usted, hermano Ramiro, pero yo conozco el evangelio como poder de Dios y yo me gozo en Cristo. No me avergüenzo del evangelio porque es poder de Dios, ¿verdad? Para nosotros. Entonces, sabemos que dice que a lo suyo vino, él vino a la tierra y en esta, ¿verdad? En todo lo que es habla hispana, yo estoy segura que hay muy poquita gente que todavía no ha escuchado del evangelio, pero lamentablemente nos hacemos los sordos porque no queremos acceder. Decimos, ay, sí, algún día lo voy a acompañar, el favor no es para mí, ¿verdad? A veces dice, ¿sabe qué? Hoy no la voy a acompañar, otro día la acompaño. Y yo digo, de lo que se están perdiendo. Así es que en esta tarde, ¿verdad? Saludamos a aquellos que están en sintonía de la 94.1 FM, Elohim Jucuapa, y de los que están en sintonía también de Radio Poder 96.5 allá en Sonsonate. Y estás en esta programación, el que a mí llega no le echo fuera. Y mire cómo se llama la programación, el que a mí llega no le echo fuera. Entonces dice, ¿quién irá? Es el tema de esta tarde. Amen. Llamar a predicar, mandar y predicar. Amado, no tienes que llevar un micrófono. Simplemente hay una persona tal vez esperando que tú le digas, Dios te bendiga, Cristo te ama. Cristo te está esperando, hay una silla esperando por ti en la iglesia y ahí empieza tal vez el Espíritu Santo a trabajar en aquellos corazones. Entonces, a veces nosotros, hermano Ramiro, nosotros los ¿verdad? Los miembros, los cristianos, a veces callamos este llamado en nuestros trabajos, ¿verdad? A veces nosotros no hablamos lo que tenemos que hablar, sino que hay cristianos que ni se les nota que son cristianos, que ¿verdad? Otro lo reconoce, pero lamentablemente no se nota que son cristianos. Y uno viene, ¿verdad? Y uno, es bonito cuando uno le dicen, usted es cristiana, ¿verdad? Y yo, para la gloria de Dios. Entonces, porque hemos aceptado el llamado y estamos en el camino. No estoy diciendo que nosotros, ¿verdad? Somos súper espirituales, estamos en el camino. Y nos sometemos, ¿verdad? Al Señor para que Él pueda darnos la fortaleza, resistir al diablo, huir de nosotros y nosotros seguimos caminando, ¿verdad? Sabemos que hay maneras de cómo nosotros alimentarnos espiritualmente para que nosotros podamos llegar a ser el que diga, yo iré, Señor, envíame a mí. Yo no sé cuántos allá de los que están escuchando pueden decir, yo iré, Señor, envíame a mí. Y es escasea, como dice hermano Ramiro, escasean aquellos que dicen, yo quiero ir. Yo voy a los montes, yo voy a las naciones, yo voy donde está el drogadicto tirado, el borrachito tirado. Es bastante difícil, ¿verdad? Venir y tomar de nuestro tiempo y traerles una palabra, venir a darles un abrazo ahí donde ellos están tiraditos. Aquel que está en depresión es bastante difícil porque como nosotros ya salimos de eso, ya estamos sentados. Entonces, este no es el que dice yo iré. Vamos a decir, yo iré, Señor, despojarnos, tener la verdad, la voluntad de ir, ser obedientes a su palabra, porque dice la palabra del Señor que el que sabe hacerlo lo bueno y no lo hace, se le cuenta como pecado. Entonces vamos a disponernos, vamos a decir, yo iré, Señor, envíame a mí, ¿verdad? Para que el Señor nos capacite, nos lleve, ¿verdad?, a esos lugares a predicar su palabra. Yo no sé hasta dónde el Señor tiene planes de llevarte, pero lamentablemente nosotros somos los que paramos, ¿verdad? Nosotros nos estancamos y paramos los planes del Señor. Amén. Para que Él tiene para con nosotros. A veces vamos caminando y nos desviamos. Entonces nosotros mismos atrasamos el plan del Señor, el propósito del Señor para lo que Él nos ha llamado. Amén. Y entonces en Juan 1:11, donde yo dije que dice nuestro Señor Jesucristo, que es el mayor ejemplo, donde dice a lo suyo vino, a los suyos, a la humanidad, a nosotros. Él vino para nosotros, para rescatar la humanidad de cómo estaba perdida. Entonces, sabemos que había pasado, ¿verdad?, cuántas dispensaciones, y hasta que vino el Señor Jesucristo, y la humanidad que Él creó es propiedad de Él. Entonces, Jesús encarnado a esta tierra para ofrecer salvación y cumplir su propósito divino. O sea, que Él quiere que todos vengamos, ¿verdad?, que todos caminemos al arrepentimiento, y los suyos no le recibieron. La ignorancia que hay, el conformismo que hay en nosotros, de la ceguera espiritual, de aquellos que han escuchado el evangelio, que han estado en el evangelio, que han estado en una silla, que han estado en una iglesia, pero lamentablemente el evangelio, Cristo nunca estuvo en ellos, porque no hubo un cambio temporario. Amén. Pero el evangelio quizás no conocieron una experiencia con el Señor. Amén. Entonces dice que los suyos no le recibieron. Y qué triste, hermanos. Qué triste es cuando nosotros venimos a alguien y nos hacen un desprecio, ¿verdad? Que se siente triste. Entonces se siente uno mal. Imagínense el Señor Jesucristo. Gracias a Dios que no, él no es un Dios de emociones, ¿verdad? Como nosotros. Pero qué duro es que Él vino, ¿verdad?, a buscar por el bien de nosotros, por una vida eterna con Él. Hay unos que se atreven a decir, pues sí, yo voy para el infierno, y como ya sé que voy, pues, ¿cómo?
1: Ya muerto no siento nada.
0: ¿Cómo dice? Yo quisiera que de verdad supiera lo que es el infierno. Dicen,
1: de muerto no siento nada.
0: Y si no lo sabes, si piensas que no existe, te invito a la palabra del Señor para que la escudriñes, que esa es la prueba, la mejor prueba, ¿verdad? Y nosotros somos salvos por fe, salvos por gracia. Sabemos, amén, que la palabra se ha venido cumpliendo y que falta poco para la venida de nuestro Señor Jesucristo. Falta poco para que ese apocalipsis, que nosotros a veces algunos con miedo, que todavía cristianos tienen miedo a leer el apocalipsis. Entonces, lo que es el libro de las revelaciones de Juan. Pero, amados, tenemos que sentarnos, amarrarnos la falda, los pantalones y decir, Señor, amén, heme aquí, yo acepto ese llamado. Yo acepto esa invitación que Él me ha hecho, primeramente a la salvación y después a hacer lo que el Señor me ha hecho.
1: Amén, hermana Ingrid. Sí, como estaba usted diciendo de los que tienen, verdad, pena a veces hablar de que son cristianos. Amén, que aquí dice en Isaías 6:5, dice, entonces dije, ay de mí que soy muerto, porque siendo hombre inmundo de labios y habitando en medio de pueblo que tiene labios inmundos, han visto mis ojos al Rey Jehová de los ejércitos. Amén. Aquí la palabra nos dice, aquí no estamos inventando, aquí no son palabras de nosotros, amén, de lo que la Biblia dice, gloria al Señor, de las Escrituras, ¿verdad?, que escritas por hombre, pero guiadas por el Espíritu Santo. Muchos no creen, ¿verdad?, lo que el Señor ha dejado escrito aquí en este libro, pero este libro es sagrado, hermano. Amado amigo que te has apartado del Señor, amén. Si tú piensas que tú no puedes seguir, déjame decirte que tú no vas a poder, pero si tú dejas, tú te dispones a la disposición del Señor, el Señor puede obrar en ti. Escribe lo que tú, verdad, estés creyendo que tú no puedes, necesitas sanidad, necesitas, gloria al Señor, una palabra, verdad, que de alguien que tú necesites que regrese a los caminos del Señor, escríbenos. Comenta, comparte, gloria al Señor, y esta palabra puede ser de edificación para ti, ¿verdad? Y como lo hizo para cada uno de nosotros, gloria al Señor. Aquí, gloria al Señor, la palabra del Señor es bien clara con cada uno de nosotros. Los desobedientes somos nosotros, amén. Los que no estamos disponibles, cuando el Señor dice, hermana Ingrid, necesito que vayas a hablarle a las almas. No, Señor, ahorita estoy cansada. No, Señor, ahorita yo no puedo. Porque estoy en problemas, estoy en proceso, estoy en tantas cosas, tantas excusas que nosotros los ponemos a veces y nosotros mismos estancamos ese llamado del Señor. Amén. Nosotros mismos, gloria al Señor, somos los que nos los ponemos novelesco, gloria al Señor, como dice nuestro pastor. que nosotros mismos vamos a hacerlo de esta manera, porque así lo gusta. Lo vamos a hacer nosotros de este tiempo, porque este tiempo me quedó libre. El Señor no es tiempo de sobras. Amén. El Señor necesita un tiempo, ¿verdad? El Señor siempre necesita que nosotros estemos ahí, así como a ti no te va a gustar que alguien te dé sobras. El Señor no le gustan las sobras. El Señor se merece lo mejor de cada uno de nosotros. Y tal vez tú te has apartado de los caminos del Señor porque tú sientes que tú no has podido, pero déjame decirte que tú no dejaste que el Señor entrara en tu corazón completamente. Tal vez lo que a ti te gustaba, no lo dejaste. Tal vez lo que a ti te emocionaba, lo que te gustaba hacer, tú no dejaste de hacerlo, porque el Señor te dijo, voy a hacer la obra en ti, déjame entrar. El Señor estaba ahí tocando la puerta de tu corazón, pero tú le hiciste dura. Tú estabas congregándote, tal vez tú conocías de la palabra del Señor, pero tú nunca dejaste que el Señor de entrar en tu corazón. Te congregabas, cantabas al Señor, adorabas al Señor y le hablabas de la palabra del Señor a alguien, pero como decía la palabra, tu boca todavía no estaba purificada, gloria al Señor. El Señor necesita que nosotros purifiquemos nuestra forma de hablar, amén. Porque de la abundancia del corazón, amén, gloria al Señor, habla verdad, bendito su nombre. Pero déjame decirte que el Señor puede cambiarte, puede hacer nuevamente lo que tú eras. El Señor te dio un llamado de evangelista y tú te apartaste de los caminos del Señor. El Señor puede todavía. El Señor no es vengador como a veces pensamos nosotros, gloria al Señor, porque alguien te hizo algo, tú vas a hacerle lo que él te hizo. El Señor no es así, el Señor obra de gran manera. Si tú estás con vida, si en este momento tú estás escuchando, es porque la misericordia del Señor es grande. Como decía hermana Ingrid, muchos tienen miedo de predicar en el libro de Apocalipsis. ¿Por qué será que tienen miedo, hermana Ingrid? ¿Qué usted piensa que por qué tendrán miedo ellos de escuchar, de hablar de esa palabra que Cristo viene?
0: Sabe, varón, que cuando nosotros vemos las noticias, ¿verdad? Decimos, ay, Dios mío, lo que está pasando, gloria a Dios que pase, porque eso quiere decir que nuestra redención se acerca. Amén. Y no, y por qué miedo, sin miedo, yo estoy confiada. A veces yo digo, no sé si a usted le ha pasado, pero a veces decimos, yo de verdad, yo quisiera que a Cristo venga. Porque en ese momento estamos, ¿verdad? Pensamos que estamos bien, que estamos aptos, que estamos dispuestos. Pero como yo pienso, el evangelio ha sido predicado. Tú que te apartaste, escribe ahí, yo quiero regresar, yo quiero venir a Cristo, yo quiero servir otra vez. Vergüenza, por vergüenza a veces no se acercan a la iglesia. Aquellos que se fueron, aquellos que dijeron, ya yo no quiero continuar, que dijeron, esto es mucho para mí, yo prefiero regresar. No voy a hacer nada malo, pero simplemente no me voy a congregar, y ese es un peligro demasiado grande. Nosotros estamos rechazando el llamado del Señor en ese momento, y lo duro, ¿verdad? Yo, gracias a Dios, nunca me he apartado del Señor, pero yo pienso que sería un mal agradecido uno al saber que, ¿verdad?, nos tiene el Señor en esta mesa esperando, ¿verdad?, la venida de Él. Dice la palabra del Señor que los muertos de Cristo resucitarán primero, más nosotros los que hemos quedado, si aún estamos con vida, seremos levantados, dice, en la nube nos vamos a encontrar con el Señor. Entonces nosotros tenemos que tener, ¿verdad?, la seguridad de que vamos a ser levantados para una vida eterna con Cristo. De más decir que hay una vida eterna, ¿verdad?, en el infierno para condenación, pero también hay una vida eterna con Cristo para aquellos que fueron escogidos, para aquellos que dijeron sí, para aquellos que dejaron sus deleites y aceptaron venir a Cristo. Entonces, donde dice en la palabra, ¿verdad?, allá en Mateo 4:18, es un ejemplo de quién sigue a Jesucristo cuando él estaba en la tierra. Y entonces es el mismo Cristo al que seguimos ahora. Amén. Entonces,
1: Dios nunca cambia.
0: Dios nunca cambia. Los discípulos, ¿y qué es un discípulo? Es un alumno, es un aprendiz, es alguien que se deja capacitar por una enseñanza. Entonces Mateo 4:18 dice que andando Jesús junto al mar de Galilea, vio a dos hermanos, eran Simón y Pedro. Entonces estos hermanos, ¿verdad?, eran pescadores. Imagínense, ellos no pescaban por diversión. Yo me imagino ese era el trabajo de ellos. Entonces cuando Jesús, ¿verdad?, viene y les dijo, venid en pos de mí, o sea, síganme. Ellos le creyeron a Jesús, Entonces, ¿será que nosotros de verdad le estamos creyendo a Jesús cuando dice, síganme? Ellos le creyeron a Jesús y dejaron sus trabajos, ¿verdad? Ellos no preguntaron de qué vamos a vivir. Ellos no preguntaron quién va a pescar esos pescados, quién va a suplir esos pescados a las personas que compran. Ellos no preguntaron de qué yo voy a comer, de qué vamos a comer. No preguntes de qué vas a comer. Pon tu confianza en el autor y consumador de la fe. Amén. Entonces dice que le dijo, venid en pos de mí y os haré pescadores de hombres. Entonces, qué hermoso es esa promesa que el Señor nos da cuando dicen, ven en pos de mí y yo te voy, ¿verdad?, a mostrar. Es una, a mí me da tanto gozo cuando, ¿verdad?, un alma se convierte, quizá por una palabra, por un testimonio, pero por algo, pero que vengan a los pies de Cristo. Y estamos viendo almas venir a los pies de Cristo. No es que, sí sabemos que el mundo, ¿verdad?, está como está ahora mismo, pero también estamos ganando nosotros, amén, las almas. Entonces dice que ellos, dejando al instante las redes, le siguieron al instante. Ellos no dijeron, espérate, voy a renunciar a mi trabajo primero y tengo que hacer una carta de renuncia, voy a avisar a mi esposa, a mi hijo, voy a avisar a mi familia que te voy a seguir, Señor. Ellos le siguieron al instante. Y qué bonito es atender la voz del Señor y saber, ¿verdad?, saber escuchar, pedirle al Señor que nos dé esos oídos abiertos para poder escuchar su voz. Pero a veces la escuchamos y nosotros nos hacemos, porque como no lo estamos viendo físicamente, pensamos hay más tiempo para poder nosotros atender el llamado del Señor.
1: Nosotros dudamos, hermana Ingrid, muchas veces de lo que hemos hablado, amén, nosotros, de la palabra que Dios nos ha dado a cada uno de nosotros. Amén. Nosotros decimos a veces, ¿será que el Señor va a cumplir? ¿Será que el Señor va a suplir?
0: Amén.
1: Si el Señor te ha dicho, no te dejaré ni te desampararé.
0: Sí es.
1: El Señor está con nosotros. En todo momento, en toda preocupación, en toda angustia, el Señor va a estar ahí obrando con nosotros, pero nosotros somos a veces un poco incrédulos.
0: Incrédulos. Somos hipócritas. Honestamente, somos hipócritas porque decimos que estamos, nos vestimos como tal, actuamos como tal, pero en el momento no creemos o no accedemos o no obedecemos al llamado del Señor. Dice que en el momento te siguieron. Y qué bonito, ¿verdad? Dejaron las redes. Ellos, imagínate, deja el carro, lo que tanto te quita el tiempo, deja el tiempo extra de trabajo, que sabes que estás ahorrando para tal cosa. No sabemos si el día de mañana va a existir para

pasando de ahí vio a otros dos hermanos, Jacobo y Juan, su hermano, en la barca con Zebedeo, su padre, que remendaban sus redes, y los llamó. Entonces, es que no los llamó porque estaban desocupados, ellos estaban trabajando, dice que estaban remendando sus redes. Y ellos, dejando al instante, otra vez, repite la misma palabra, la barca y a su padre. Yo no sé si el padre estaba viejo, anciano, yo no sé si el padre estaba enfermo o sano, pero ellos supieron quién los estaba llamando. ¿Sabes tú quién te está llamando? ¿Sabes tú quién te ha hecho el llamado? ¿A quién has rechazado cuando has dicho todavía no? ¿O cuando has dicho voy a esperar un tiempo para ir a la iglesia? ¿Voy a esperar un tiempo para ese llamado, para ese ministerio al que el Señor me ha llamado? ¿Sabes tú quién es que te ha llamado? Yo quiero que ahí donde estás, escribas a la radio, mandes tus peticiones. Nosotros vamos a estar orando al final de esta palabra, ¿verdad? Y vamos a estar orando. Si tú dices, este es el día que yo quiero aceptar a Cristo, reconciliarme con Cristo. Este es el día que yo quiero decir, yo iré, Señor. Empieza a trabajar en mi corazón. Queremos que escribas ahí, ¿verdad? A ver si nosotros al final vamos a estar orando. Gloria. Y si decides convertirte en esta tarde y decir, yo quiero servir a Cristo, yo quiero regresar al redil, yo quiero, ¿verdad?, ser parte de los escogidos, escribe y vamos a estar orando, vamos a estar haciendo el llamado a la última de esta programación, amén. Dice que ellos dejando sus redes, y qué hermoso es que nosotros, ¿verdad?, dejemos tal vez lo que más nos gusta, nuestra entretención, dejemos y demos la prioridad al Señor, porque estoy segura que Él nos da el aire cada día. Ahora, si tú no crees en Dios, pues, ¿de dónde vienes? ¿De dónde sale el aire? ¿Cómo Dios te hizo esa nariz? Amén. ¿Cómo Dios puso esa oreja ahí, cabal? Entonces, sí sabemos de dónde venimos, sabemos a quién nos hizo, amén. Y también yo quisiera hablar sobre esta mujer que fue la primera evangelista, que fue, ¿verdad?, que tuvo un encuentro con nuestro Señor Jesucristo, y es la mujer samaritana. Y esta mujer, a pesar de sus creencias, ella tuvo una conversación con el Señor, y cara a cara, ¿verdad?, y ella le quería como evadir, pero el Señor ya conoce, Él sabe el propósito, Él sabe, Él nos tiene marcados a cada uno para un llamado. Así es que de ella logró entender que quien la estaba llamando, quien la estaba capacitando en ese momento, era el Señor. ¿Y qué fue lo que ella hizo? Ella corrió, ¿verdad? Y se convirtieron ahí en ese lugar, y corrió y habló de que ella había conocido a un maestro. Entonces, si tú conociste al Señor un día, si estás ahora mismo, ¿verdad?, tal vez congregándote y conoces, di amén. Es lo más hermoso ser ayuda para nuestros líderes, ¿verdad? Ser, empujar la carreta todos juntos, no treparnos en ella para que nos empujen, sino empujar la carreta todos juntos, amén, y caminar hacia el llamado, caminar hacia el propósito, caminar bajo la visión de tu pastor, porque estoy segura, ¿verdad?, que la visión de tu pastor ha sido dada por el Señor, como también hay llamados que se llaman ellos solos, amén, y son visiones diferentes, y no estoy hablando, ¿verdad?, de nadie en específico, sino que, ¿verdad?, ahí vemos, quizá vas a ver respaldo económico, pero no precisamente tiene que ser del Señor. Entonces, gloria a Dios, porque damos al Señor, porque, ¿verdad?, el Espíritu Santo te da el discernimiento de saber, y la palabra es muy clara en esto. No es que nosotros digamos, Dios mío, ¿por qué existen estos perros?, porque así lo llama la palabra, ¿verdad?, así lo llama la palabra, no lo estoy hablando yo, no tengo la cita bíblica. Parecer ofensa, pero no es ofensa. Entonces, pero sí, allá por Pedro, si mal no estoy, si mi mente no me traiciona, dice que los perros, los que viven del rebaño. Entonces, pero este no es el tema, amén, pero lamentablemente son llamados, que quizá ellos se llaman solos, y este no es un negocio, amados, este es un evangelio, una vivencia en el Señor Jesucristo. Es una comunión, es una tú a tú que nosotros tenemos con el Señor, y eso es lo que tenemos que buscar, meternos cada día en su palabra. Si la carne te es motivo de tropiezo, ayuna, somete la carne para que, ¿verdad?, podamos caminar, y que el Señor nos

0: conduzca a ese llamado al que Él nos ha llamado, nos valga la redundancia. Cada uno de nosotros, Él ha dado un regalo. Yo no sé si tú tienes llamado de evangelista, yo no sé si tú pastor. Tienes llamado de pastor, llamado de misionero, y estás aguantado ahí, estás poniéndole freno a ese llamado. Esta es la tarde, por miedo o por comodidad, o porque quieres darle la prioridad a tu familia. Esta es la tarde donde quizás puedas decir, espérate, yo voy a soltar la red y voy a caminar también hacia el llamado, hacia donde Cristo me llamó.
1: Amén, gloria, amén, amén. Entonces, la palabra del Señor es muy clara con cada uno de nosotros. Cada uno de nosotros sabemos lo que el Señor tiene para nosotros, pero lamentablemente no queremos nosotros aceptar lo que el Señor dice de nosotros, amén. Porque si el Señor lo ya ha llamado, el Señor lo va a respaldar en todo momento. Y si el Señor nos ha dicho, predica la palabra, que yo estoy contigo. O sea, tenemos que saber, Manaín, que el Espíritu Santo está con nosotros. En todo momento donde estemos hablándole a alguien, el Espíritu Santo va a estar ahí con nosotros. Siempre y cuando nosotros, ¿verdad? No hablemos, como decíamos, ¿verdad? Que nuestro trabajo a veces no sabe que somos cristianos porque no sabemos, amén, si somos o no somos. Porque solo de nombre somos, pero no lo demostramos. Muchas veces nosotros decimos, soy cristiano, pero la actitud de nosotros en nuestro trabajo es diferente. A veces nosotros decimos, yo soy esto, yo soy lo otro, pero en realidad para el Señor a veces no lo somos, porque estamos siendo hipócritas con nosotros mismos y con el Señor primeramente, gloria al Señor. Porque si el Señor, amén, gloria al Señor, te dice, mira, ve a hablarle a esta persona, tiene una palabra, tengo una palabra de parte de mí para ella, pero nosotros lo que hacemos es decir, no, no es el Señor el que me habla. A veces nosotros escuchamos otras voces y no escuchamos la voz del Señor. Muchas veces, hermana Ingrid, nosotros pensamos en nosotros, solo en nosotros. Somos egoístas muchas veces. Miramos solamente nosotros, yo, que yo aquí. Solo somos nosotros, pero no buscamos las almas. Y verdad, no es el Señor nos ha dado esa decisión, ¿verdad? De que nosotros podamos escoger, que se dé. De libre albedrío, de nosotros mismos, decidir por nosotros mismos, porque yo no puedo hacer por nada por la salvación de Mana Ingrid. Mana Ingrid tiene que cuidar su salvación, yo tengo que cuidar mi salvación. ¿Y cómo vamos a hacerlo? Vamos a fallar, sí, pero para eso, ¿verdad? Tenemos un acceso directo con el Señor, gloria al Señor, de ir de rodillas y pedirle perdón cada día por nuestros pecados, por lo que hacemos. Cosas pequeñas para nosotros son pequeñas, pero para el Señor son muy grandes. Y yo te invito, ¿verdad?, que seas tú parte de este evangelio. Y si tú quieres congregarte, busca una congregación donde prediquen la palabra, donde el pecado que está en uno reargulla el pecado, ¿verdad?, la palabra del Señor. No te estanques, busca de Dios, búscale y hazlo de corazón. Cuando tú lo hagas, toma la decisión de tomar tu cruz y seguirle. Muchas veces nosotros venimos a los pies del Cristo, pero con nuestra cruz, ¿verdad?, corta. Y cuando te digo corta es porque hemos dejado todavía cosas que todavía queremos seguirlas practicando, pero cuando tú decidas tomar una decisión, toma la cruz completa y sigue a Cristo, que el Señor va a hacer algo grande en ti. No importa si fuiste asesino, si fuiste lo que sea, gloria al Señor. El Señor puede perdonarte. Y tu amigo, ¿verdad?, que estás escuchando, en cualquier momento, no pases de escuchar la palabra del Señor. No ignores lo que el Señor está hablando en esta hora. Porque nosotros, ¿verdad?, somos instrumentos, ¿verdad?, para que el Señor nos pueda usar. Y con una palabra nosotros podemos, ¿verdad?, que cambiar primeramente el Señor nuestra vida y transmitir ese cambio que Dios ha hecho a nosotros, transmitírtelo a ti y decirte que tú también tienes un llamado, que tú tienes ese llamado que el Señor te ha dado. Porque el Señor, ¿verdad?, no se queda con nada. El Señor es fiel. Nosotros somos los infieles. Amén, gloria al Señor. Si tú has escrito en la página, vamos a estar orando, ¿verdad? Gloria al Señor. Y, ¿verdad?, el Señor va a hacer algo grande en tu vida, como la hizo nosotros. Y toma esa decisión de seguirle. El Señor nos ha llamado, gloria al Señor, para ser discípulos. Como dice su palabra, ven, gloria al Señor. Y no te desanimes, que al principio va a ser muy costoso para nosotros, porque vamos a pensar que no podemos dejar las cosas como las las mujeres, los pantalones, la pintura, o los varones, no dejar las cosas, pero déjame decirte que el Espíritu Santo va trabajando poco a poco en nosotros. Nosotros tenemos que estar dispuestos, la disponibilidad, y a ser agradecidos con el Señor, porque muchos desean, los ricos desean ser, tener salud, y tú y yo que tenemos salud, imagínate, a veces no queremos seguir a Cristo, a veces todo nos causa molestia. Decimos que muchos días en el servicio, muchos, verdad, gloria al Señor, queremos estar, pero el Señor nos ha mandado a estar siempre frecuente.
0: Amén. Y en esta tarde damos gracias, verdad, a los que han estado ahí pendientes en la radio de Elohim Jucuapa 94.1, Radio Poder 96.5, y tenemos a unos hermanos que han escrito, y ahí donde estás, yo vamos a hacer una oración por nuestra hermana Iris, por oración, respuesta de Dios y fortaleza, sierva, no te canses de orar, sigue clamando, que sabemos, verdad, que el Señor a su tiempo Él te va a responder. Por hermana Ana Granados, por oración por sanidad y bendición para familia Granados Vigil. Por hermano Néstor, liberación de la cárcel, amén. Sabemos que Dios tiene el control. Hermana Gladys Amaya, sanidad a los pulmones. Hermana Gladys, cree en el Señor Jesucristo. Sabemos que el Dios de los milagros es el mismo de ayer, hoy y siempre, amén. Hermano Henry Chávez, por respuesta de Dios. Hermana Orbelina Amaya, por oración, por salud y fortaleza. Hermano Jesús Ramírez, por sanidad total. Y vamos a estar orando para... ¿verdad? Por estas peticiones, sabemos que el Señor tiene el control y nosotros no oramos a un Dios, amén, que no responde. Hemos visto respuestas, milagros de parte del Señor por las oraciones. Así es que ahí donde estás, ¿verdad? Así puedes, si te es posible, ora con nosotros, cierra tus ojos o dobla tus rodillas si te es posible, y vamos a encomendar esas peticiones a nuestro Señor Jesucristo, y estamos más que seguros, ¿verdad?, que Él hará como Él quiere. Padre amado, te damos gracias, Señor, por tu gran misericordia, Padre eterno. Te presentamos, Señor amado, estos hermanos, Padre eterno, que han creído, Señor amado, que han escrito, Señor amado, esperando, Dios de la gloria. Te presento, hermana Iris, Señor Luna, Padre eterno. Responde, Señor amado, Padre eterno, en tu misericordia, Padre, esas oraciones, Señor, dale fortaleza, Espíritu Santo de la gloria. Te presentamos, Dios mío, Padre, hermana Ana Granado, Señor amado, por sanidad, Dios mío, Padre, mira sus peticiones, Padre eterno, bendice esta familia, Padre Granado Vigil, Señor amado, Padre eterno, aleluya, tú eres el Dios, Señor, que sana, Padre. Oh, te presento, Padre, hermano Néstor, Señor amado, Padre eterno, que está en esa cárcel, Cristo de la gloria, toma el control de medio de su vida, Señor amado, dale una experiencia, Señor amado, ahí donde él se encuentra, Cristo eterno, te presento, Dios mío, Padre, Señor, por a Gladys, Señor Amaya, Padre amado, su abuela, Señor amado, pon su mano, Señor sanadora, Cristo eterno, Dios mío, Padre, sabemos, Señor, que tú lo puedes hacer, Señor, hermano Henry Chávez, Señor, por oración, Espíritu Santo, respuesta tuya, Dios mío. Te presento, hermana Orbelina, Dios mío. Padre, fortalécela, Señor amado. Oh, Cristo de la gloria, que ella pueda, Señor, confiar en ti, Dios mío, de la gloria. Te presento, hermano Jesús, Dios mío. Padre eterno, por sanidad total, Señor amado de la gloria. Toma el control, Espíritu Santo de la gloria. Oh, Señor amado, fortalécelos, Padre eterno, y a cada uno, Señor, que tal vez no escribió, Padre eterno, pero que está escuchando, Señor amado. Fortalece sus vidas, sus corazones, Cristo de la gloria. En el nombre de Jesús de Nazaret, Padre eterno.
1: Toca su vida, Padre. Pon tu mano en su cuerpo, Padre.
0: En la gloria, Padre eterno, suplicamos. Gracias, Espíritu Santo. Gracias, Señor. Y si en esta tarde el Señor te ha hablado, te ha tocado tu corazón y has decidido decir, ¿sabes qué? Yo quiero regresar al redil. Yo quiero regresar a servirle al Señor. O yo quiero aceptar ese Cristo del que hablan. Yo quiero seguirle y despojarme. Y quiero, ¿verdad? Heme aquí. Aquí está mi corazón, Señor. Si eres uno de ellos y decidiste, amén, en esta tarde, yo voy a hacer esta oración por ti. Y tú busca una iglesia donde prediquen la palabra, donde te hablen pecado, te hablen de infierno y te enseñen la verdadera salvación. Y yo te voy a pedir que...
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Qué bueno y hermoso es poder adorar a Dios en esta hermosa y bella tarde. Muy buenas tardes, ¿cómo se encuentra usted? ¿Ya disfrutó de su merienda? ¿Ya hizo una rica merienda, ama de familia? Yo espero en Dios que sí. Que su familia esté disfrutando de una deliciosa... No le voy a hacer propaganda. ¿Qué puede estar usted disfrutando en esta tarde? Cuénteme. ¿Una limonada? ¿Un cafecito? Está un poco caloroso. Una limonada sería genial, ¿verdad? Riquísima. ¿Qué más pudiéramos decir que usted está disfrutando en esta tarde? Cuénteme, envíeme un mensaje. El pancito con café es lo típico a estas horas, ¿verdad? 4:45, damos gracias a Dios. Hemos escuchado unas alabanzas y se han ido casi de corrido. Pero damos gracias a Dios por todo. Estamos aquí para servir a Dios primeramente y después a cada uno de la audiencia. Reporte su sintonía. Quiero poderle saludar, quiero poder que usted se goce junto conmigo. Y hagamos radio juntos, unidos. Tal vez hoy solo le tocó un dulcito, ¿verdad? Claro que sí, pueda que solamente eso. Pero con todo y ello, recuerde usted de darle gracias a Dios en todo tiempo y por todo lo bueno y maravilloso que es Él. Él es digno de gloria, de honra y de alabanza. Damos las gracias al Dios poderoso por su amor y toda su misericordia, porque ha estado con nosotros hasta aquí. Él no nos ha dejado ni nos ha desamparado. Recuerde que hay un Dios de poder al quien usted y yo le servimos, y debemos de hacerlo de corazón. Debemos de darle gracias a Él en todo tiempo. Bueno y fiel es nuestro Padre y digno de ser alabado. Así que en esta hermosa y bella tarde hemos estado escuchando alabanzas en música variada. Vamos a eso de las 5. Vamos a ver por acá que tenemos a las 5. Vamos a dejarle una reflexión, esperando en Dios que sea de gran bendición para vuestra vida, que sea Dios dándole a usted respuesta en cada necesidad, en todo tiempo. Recuerde que todo tiene su tiempo y todo tiene su hora. Y hay un Dios de poder, hay un Dios que está allí para usted y para mí. Así que en esta tarde vamos a dejarle con lo que es. Ay, Dios mío, no puedo ser que no encuentro lo que le quiero dejar por acá. Viñetaje, y luego a eso de las 5 de la tarde vamos a estar escuchando una prédica, esperando en Dios que usted se goce, que usted sea de bendición para vuestra vida.

0: versículo 15 en adelante.
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8: En adelante, Ahí vamos a estar estudiando un poco la palabra del Señor para ser edificados. Aleluya. Dios bendiga también a hermano José. Bueno, ya hermano José lo sentimos de casa, ¿verdad? Gloria al Señor. Bien, estamos listos, hermanos. Leemos la palabra para la gloria y la honra de Dios el Padre y de Jesucristo su Hijo y de su Santo Espíritu. Mirad, pues, con diligencia cómo andéis, no como necios, sino como sabios, aprovechando bien el tiempo, porque los días son malos. Por tanto, no seáis insensatos, sino entendidos de cuál sea la buena voluntad del Señor. Ya habíamos orado, diga gloria a Dios y se sienta. Bendito sea el nombre del Señor. Ha tocado ahora hablar del tiempo. Cuando hablamos de tiempo, estamos hablando de calendario, de reloj, de minutos, de segundos, de horas, de espacios, de preámbulos. Amén. Tiempo, eso quiere decir tiempo. Aunque cuando la Biblia dice los días son malos, está hablando de la, específicamente de la situación que estaremos viviendo en estos tiempos finales. Y no es porque los lunes y los martes y los miércoles sean más malos que el jueves, el domingo y el viernes. No, sino porque los días son malos es porque estamos viviendo los últimos días de la historia humana. Entonces se ha vuelto maldad todo eso. Jesús lo dijo en Mateo 24, que la maldad se multiplicaría. Amén. Entonces vamos a hablar algo relacionado al tiempo. Y dígale que está al lado suyo, no desperdicies tu tiempo. No desperdicies tu tiempo, hermano Shamba. Gloria al Señor. No desperdicies tu tiempo. Amén. Gloria al Señor. Así que ese es el mensaje que tenemos para hoy. Tenemos una lectura maravillosa de la cual el apóstol Pablo desprende, hermano, invitando a los creyentes a ser imitadores de Dios como hijos amados. Cuando usted entra en el capítulo 5 de Pablo a los Efesios, se da cuenta que el apóstol Pablo, hermano, está hablando de la vida del creyente como amado hijo de Dios. Amén. ¿Qué es el creyente? Amado hijo de Dios. Alabanza al Cristo de la gloria. Entonces, y por eso es que él aprovecha a amonestar a los hijos de Dios a ser diferentes a los hijos del diablo. Amén. Ayer leía algo maravilloso, hermano, antier, perdón, allá en Honduras, donde el Señor le dice a los judíos y a los, sobre todo los fariseos que se levantaron contra él a la hora de que él estaba exhortando, y ellos dijeron que nunca habían sido esclavos y todo eso, y le dijo: un padre tenemos. Ellos alegan que son hijos de Abraham, y el Señor les dice: no, ustedes no son de Abraham. Si fueran hijos de Abraham, no procurarían matarme. Y les dice: ustedes son hijos del diablo, porque las obras del diablo queréis hacer. Entonces hay dos padres, y en esto tenemos que estar bien conscientes. Amén. Nosotros somos hijos amados de Dios, pero por eso se nos está llamando, hermanos, a ser sobrios, a velar para vivir diferente a como el mundo vive. Tenemos que marcar la diferencia. No podemos, hermano, estar desperdiciando nuestro tiempo. No podemos estar dejando pasar el tiempo en cosas que en realidad no ameritan como hijos de Dios. Por eso titulamos: no desperdicies tu tiempo. ¿Sabía usted que el tiempo es algo de lo más valioso que podemos recibir de parte de Dios? Amén. Por eso no debemos de ocuparlo en ser partícipes de las obras de las tinieblas. Al contrario, como hijos de Dios, aprovechando nuestro tiempo, debemos de rechazar las obras de las tinieblas. Amén. Entonces debemos de comprobar cuál es la voluntad perfecta y agradable de Dios para con nosotros. A los romanos Pablo le llama y le dice: no se conformen a este siglo, sino transfórmense en el conocimiento de su mente, para que comprueben cuál es la buena voluntad de Dios, agradable y perfecta. Somos llamados a vivir diferente. Somos llamados a hacer las cosas que en realidad le agradan al Señor. Amén. A su nombre. Entonces, por eso usted va a ver que dice, hermanos, que cuando las cosas son puestas en evidencia, aleluya, son puestas en evidencia por la luz. Amén. Porque la luz es la que manifiesta todo. Y luego dice Pablo, por lo cual dice, despiértate tú que duermes y levántate de entre los muertos y te alumbrará Cristo. ¿Cuántos alaban al Señor? Y te alumbrará Cristo. Ahora, ¿por qué primero hay un llamado a despertar? ¿Por qué primero hay un llamado a abrir los ojos? ¿Qué pasa cuando dormimos? Se va la moción del tiempo. La moción del tiempo queda stand-by, como dicen por ahí. Queda en pausa para nosotros. Usted cerró los ojos, se durmió, y usted no sabe lo que está pasando a su alrededor. Usted no sabe lo que está sucediendo a su alrededor. ¿Cuántos alaban al Señor? Cuando usted se despierta, entonces usted se pone en orden y dice, bueno, estoy en tal parte, son tales horas. A mí me pasó algo anoche. Venía súper, pero súper rendido, ¿verdad? Y yo los comprendo a ustedes por qué no se acercan a los clamores, porque ustedes están rendidos. Yo soy humano y me rindo también. Lo único que yo me rindo y no me pongo perezoso. Entonces, y yo me acosté anoche como a eso de las 10 y, hermano, ya me quedé quieto por ahí. Y cuando acordé, abrí los ojos que eran las 6 de la mañana. O sea que me pasó algo maravilloso, que Dios me dio un descanso, me dio un reposo. Entonces, la pregunta es, ¿qué pasó durante las 10 de la noche y las 6 de la mañana que yo sepa? Nada. Nada. Yo no supe nada. Yo no supe si tronó, relampagueó, si hizo viento, si el gato anduvo en el techo, si el ratón se tiró por mi cama. Yo no sé qué pasó. Desconozco lo que pasó de las 10 de la noche a las 6 de la mañana. ¿Sabe lo que le estoy diciendo? Que cuando estamos dormidos no nos damos cuenta cuáles son las obligaciones, qué está pasando en la iglesia, qué es lo que sucede, qué es lo que tengo que hacer. Estamos totalmente desconectados. ¿Cómo estamos? Desconectados, pero lo admirable es que a veces venimos y nos sentamos en la silla del templo y seguimos desconectados. Seguimos desactivados, como que no hemos despertado, como que no nos cae el 20, a dónde estamos, qué es lo que estamos haciendo, bendito sea el nombre del Señor. Entonces, primero nos llama a un despertar, y al despertar nosotros podemos darnos cuenta de lo que está sucediendo a nuestro alrededor. Podemos darnos cuenta de lo que está pasando en nuestro ambiente, en nuestro medio, bendito sea el nombre del Señor. Entonces dice el apóstol, mirad. Pues, la palabra mirad tiene una coma. La palabra pues tiene otra coma. ¿Me está escuchando? ¿Me está escuchando, hermano? Mirad pues. Dice, con diligencia, ¿cómo andéis? Ahora se lo voy a poner más clarito. Mirad pues con diligencia, ¿cómo andéis? No como andan. ¿Me escuchó? Porque el problema de nosotros es, mira cómo anda el hermano, mira cómo anda la hermana, mira cómo anda el fulano, mira cómo anda la fulana, y hermano, y no nos percatamos cómo andamos nosotros. Aquí el llamado es que miremos cómo andamos nosotros. O sea, que el mensaje va dirigido para aquel que quizás tampoco ha creído en Cristo, pero va dirigido a despertar. Va dirigido para aquel hermano que ya recibió a Cristo, pero no se afirma en el camino de la fe. Va dirigido para aquel que está sombreando en el Evangelio. Va dirigido para aquel que se cree ser algo y no es más que un mediocre. Va dirigido para todos. El mensaje va para todos individualmente. Y el llamado es mirar con diligencia. Y esto significa aplicar rapidez y entendimiento para comprobar cómo ando. Ahora la pregunta, ¿estoy aprovechando bien? Porque ahí no dice aprovecha el tiempo, dice bien el tiempo. La palabra bien no está ahí por accidente. Y no es porque había un espacio y cabilla y la pusimos ahí, no, no. La palabra está ahí porque tiene un significado. ¿Amén? Es como cuando el Señor pide fruto. Cuando el Señor pide fruto, lo dice claramente. Porque dice, el hacha está puesta a la raíz de todo árbol. Y todo árbol que no da, que no da buen. Hay una palabrita ahí entre las dos cosas. Todo árbol que no da buen fruto, ese será cortado. No dice el que no da fruto, el que no da buen fruto. Porque fructificamos, pero a veces no fructificamos lo correcto. ¿Cuántos alaban al Señor? Ahora dice aquí que apliquemos diligencia y que miremos bien. Quiere decir, quítese las telarañas de los ojos. Para mirar bien hay que quitarse las telarañas de los ojos. Los cheles dicen, ¿verdad? Los cheles de los ojos. Esa secreción de los ojos. Que cuando uno se despierta y tiene secreción, y yo puedo ver solo una sombra allá, solo una sombra que se mueve, y es mi esposa. Entonces lo que hago es que busco algo, me limpio y ya veo que ella es. ¿Me está escuchando? Pero que no la distingo. Por eso quiere decir mirad bien. Hay que mirar bien. ¿Y qué es lo que tenemos que mirar bien? ¿Cómo andamos? ¿Cuál es la huella que vamos dejando? ¿Cuál es la marca que vamos dejando? Fuera bueno que nos detengamos, demos un vistazo atrás y veamos qué huella venimos dejando. Si andamos como sabios o andamos como tontos. Necio es un tonto duplicado. Alabe a Dios si puede. ¿Cómo andáis? ¿Cómo andéis? Mirad bien cómo andéis. Amén. Con diligencia tenemos que ver cómo andamos. Como sabios, no como necios. ¿Y cómo caminan los sabios? Lo dice, aprovechando bien el tiempo. ¿Qué hacen los sabios? Aprovechan bien el tiempo. ¿Ya se ha despertado usted o ya? No porque esté dormido literalmente, sino porque se embelesó en algo y cuando viene a reaccionar, usted ve que el tiempo se le fue y tenía que hacer algo y no lo ha hecho. La pregunta es, ¿cómo recuperar ese tiempo? Hay tres cosas, casi cuatro, que no se pueden detener, no se pueden recuperar: el tiempo perdido, el aliento salido, la palabra dicha y la bala disparada. Dispare una bala y trate de detenerla después, no se puede. Son cosas que usted no puede resolver. Cometió el error y hay que corregirlo para ya no ser. Porque ¿qué es lo que hace a una persona insensata o dos, tres veces tonta? ¿Qué es lo que la hace así? Lo que la hace así es que, por ejemplo, pasó por aquí, pegó con una piedra, se arrancó una uña y está bien, ahí siguió la piedra. Pero viene el siguiente día, pasa por el mismo lugar y se arranca otra uña en la misma piedra. Y viene el siguiente día y se arranca otra uña en la misma piedra. Eso lo hace terco, eso lo hace necio. ¿Amén? Cuando la persona es inteligente, es sabia, no se dice que no tropieza, pero no vuelve a tropezar con lo mismo. O aparta la piedra o cambia de rumbo. Algo tiene que hacer. Por eso es que la diligencia nos lleva a nosotros a formarnos ideas de cómo mejorar nuestro andar, de cómo cambiar las perspectivas de la vida nuestra antes que la vida de los demás, para poder agradar a Dios haciendo su voluntad. Entonces dice, aprovechando bien el tiempo, porque los días son malos. El tiempo que nos roba el TikTok, ¿verdad? No sé si hermano Nectalí respondió por todos, pero Yo dije, el tiempo que nos roba el TikTok, o estoy mintiendo, el tiempo que nos roba el teléfono, ¿cree usted que es recuperable? No. El tiempo que se fue ahí, se fue. Ahora analicemos cuánto tiempo estuvimos ahí y qué nos quedó para bien en la voluntad de Dios de ese tiempo. Sencillo, sencillo. Estuve 2 horas mirando ahí. En 2 horas recibí el don de profecía, el de imposición de manos, interpretación de lengua. Voy a seguir 2 horas más porque el Señor me va a dar visión, revelación, palabra y ciencia. Porque estoy aprovechando bien el tiempo. Entonces estoy predicando en español o en inglés. Vale. Ahora bien, estoy tratando de decirle que nosotros no estamos utilizando bien el tiempo. Oiga lo que estoy diciendo. No estamos. Esto es que yo me meto y usted todavía no alaba a Dios. Si solo lo atacara a usted, sería peor este asunto. Pero no estamos aprovechando bien nuestro tiempo. Con un teléfono en las orejas, chismeando y hablando lo que no deberíamos, con otra persona que qué le importa lo que le estamos diciendo o lo que pasa en la iglesia, hermano, estamos perdiendo nuestro tiempo. ¿Cómo lo aprovecharíamos mejor? Yéndonos al cuarto por ahí, meditar en el Señor y llevarle a Él todas nuestras ansiedades y llevarle a Él todos nuestros problemas. Solucionamos mejor que ponernos a chambrear para otro lado. Quiere decir claramente que aprovechar bien el tiempo, según la Biblia, significa vivir con sabiduría, enfocados en lo eterno en lugar de lo efímero y pasajero. ¿Me escuchó? Tenemos que aprender a enfocarnos en lo eterno, no en aquellas cosas que nos pasan y no nos dejaron nada bueno. Alabado sea el nombre del Señor. Ahora, esto implica priorizar entre nuestra voluntad y la de Dios. Tenemos que poner prioridad en la voluntad de Dios si queremos que las cosas vayan bien. Amén. Tenemos que buscar al Señor, estudiar su palabra, amar a nuestra familia, trabajar diligentemente para evitar distracciones en nuestra familia, reconociendo que la vida es breve y que cada día que Dios nos da es un regalo para que lo aprovechemos. Desde que despertamos, deberíamos de analizar qué hago este día, cuál es mi plan este día. ¿Cuál es la agenda a seguir este día? ¿Cuál es el propósito de Dios conmigo este día? ¿Qué es lo que debo de hacer para agradarlo a Él? Alabado sea el Señor. ¿Es lo que pensamos cuando nos levantamos? ¿Ah? Antes de irnos a lavar la boca, nos sentamos a la orilla de la cama. Señor, aquí estoy, quiero hacer tu voluntad. Ayer desperdicié mi tiempo, Señor. Hasta del pastor estuve hablando, Señor. Y nada bueno, Señor. Yo quiero cambiar eso ahora, Señor. Entiendo que soy un tonto perdiendo mi tiempo haciendo cosas que a ti no te agradan. Señor, avívame. Yo quiero ser inteligente, quiero ser sabio. Y quiero aprovechar mi tiempo. Cuando Pablo le escribe a los Colosenses en el capítulo 4, 5 y 6, el apóstol Pablo le dice que anden con sabiduría entre los impíos, que sazonen las palabras con sal, que el tiempo no se puede desperdiciar en tonterías. ¿Me está escuchando? Amén, hermano. La pregunta sería aquí: ¿cómo está administrando usted su tiempo? ¿Como sabio o como necio? ¿Cómo estamos administrando nuestro tiempo? ¿Qué es lo valioso que buscamos en nuestro tiempo? Claro, el dólar es valioso. ¿Sí o no? Sí, el dólar es valioso. El carro es valioso, la casa es valiosa, hasta la hamaca es valiosa, teléfono nuevo valioso. Muchas cosas hay valiosas. Pero yo estoy preguntando de cosas que van con nosotros a la eternidad. No de cosas que solo los estimulan un rato el cerebro y quedan ahí y nosotros nos vamos y no las llevamos. Pablo dijo, sin duda nada trajimos, nada sacaremos. Amén, amén, hermano. Entonces, ¿qué es lo que vamos a priorizar? Prioricemos aquello que agrada a Dios. Prioricemos aquello que de verdad va a estimular nuestra vida a ser más hijos de Dios que ayer. Mejores hijos de Dios que ayer. ¿Le alaba, iglesia del Señor? Hay principios bíblicos para administrar bien el tiempo. La Biblia nos deja claro cómo ministrar bien el tiempo. ¿Qué cosas tenemos que hacer para aprovechar bien el tiempo? Una mujer en el hogar. ¿Se han fijado ustedes? A ustedes les voy a fijar porque sus maridos no se han fijado. Que ustedes son las primeras en levantarse y las últimas en acostarse. ¿Verdad que sí? Y no les ajusta el día para terminar de dejar todo ordenado. Y otro día, buena mañana, continúan como que la ruleta dio vuelta y está en el mismo puesto y hay que comenzar otra vez, ¿sí o no? ¿Me ayudan ustedes? ¿O también no hacen nada? Ah, bueno, entonces estamos entendiéndolo. ¿Qué estoy queriendo decir con esto? ¿Qué pasa, hermana, cuando usted de ese delicado tiempo que tiene para hacer todas las cosas y que ya está bien trazado y usted sabe que a tales horas ya está lavada la ropa, a tales horas ya está planchada la ropa, a tales horas ya están lavados los trastes, a tales horas ya están hechas las tortillas, a tales horas ya tienen que estar cocidos los frijoles, a tales horas el almuerzo tiene que estar listo para su esposo, a tales horas los niños tienen que ir a la escuela? Y cuando eso se atrasó, ¿cómo, qué pasa? ¿Qué pasa? ¿Cuántas veces sus hijos no han ido a la escuela porque usted se levantó tarde haraganeando y no les hizo la comida y ni no los pudo vestir para mandarlo? Sus hijos perdieron una clase, consecuencia. Y usted no va a tener el valor de irle a decir a la profesora: es que me dormí. No, usted no puede llegar a decir eso allá. Se inventa una mentira y arruinó más su vida, porque además de haragán es mentirosa. Fíjese que el niño amaneció bien mal. Bien mal, y así lo tengo bien malito. Fíjese que los ojos los tiene encontrados, pero tiene el teléfono enfrente. Mentimos. Todo se descalabra cuando el tiempo se va. Amén. Amén, hermano. Ay, qué tarde se hizo pan francés para el marido porque las tortillas no salieron a tiempo. Eso es lo que pasa. En la vida espiritual, el tiempo se nos va como aceite entre los dedos. Y cuando venimos a ver, al cerrar el día, la pregunta es: ¿qué hicimos para la voluntad de Dios? ¿Qué hicimos para agradar a Dios? ¿Qué nos quedó de todo ese afán? ¿Amén? Hermano, no puedo ir al culto, no pude estar en el culto, no pude ir a la salida, no pude estar en el clamor, no pude estar atendiendo la misión de la iglesia porque no salí a tiempo. Esa es la palabra común: no salgo a tiempo. Pero cuando se nos dice que es algo beneficioso para nosotros en lo material, ese tiempo lo arreglamos bien. Ese tiempo, óigame, hermano, fíjese, hermano, que yo no pude venir a las 9, por eso empezamos el culto, para enseñarle que a Dios se respeta y vamos a clamar el ayuno de ahí en adelante. No hay ningún problema, porque aquí ya no vamos a estar cargando haraganes en el lomo. Alabe a Dios si puede. Entonces, como a las 9 era el compromiso, aquí estamos de las 9, comenzamos el clamor, culto, y aquí estamos gozándonos. Pero el problema es: ¿qué estamos haciendo nosotros para agradar a Dios? Le voy a poner un ejemplo. Si a las 7 de la mañana usted le da un retorcijón, usted busca un carro que lo lleve y a las 7 y media está en el hospital. Pero no pudo estar a las 9 en el templo. Alentado, no pudo. Pero enfermo, hicimos el tiempo para ir y estar en el hospital. Y podemos estar 3 días encerrados en el hospital, pero no 3 horas orando al Señor en el templo. Ahí le estoy analizando, y hágame la cara que usted le dé la gana, pero esa es la verdad de Dios. Esa es la verdad. Tráguese todos los amenes si quiere, no diga ni uno. Pero esta es la verdad de Dios, hermano. Yo ya no hallo qué hacer. Yo no hallo cómo explicar mejor esto. Estamos tirando a Dios al rincón y estamos poniendo el materialismo y nuestro orgullo enfrente a los rasos de nuestra mesa. Nuestro desayuno, almuerzo y cena es orgullo, vanagloria, y Dios esperando que un día le rindamos a Él en su voluntad un culto que a Él le agrade. Pero no lo hay, no lo hay, no lo hay. Así que puede murmurar lo que usted quiera, diga de mí lo que usted quiera, esta verdad es la que tenemos para hoy. No podemos cambiarla, no podemos. Yo ya estoy acostumbrado a que me lleguen los mensajes de sus comentarios, no tengo ningún problema. 18 años tengo de estar aquí oyendo eso y no voy a cambiar el mensaje por eso, ni mi modo de ministrar la obra. Amén. Hay principios bíblicos para ministrar bien nuestro tiempo. Dije bien otra vez. Bien. Organicémonos, hermano. Así como para lo material tenemos un gran cuidado, organicémonos para la voluntad de Dios. Pablo le dice a los romanos, es verdad, que así como presentaron sus miembros para servir a la injusticia y a la iniquidad, así ahora, preséntense ustedes como siervos de Dios para la justicia. No está pidiendo el Señor mayor tiempo, sino el tiempo que Él, a Él se le merece, que a Él le pertenece. No es un Dios que le está diciendo, mira, las 24 horas tenés que estar ahí leyendo la Biblia, orando y en culto, sino te manda, no, ración de culto. Una vida recta donde quiera que andemos, una vida de testimonio con sabiduría. Y cuando le demos a Dios su tiempo, es del Señor y hay que dárselo a Él. Hay que respetarle ese tiempo. ¿Por qué al patrón no le robamos tiempo? ¿Por qué le dicen que a las 8 es la entrada y usted está 15 a las 8 ahí ya para que el patrón lo vea? ¿Por qué muchas veces le toca salir a las 12 pero para enrollarse con el patrón hace 15 minutos más? ¿Por qué le damos tan delicado tiempo a la gente para congraciarnos con la gente? Pero a Dios siempre lo tenemos a cucharadas. Puede ser que a usted no le esté sirviendo mucho esto, pero a los que tenemos en las páginas les va a servir mucho. Tenemos que, hermano, analizar cómo nos estamos comportando. Nuestro comportamiento no está siendo el que a Dios le agrada. En esos principios, el número uno es priorizar el eterno. Priorizar lo eterno. ¿Y qué es priorizar? Darle valor a lo que merece valor. Priorice hasta cuando va a sacar la licencia. Bueno, como ustedes andan sin licencia todo, pero cuando va a sacar la licencia le ponen preguntas y le hacen hasta 3 preguntas. Dice, va un anciano, va un niño en la calle y se le cruzan, ¿verdad? ¿Me está escuchando? ¿Qué haría usted? Le dice. Ah, no, dijo una señora, yo mato al viejito, desde ya vivió mucho tiempo. ¿Verdad que sí? Elige al viejito porque ya vivió mucho tiempo. El niño está empezando a vivir, lo voy a dejar que viva. No, le dice el maestro, aprieta el freno. Eso es lo que te tenía que hacer, apretar el freno. Prioricemos. ¿Qué hago ahora? ¿Se puede esperar esto para después? Déjelo para después. Pero Dios no se puede dejar para después. Lo que nosotros necesitamos aprender es que las cosas de Dios y sus cosas eternas no se pueden dejar para segundo plano. ¿Y lo estamos haciendo? ¿Las estamos dejando para segundo plano, sí o no? Podemos darnos el lujo. Hoy no voy, hoy no lo hago, hoy no quiero. Cierta ocasión se le preguntó a alguien, hermano, ¿y qué le pasó? Que no me dio gana, di. Sí, no me dio la gana, di. Así de sencillo. ¿Por qué no fue al culto? No me dio la gana. Ok, gracias, se le dice, ¿verdad? Ahora, prioricemos lo eterno. ¿Qué quiere decir eso? Buscar primero a Dios y sus promesas. Mateo 6:33, hermano, dice que dediquemos el tiempo diario a la comunión con Dios. ¿Amén? ¿Amén, hermano? Eso es lo que está diciendo. Dice claramente que busquemos el tiempo diario a la comunión con Dios, a la lectura de la Biblia, en lugar de vivir solo para intereses materiales, placenteros y momentáneos. Dice en el verso 31 en adelante: no os afanéis pues diciendo qué comeremos o qué beberemos o qué vestiremos. Tres cosas: comer, beber y vestir. ¿No es verdad que esas cosas nos afanan? ¿Ah? ¿Por qué no venimos al ayuno? Ah, es que no puedo dejar de comer. ¿Por qué trabaja tanto? Es que quiero estrenar otro vestido. Es que quiero comprar otro zapato. Es que quiero, hermano, es que queremos. Pero aquí dice: no os afanéis. Y la palabra afán significa desesperarse por algo. Pregunto, ¿ha llegado algún momento que usted se ha quedado sin ni un 5 en la bolsa? Lo felicito, ya somos dos. ¿Qué siente cuando usted no tiene ni un 5 en la bolsa? ¿Ah? Cuando el gato está echado en la hornilla porque no hay esperanza, ¿para qué vas a prender fuego si no hay nada que cocinar? ¿Qué siente? ¿Qué sienten, hermana? No hay ni un 5. No hay ni un 5 y su esposo no da ni síntomas de buscar trabajo. Bueno, pero no hay ni un 5. No hay dinero. Más bien nos están mandando a cobrar. ¿Qué sentimos? ¿Ah? Entonces, por eso es que el dinero nos hace afanarnos. Porque lo sentimos necesario. Pero no nos desespera quedarnos una semana sin tener que ir al culto, sin tener que alabar a Dios, sin tener que oír un mensaje. No nos desespera. Eso no nos afana, hermano. Eso lo vemos como algo normal. Más bien nos recrea. Nos recreamos. Y todavía, dice la hermana, yo estoy mejor que las que van al culto. No os afanéis pues diciendo qué comeremos, qué beberemos o qué vestiremos. Porque los gentiles, los paganos, los mundanos, los incrédulos, los gentiles buscan todas estas cosas. Pero vuestro Padre Celestial sabe que tenéis necesidad de todas estas cosas. No de estas cosas, de todas estas cosas. Mas buscad primeramente el reino de Dios y su justicia, y todas estas cosas os serán añadidas. Prioridad a lo espiritual. Y el verso 34: así que no os afanéis por el día de mañana, porque el día de mañana traerá su afán. ¿Qué quiere decir afán? La misma rutina. No se preocupe que mañana es la misma rutina. Levantarse, bañarse, salir a trabajar, volver de trabajo, agarrar el teléfono, acostarse en una hamaca, que el culto pase, sigue el mismo afán. Baste cada día su propio mal. Cada día viene acompañado de cuotas, de cosas buenas y cosas malas. Cada día trae sus onzas de mal y sus onzas de bien. Pero usted, como es sabio, se va a inclinar por lo bueno. Va a buscar lo bueno, porque usted lo que quiere es perfeccionar su vida. Mateo 16:26 dice: ¿por qué? ¿Qué aprovechará al hombre si ganare todo el mundo y perdiere su alma? ¿O qué recompensa dará el hombre por su alma? ¿Le alaba, iglesia? ¿De qué sirven los bolsillos llenos y el alma rumbo al infierno? ¿De qué sirve? ¿Podríamos con los bolsillos llenos sobornar a Dios para que no nos condene? Mire, Señor, la verdad que yo, pues a mí me importó un cero comino los cultos, las oraciones, los ayunos, pero aquí traigo un billetón para que no me mande al infierno. Usted se equivocó, Dios no es el cura. El cura, si más billetes, más rápido lo manda para el cielo. Pero el Señor no es así. A Él no lo va a convencer que con su negocio usted se va a salir del problema. No, a Él lo va a convencer cuando su negocio tenga segundo plano y su voluntad sea el primer plano. Si alguien entendió esto, puede decir un amén. Entonces hay que priorizar lo eterno. ¿Qué estamos priorizando? Voy a ir haciendo preguntas en cada paso. ¿Qué estamos priorizando nosotros? ¿Qué siente usted que tiene prioridad en su vida? Hay personas que piensan de mí que yo soy fanático. Amén. A mí me han dicho, hermanos, que quizás ya les ofendo que me miren predicando. Hermano, para ya de predicar. Descanse. O sea, ¿cuál es el problema de ver a alguien trabajando en una hacienda mientras tú estás acostado debajo de un palo, debajo de un árbol? Que el que está trabajando te está comprometiendo. Entonces queremos que todos estemos bajo el palo, bajo el árbol. Y así no hay diferencia, todos haraganeamos. Pero si hay 5 acostados debajo de la sombra de un árbol y 2 trabajando allá, pues la cosa se va a poner fea contra los 2 que están trabajando. Porque esos 5 quieren que usted esté como ellos ahí, para que no marque esa diferencia. Usted tiene que ocuparse su tiempo, priorizar lo eterno. Pueda que yo no tenga nada y pueda que yo no disfrute de nada, pero hay algo que sí estoy seguro, que el Señor tiene un galardón para mí, que tiene una recompensa para mí, porque eso es lo que yo leo en la Biblia. Amén. Ven, buen siervo y fiel, sobre poco me fuiste fiel, sobre mucho te pondré. Son palabras lindas. A siervo inútil, negligente, que dices que me conoces y no me conoces, quítenle lo que tiene, láncenlo a las tinieblas, donde será el lloro y el crujir de dientes. Entonces será más feo eso. Yo por eso quiero hacer un esfuerzo en mantenerme ocupado en las cosas del Señor. Ahora, tenemos que vivir con sabiduría y propósito. Los principios bíblicos para poder, hermanos, nosotros aprovechar bien el tiempo es priorizar lo eterno y vivir con sabiduría y propósito. Por eso dice, mirad pues con diligencia cómo andéis, no como necios sino como sabios. Esto implica ser intencionales, planificar con antelación y discernir la voluntad de Dios, amén, para no despreciar o no desperdiciar la vida en cosas efímeras y sin valor. Porque a veces lo que hacemos es desperdiciar el tiempo. Un alumno le dejaron tarea, pero le encanta bailar trompo, jugar maule, canica, como le llamen, chibolones, eso. Jugar todo, capirucho, yoyo, la peregrina. Le estoy hablando de la época cuando yo me crecí. Ahorita pues de los que pasan en la tablet y el teléfono jugando Free Fire. Free Fire, ¿cómo que se llama eso? Free Fire. Un fai frito, pues vaya. Y pasan jugando esas cosas endemoniadas ahí. Y los cuadernos ahí en la mochila, bien, gracias. Otro día, es que no quiero ir a la escuela, es que me siento atarantado. Sí, atarantado naciste, mira. ¿Qué es lo que lo está haciendo huir de la escuela? Que no hizo las tareas. Ahora la pregunta es, ¿tuvo tiempo? Sí, pero no lo aprovechó. No hay propósito en la vida. Cuando no hay propósito en la vida, desaprovechamos el tiempo, lo desperdiciamos en cualquier tontería. Amén. Mire, hermano, qué tallado es un hombre que hoy no trabajó. Por ejemplo, hoy no trabajó, ¿verdad? Ni ayer tampoco, ni piensa hacerlo, pero no trabajó hoy. Aprovechando que estoy en casa, voy a subir al techo, voy a cambiar las tejas quebradas. Aprovechando, hoy no estoy trabajando allá. No, pero como la mujer no le ofrece pago, no arregla ni su propia casa. La mujer tiene que decirle qué día me vas a arreglar la casa y mira cuánto me vas a ganar, porque ahora todo hay que pagar. Porque perseguimos las cosas materiales. Pero qué bonito es ese hombre que estando en la casa dice, hoy voy a arreglar esta puerta que está desnivelada. Hoy le voy a echar aunque sea saliva a estas bisagras que chillan más que una silla rueda de viudo. Hoy voy a hacer esto. ¿Ah? Hoy le voy a echar comida a los animalitos. Hoy voy a chapear el solar que está muy sucio. Hoy voy a reparar el cerco que no tiene ni un poste bueno. Hermano, pero es que está aprovechando el tiempo. Pero acostado en una hamaca y todas las cosas cayéndose. Lo mismo nos pasa en la vida espiritual cuando no hay propósito. Que ore aquel, que ore el otro, que cante aquel, que cante el otro, que saque privilegio aquel, que saque el otro, que sirva aquel, que sirve el otro, pero yo no, yo estoy tranquilo. Aquí yo estoy. No, hermano mío, despiértate tú que duermes y levántate del cementerio en el que estás metido. Sale ya del quebrachal. De allá, pues el quebrachal que está ahí en el Carmen. Por lo menos pasate para el solarcito que fuimos a limpiar aquel día. ¿Ah? Alabanza al Señor. Lucas 12, 13 al 21. Le dijo uno de la multitud: Maestro, di a mi hermano que parta conmigo la herencia. Había muerto a alguien y habían quedado dos hijos de esa persona. Eran los herederos de la propiedad. Pero resulta que a veces el hermano mayor se posesiona de las cosas y le estaba poniendo el balde al menor. Este hombre, por lo que veo, ya había ido donde el juez, donde los magistrados, y no había tenido respuesta, porque él necesitaba la mitad de la herencia. Viendo que está Jesús allí, dijo: yo le voy a decir al maestro que me eche una manito, que aconseje a mi hermano que sea consciente que la mitad cada uno tenemos de estos terrenos. Entonces llega y le dice: Maestro, dile a mi hermano que parta conmigo la herencia. Mas él le dijo: Hombre, ¿quién me ha puesto sobre vosotros como juez o partidor? O sea, Jesús le dice: yo no vengo a repartir herencias. No soy juez ni partidor. Yo no trabajo en catástrofe para andar midiendo terrenos. Amén. Y entonces se dio vuelta y le dijo a la multitud: mirad y guardaos de toda avaricia, porque la vida del hombre no consiste en la abundancia de los bienes que posee. También refirió una parábola diciendo: la heredad de un hombre había producido mucho, y él, recogiéndolo todo y viendo que era mucho, dijo: ¿qué haré? Ya sé, dijo, esto haré: derribaré mis graneros y los haré más grandes. Y una vez almacenando todo, digo a mi alma: gózate, come y bebe, porque muchos bienes tienes para largos años. Y entonces la voz de Dios se oyó desde el cielo y le dijo: ¿cómo se condució ese hombre? Como necio. ¿Quién lo calificó de necio? Los que vivían alrededor de él lo calificaban de inteligente. Yo estoy segurito, hermano. Yo estoy segurito que todos los amigos y la familia de él lo tenían como inteligente, como sabio, hermano. ¿Qué hombre más sabio? ¿Qué milpón está pegando? No se congrega, pero tiene una buena milpa. Él no tiene tiempo para el culto, pero qué mazorca. ¿Ah? Mire la desgranadora, 60 quintales está llenando de ese pedazo que sembró. Qué hombre más dedicado. Ese hombre sí sabe cultivar, sí, pero no sabe orar, no sabe leer la Biblia, no sabe congregar. ¿De qué le sirve ese pasmado? ¿De qué le sirve? ¿Ah? Prioricemos. Vivamos la vida con prioridades. Hay cosas primordiales en la vida. Amén. Sí, hay cosas primordiales. Deben de estar primero antes que otras. ¿Acaso no dijo el Señor allá en lo que leímos que las otras cosas vienen por añadidura? ¿Cuál es la dedicación de nosotros, la desesperación de nosotros? Es añadir. La tarea de nosotros es añadir. Y es un trabajo que no le corresponde a usted ni a mí, le corresponde a Dios. A usted y a mí se nos llama a buscar primeramente el reino de Dios. y deje que el Señor, dice que Él sabe que usted tiene necesidad de estas cosas. Él no desconoce eso. Y yo siempre he dicho esto: ¿por qué el Señor va a querer darte un avión si no sabes pilotarlo? ¿Para qué el Señor te va a dar un caballo si no sabes montarlo? Un día, hace unos años, predicando allá en Morazán, yo dije: hermanos, ni locos deberían de comprarle motos a sus hijos jóvenes. Ni locos. Pasó el tiempo, hace como unos 6 meses, me cayó un mensaje. Un hermano me dice: hermano, yo tengo un testimonio duro, pero lo tengo y quiero decirle lo que pasó. Yo estuve cuando usted predicó en Llano Alegre y usted dijo que como padres teníamos que ser responsables y priorizar lo que queríamos darle a nuestros hijos y que no les diéramos máquinas de la muerte, que son las motos. Yo hice caso omiso a eso y fíjese que yo dije en mi mente, oiga, que cuando una persona abre su corazón, yo dije en mi mente, como él anda en carro, no quiere que yo tenga moto para mis hijos. Y le compré uno y se lo saqué fiado, hermano. No lo había terminado de pagar, hermano, cuando mi hijo se mató. Quedó ensartado en un puente entre Delicias y Yoloaiquín. Venía súper aventado, el puente está en una curva, no la alcanzó a agarrar y se fue a trabar al puente y ahí se mató. Así es. Dios no es que no quiera que tengas las cosas, es que Él sabe por qué no las puedes tener. Señor, quiero 1,000. Si con 100 sos embustero, ¿para qué te van a dar 1,000? Dios mide nuestra capacidad. A 3 repartió responsabilidades según su capacidad, pero a 1 le dio 5. ¿Por qué no le dio 5 a cada uno a los 3? Al otro solo le dio 2. Al otro le dio 1 y ni ese pudo trabajar. ¿Amén? Entonces tenemos que ver prioridad en la vida. En vez de esto, voy a comprarle una Biblia de estudio a mi hijo. Voy a comprarle los libros que necesita para el colegio, para que mi hijo se empape de lo que está aprendiendo y también pueda

¿Cómo están nuestros hijos? ¿Cómo está nuestra familia con el Señor? Prioricemos, hermano. De nada sirve que estemos llevando buena comida a la mesa cuando nuestros hijos se están perdiendo. Prioricemos las cosas. Antes del buen calzado, del buen zapato, la buena comida, la buena cama, el buen aire, la buena computadora. Antes de todo eso, instruyamos a nuestros hijos en el camino correcto de la vida. A su nombre sea la gloria. El estilo de vida de un necio se caracteriza, hermano, por la arrogancia, por la falta de prudencia y por el rechazo de la sabiduría. El necio es arrogante, es imprudente y siempre rechaza el consejo. Usted no puede aconsejar a un necio. Dice: aconseja al necio y te odiará. Amén. En cambio dice: aconseja al sabio y te lo agradecerá, y tendrás a alguien sabio al lado tuyo. Amén. Entonces el necio se caracteriza por esas cosas: arrogancia, imprudencia y rechazo a la sabiduría. Esto lo lleva a la repetición de errores. Diga conmigo: repetición de errores. Repetición de errores, repetición de conflictos constantes en su, y lo lleva a su propia destrucción. El necio es el que tropieza 3, 4, 5 veces con la misma piedra. El necio es el que deja todas las uñas en la misma piedra. Ese es el necio. Me golpearon pero no me dolió, mañana voy que me den 2 más, dice. Ese es el necio. Amén. Son personas tercas. Estoy hablando de los necios, por supuesto, no estoy atacando a nadie aquí. Cada quien sabe cómo anda en el DUI. Son personas tercas. Los necios son personas tercas. Son personas impulsivas que hablan sin pensar, que se engañan a sí mismas creyendo que su camino es siempre el camino correcto, cuando en realidad es solo decepción y muerte. Proverbios 14:12 dice: hay camino que al hombre le parece derecho, pero eso es en su propia opinión. Camino que le parece, no hagas eso, no te comportes así, así soy yo y así aquí voy bien, usted no se mete en mi vida, es mi vida. Y ahí va el necio, y déjelo que se vaya, déjelo que se vaya. Si un día vuelve con los dientes en la mano, que por lo menos vuelva vivo, entonces usted le acuerda y le dice: eso es lo que yo le quería decir. ¿Le alaba? Hay camino que al hombre le parece perfecto, derecho, pero su fin es camino de muerte. ¿Cuántos alaban al Señor? Entonces tenemos que priorizar lo eterno, vivir la vida con propósito. Alabe a Dios si puede. A su nombre sea la gloria. Con sabiduría y propósito. Ahora, tenemos que aprender a contar los días. Es irónico que tengamos reloj y calendario y que no respetemos el tiempo. ¿Me escuchó? Es irónico que usemos reloj y calendario y no respetemos el tiempo. Yo ya sé qué compromisos tengo durante todos estos meses. Está ahí en la voluntad de Dios y ahí está el plan. Yo ya sé qué día y a qué horas tengo que ir para tal parte, qué día, a qué hora tengo que estar en tal parte, qué día, a qué hora estoy en la casa, qué día, a qué hora estoy en culto acá, qué día. Yo tengo todo ahí. Se llama control de tiempo, administración del tiempo. Para esto hay que saber contar los días, porque es triste saber, no saber, perdón, ¿en qué día estamos? Sí, es triste. Es domingo, y domingo de clamores. Ah, hoy es a las 9, ¿verdad? Sí, correcto, a las 9. Mi tiempo, el de Dios, a las 9. Hoy es domingo de clamores. Estoy ahí,

Gloria a Dios. Gozoso el hermano. ¿Ya? Eso es lo malo cuando sacan el audio de aquí directo allá, porque los hermanos que están allá no oyen los amenes, porque solo sale así del audio directo. Pero sí, los hermanos están diciendo amén, hermano. Entonces, controlan los días. Cuente los días. Cuente los días. ¿Usted cuenta los días? ¿Qué día es hoy? ¿Qué día es mañana? ¿Ah? ¿Qué tanto del mes es hoy? No sabe. 29 de marzo. Se fue marzo. Un trimestre del año 2026 se ha ido. ¿Qué ha logrado usted del primero de enero a este día en lo espiritual? ¿Qué ha crecido? ¿Qué ha pasado en usted? ¿Qué aumentó de fe? ¿Qué aumentó de esperanza? ¿Qué hay que usted pueda contarnos y pasar aquí, hermanos, este año, tres meses, tantos días, tantas? Óigame, hermano, qué lindo. Hay gente que dice, hermano, yo en la fecha que yo acepté, una fecha inolvidable. ¿Cuándo aceptó, hermano? No me acuerdo. Y acaba de decir que es inolvidable. Yo hasta dormido lo digo, 23 de febrero del año 91, 10:30 de la noche, acepté a Cristo. Porque yo vivo contando el tiempo. Para mí un día más es un día menos. ¿Me escuchó? Un día más es un día menos. Por eso conmigo no cae el jueguecito diabólico ese de celebremos y reventemos piñata, porque no, al contrario, me voy acercando más al final, estoy llegando más a la presencia del Señor, la vida se me va a acabar, voy a estar bien con Dios. ¿Cuántos alaban al Cristo de la gloria? Denle un fuerte aplauso al Señor esta mañana. Contar los días es reconocer la brevedad de la vida para traer sabiduría al corazón. Eso quiere decir reconocer la brevedad de la vida para traer sabiduría al corazón. La Biblia prueba esto, sí. Salmo 90, 12. O sea, mire el movimiento abriendo la Biblia, gloria al Señor, y tomando apuntes porque queremos aprender. Esto es de inteligente, no es de tonto. Vamos a aprender. 90, 12 de los Salmos. Dice la palabra del Señor: enséñanos de tal modo. O sea que queremos ser tan sabios, tan inteligentes, que ni siquiera esto vamos a pasar por alto. Enséñanos de tal modo a contar nuestros días, que traigamos al corazón sabiduría. De cada día tenemos que aprender algo bueno. ¿Qué le quedó de experiencia de ayer? ¿Está preparado para enfrentar el día de hoy? Esto es lo que ayuda a enfocarnos en lo que realmente importa antes de que el tiempo se nos agote. Cuando el Salomón escribe en Eclesiastés, que yo le llamo el libro del testimonio de un sabio necio. ¿Oyó eso? De un sabio necio. Porque Salomón, él mismo testifica que cayó en la necedad. Y era un hombre más sabio. Jesús lo dijo: nacido de mujer, nacido de mujer, no hay más sabio que Salomón. Solo he aquí uno mayor que Salomón, que es Jesús. Cuando este hombre llega al capítulo 12 de Eclesiastés, dice así: acuérdate de tu creador en los días de tu juventud. Sabiduría, inteligencia. ¡Qué bárbaro! ¿Ah? ¡Qué inteligencia! ¿Por qué este hombre dice acuérdense de su creador mientras están jóvenes? Dice: antes que vengan los días malos y lleguen los años de los cuales digan, no tengo en ellos contentamiento.
sabio, aproveche el tiempo. Hoy que puedo, hoy que camino, hoy que no se me traba la columna, hoy que no ando rengo, hoy que puedo hablar, hoy que puedo ver bien, hoy que oigo, hoy que tengo fuerza, hoy que tengo energía, voy a darle a mi Señor todo lo que tengo, todo lo que puedo, hoy que puedo, porque después voy a venir con andadera, o traído entre tres, o en silla de rueda, y todo cuico, que no voy a poder ni dar un aplauso, pero ahora tengo buenas las manos, hoy le doy uno al Señor, hoy lo alabo, hoy lo glorifico. Pero llegamos a viejo. Ay, hermano, cuando yo estaba joven, no hiciste nada, nada. Mi Biblia enseña que cuando el joven le dedica a Dios con sabiduría el tiempo, mi Biblia dice en el Salmo 92 que aún en la vejez reverdecen. ¿Sí? El problema de nosotros es que vivimos como tontos la juventud y queremos ser sabios ya viejos, cuando ya no podemos ni la verija de orines, cuando ya no arrastramos ni los caites, entonces los queremos poner como sabios. No, usted tiene que aprovechar su tiempo, es en su mocedad, es cuando usted puede, cuando los pulmones tienen toda la fuerza, las tráqueas están libres. Alabe a Dios, glorifique a Dios. ¿Por qué la gente tiene que esperar estar en una cama con un montón de manguera para decir, si el Señor me levanta de aquí, le voy a servir? ¿Y qué pasó? ¿Por qué no le serviste todos los años que has estado vagando? Antes que se oscurezca el sol, se nublen tus ojos, y la luz y la luna y las estrellas, y vuelvan las nubes tras la lluvia, cuando temblarán los guardas de la casa. Alabe a Dios si puede. Y se encorvarán los hombres fuertes, todos los huesos se van arrollando y se van. Uno mide 200, ¿cuánto mide Samuel? Como 2.4 ya va. Samuel va a llegar a medir 1.60 después. No todo el tiempo va a ser alto. Yo medía 1.83, increíblemente estoy midiendo 1.80. Increíblemente. Yo hablaba con el doctor y le digo, pero yo estoy seguro que yo medía 1.83 y eso es lo que tengo desde mi primer cédula, porque eso medía cuando saqué la cédula. Y me dice, ¿será que cambiaron las medidas? No, no, pastor, me dice, va para abajo. Sus huesos se van enjutando. Empezamos medios así, mire, hermano, caminando bien cerradito, y después pasan cuatro perros peleando y no nos damos cuenta, estamos ajorobados. Estamos ajorobados, que si nos ponen de portero, todo tiro es gol. De túnel. Alabe a Dios si puede. Cesarán las muelas porque no han, porque han disminuido. Oiga, y se oscurecerán los que miran por la ventana, los ojos. Mira, mire, coma queso ahorita, tortilla tostada, ahorita su juventud, sus muelas, sus dientes, todo tan bueno, cuídelo, cepíllelo, cuídelo, porque después ahí está vieja, molidito, hacémelo, puro, hermano, de verdad, puro mazacuate, solo succionado, porque no hay dientes, no hay dientes. Antes que llegue ese problema de que antes de dormir, chumblum al vaso de agua y queda. Antes de eso, alabe a Dios ahora, sírvale a Dios ahora, aproveche el tiempo ahora. Y en una de esas se equivoca y se está ahogando y se embrueca ese vaso de agua y se traga la placa. Ahora, cuando también temerán, dice acá, aleluya, también temerán de lo que es alto. Hay gente que es joven, le tiene miedo a lo alto. Y hará torres. Y habrá torres en el camino. Y florecerá el almendro. Mano Danielito, ¿por qué se pinta el pelo? No va. No. No miro negrito.
Pero vea, vea allá, hermano, hermano Guillermo, hermano Vidal, hermano Rodolfo, hermano José, hermano Virgilio. Míreme a mí aquí, blanquito. ¿Sí o no? Floreció el almendro. Floreció el almendro. El cañal está floreado. Eso nos está diciendo que estamos pasando de la época de la energía, de la fuerza, de que todo podíamos, de que yo pegaba de aquí un salto y caía allá con vuelta y caía parado allá. Ahora, para bajar esas gradas, me tiemblan las cascañuelas. Tengo que agarrarme esa bocina, si no, allá voy a medir el platanazo. Sí, el hombre termina como comienza. Comenzamos gateando y terminamos gateando. Bien, pero hay un tiempo en el que andamos sobre nuestros dos torres fuertes y ahí estamos, gloria al Señor. Pero viene el tiempo cuando ya tenemos que ocupar un tercer punto. Y después otro más, ya andamos en cuatro. ¿Sí o no? Pero antes que ocupe esos bordones, ¿por qué no viene al culto? ¿Por qué no va a la salida, hermano? ¿Por qué no va el ayuno? ¿Por qué no va la oración? ¿Por qué no va el evangelismo? ¿Por qué no va el culto del distrito? Antes que llegue ese tiempo y después esté deseando, ¿cómo quisiera servir? ¿Pudiste y no lo hiciste? A su nombre sea la gloria. A su nombre. Dice acá, cuando también temerán de lo que está, de lo que es alto, y habrá torres en el camino y florecerá el almendro y la langosta será una carga. ¿Ya vio usted que ya los viejitos ni la cartera pueden andar ya en la bolsa? Se les cae el pantalón. Antes la andaban llena de billetes, hermano. Hoy ni vacía la pueden andar, solo con el DUI. Se le cae. La langosta es una carga. Se perderá el apetito. Yo soy testigo de esa transformación del ser humano. Yo era como muchos de los gavilaneños para comer, hermano. Y hoy la gente se asusta porque me ponen gran platada de comida y le digo, mire, por favor, solo sáqueme aquí. Esto es lo que yo voy a comer. ¿Usted no come, hermano? ¿Cómo no? Como lo que me cabe nada más. Porque lo demás es glotonería. Entonces la gente se asusta y dice, usted casi no come, hermano. Sí, pero yo comí cuando pude. Hoy el estómago me está diciendo, no, con esa medida, ahí quédese, tranquilo, nada más. ¿Me está escuchando? La carga será una langosta, la carga. Oiga, se va a ir el apetito, porque el hombre va a su morada eterna, se va acercando allá al quebrachal. Y dice, dice acá, y los endechadores andarán alrededor por las calles. En aquel tiempo, los endechadores eran los que andaban llorando en las velas. No es que lloraban porque eran parientes, es porque les pagaban. Lo que se hace ahora, hoy no se les paga, pero se les da guaro para que lloren, ¿verdad? Porque éramos tan malos que ni la familia quiere llorar por nosotros cuando los morimos. Antes que la cadena de plata se quiebre la columna y se rompe el cuenco de oro y el cántaro se quiebre junto a la fuente, se fue el hombre. Amén. Y la rueda sea rota sobre el pozo, y el polvo vuelva a la tierra como era, y el espíritu vuelva a Dios que lo dio. Vanidad de vanidades, dijo el predicador, todo es vanidad. ¿Por qué no aprovechar el tiempo? ¿Por qué no ver las cosas eternas mejor? Porque las cosas que son pasajeras, las que se ven, son efímeras. Pero las que no se ven, son eternas. ¿Y por qué no ponemos la mirada en las cosas eternas? ¿Amén? Así que además de vivir con propósito, de seleccionar lo eterno, de contar nuestros días, también debemos de ser diligentes y organizados. ¿Cómo tenemos que ser? Diligentes y organizados. La Biblia fomenta el trabajo duro y la aplicación. Proverbios 21, 5 al 6. Vamos viendo. Proverbios 21, 5 al 6. Los pensamientos del diligente ciertamente
tienden a la abundancia.